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1: Donald Trump compartió a través de redes sociales una imagen aparentemente generada con inteligencia artificial de un águila dorada que planea colocar en un balcón de la Casa Blanca como regalo por el aniversario del país. La imagen generó burlas en redes sociales por su parecido con el escudo de la Federación Rusa y por errores como mostrar solo 11 estrellas en lugar de las 13 tradicionales. La propuesta se suma a una serie de cambios decorativos dorados que el presidente ha implementado en la residencia presidencial. En más información, un juez determinó que miles de firmas recolectadas para llevar una iniciativa de legalización de marihuana medicinal a las urnas de noviembre en Idaho fueron entregadas fuera de tiempo en un condado, lo que podría poner en riesgo la medida. La organización impulsora asegura haber recolectado más de 150 mil firmas en total y se muestra confiada en cumplir con los requisitos estatales pese al contratiempo, aunque las autoridades electorales advierten que el proceso debe verificación aún no ha concluido. En otros temas, los demócratas en el Congreso criticaron la sesión informativa que la administración de Donald Trump ofreció sobre la guerra con Irán, calificándola de insuficiente. El líder demócrata Chuck Schumer aseguró que el secretario de Estado, Marco Rubio, no logró identificar ningún beneficio concreto para el país tras el conflicto y exigió que comparezca bajo juramento ante el Senado. Legisladores de ambos partidos piden mayor transparencia sobre el acuerdo de paz con Irán. Para MLC Noticias, Ana Sofía Contreras.

0: excelente día. ¿Cómo están? Aquí Carlos Alpizar con lo mejor de MLC Deportes. Sigue siendo una sorpresa la eliminación de Alemania a manos de Paraguay en el Mundial. Los sudamericanos acabaron con una maldición de casi 40 años. Cada vez que la albirroja llegaba a eliminación directa, caía frente a europeos, siempre. El técnico de Paraguay, Gustavo Alfaro, dijo que la victoria de su equipo fue de pura garra y corazón. Escuchemos lo que dijo.
1: Los que tenemos enfrente, con todo respeto lo digo, están formados en academias de primer nivel en Europa. Nosotros venimos de la tierra colorada. La camiseta que tenemos son las franjas de la tierra colorada, jugando descalzo en esa tierra.
0: Bien por los paraguayos. Oigan, que medio de información, bombazo en la NBA. Los Three Blazers dieron un golpe de impacto al adquirir a Ja Morant desde Memphis en un canje que acelera la reconstrucción de los Grizzlies. Portland envió a Jeremy Grant y Chris Murray como parte del trato, mientras el dos veces All-Star busca relanzar su carrera. Con Morant, el nuevo dueño Tom Dudson suma otra estrella en su roster, ya cargada con bases junto a Lillard, Holiday y Henderson. Esto fue lo mejor del mundo deportivo en MLC. Yo soy Carlos Alpizar.

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Los habitantes de un pequeño pueblo se disponían a descansar cuando, de manera repentina, ocurrió un apagón total. Las luces se apagaron, los sistemas de aire acondicionado dejaron de funcionar y todo quedó paralizado. 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Una serpiente había ingresado en la estación de distribución eléctrica y provocado un cortocircuito. De manera similar, el poder espiritual en nuestra vida puede verse interrumpido. 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Por ello, es inmediato poder espiritual. 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

0: hablamos de diablo, no es demonio. Cuando hablamos del diablo, es la palabra diabolos en griego. Y la palabra diabolo, dia, significa penetrar.
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0: La necesidad de la liberación. Lo primero que quiero compartir con ustedes es por qué la necesidad de nosotros como cristianos ser liberados. Si nosotros nacimos de nuevo, recibimos a Cristo, la Biblia dice que somos nueva criatura. Yo le expliqué todas las razones. Le hablé que la importancia es porque la liberación es pan de los hijos. Le hablé que la liberación, nosotros nacimos de nuevo en nuestro espíritu, pero en nuestra alma, nuestra voluntad, las emociones, no fue nacida de nuevo. Les expliqué todo eso a ustedes y vamos a continuar hoy acerca de la liberación.

0: liberación. Le hablé de la importancia, ahora le voy a hablar de la liberación del diablo y sus demonios. Y alguien dice, yo vine a la iglesia que me hablen del diablo. No, yo quiero que entienda cómo es la perspectiva que yo lo voy a llevar. Primeramente, usted escucha el origen de los demonios. Usted sabe que a través de toda la Biblia, en el Antiguo Testamento, la Biblia habla de demonios. La Biblia es la autoridad máxima. Si la Biblia lo habla, pues yo lo creo. La palabra demonio es simplemente un espíritu malo, un espíritu sucio, un espíritu demoníaco. La creencia de que los demonios poblaban densamente las regiones más bajas del aire, que era la causa principal de la mayoría de los desastres que pasan y los sufrimientos en la tierra. Estos seres espirituales son la causa de todo lo que pasa, los terremotos, las cosas que pasan. Estos demonios causan enfermedades, etc. Hoy la gente niega la realidad de demonios, pero Jesús la afirmó. ¿Qué tiene que ver con nosotros? Bueno, ahí les voy a decir allá. Primero, Jesús afirmó que tenemos la autoridad para echarlo fuera. Y vamos adelante. So, ¿cuáles son algunas teorías? Que hay diferentes teorías del origen de los demonios, de los diablos o de los endemoniados, etc. Algunas dicen que se originaban en la edad preadámica antes de Adán. Los demonios no son ángeles caídos. El Nuevo Testamento nos dice, no nos dice de dónde salieron, pero sí Cristo nos dijo que lo echemos fuera. Los demonios son seres que no tienen cuerpo y que buscan habitar un cuerpo. Por ejemplo, un demonio de enfermedad busca un cuerpo para expresar su naturaleza. Y su naturaleza es mala. En una oportunidad oré por una mujer con sus dedos torcidos. Y Dios me dijo, es un espíritu de artritis. Cuando le ordenó que se fuera, sus dedos se le enderezaron. Lo que teníamos al frente era nada más que la expresión de un espíritu demoníaco. Cuando ve una persona con cáncer, es una expresión de un espíritu demoníaco. Los demonios, ¿de dónde vinieron? La Biblia no nos dice. Pero sí nos dice la Biblia que lo echemos fuera. Jesucristo afirmó el hecho de que hay demonios y que tenemos que echarlo fuera. Ahora mire esto. Hay una diferencia entre el diablo y los demonios. ¿Por qué le digo esto? Porque le voy a enseñar algo. Porque vamos en esta mañana a exponer cómo el diablo opera. Y la gente que no conoce nada espiritual, es más, la mentira del diablo para que la gente no cree en él es que no existe. Entonces, si usted le dice que no existen demonios, no existe diablo, ya lo engañó. Porque él no quiere que usted sepa que él existe, porque si no, usted lo va a pelear. Los demonios es diferente. Ahora, cuando hablamos de diablo, no es demonio. El demonio es un espíritu inmundo, es un espíritu malo. Cuando hablamos del diablo, es la palabra diabolos en griego. Y la palabra diabolo, dia, significa penetrar algo en la mente o penetrar algo. Dia. Bolo significa golpear o lanzarle algo con el objeto de penetrar a eso, oído, para engañarlo. El diablo es el acusador. El diablo es el que golpea porque está tratando de penetrar su mente. Y al querer penetrar su mente, él lleva en propósito de engañarlo. Por eso el diablo es el aquel que golpea. ¿Y cómo lo hace? Un pensamiento. Usted va al doctor y el doctor dice, eso que se ve ahí es como está, como negro. Hay algo raro en tu riñón. Hay algo raro en tu pulmón. Entonces viene el diablo y toma esas palabras del médico y empieza a golpearte. Y ahora tu mujer se va a quedar sola. Y ahora tu esposo se va a morir. Empieza con los pensamientos. Donde hay una voz y donde hay palabras, es una persona hablándole. Entonces le golpea la mente. Tú no sirves, tú no puedes, es imposible, no vas a poder lograrlo. Y empieza a golpear. Y el diablo es tan insistente que golpea tu mente si usted no hace nada, pues le va a ganar la victoria. Se requiere una persona engañada pensar que la salvación no se pierde. No, yo puedo hacer lo que quiera y yo soy salvo, siempre salvo. Mentira del diablo. Pero el diablo te penetró y haciéndote creer. Este diablo, en el griego, este espíritu, o sea, demonios son espíritus inmundos, sucios, que no tienen un cuerpo, pero están buscando una expresión, el cómo expresarse. Están deseando entrar en un cuerpo para poseerlo. ¿Y cómo el diablo hace? Con pensamientos en la mente. Y te manda los pensamientos. Y cuando la gente para de resistir, entonces ahí penetró tu mente y te engañó. Los ángeles tienen su cuerpo, los demonios no tienen cuerpo. Los ángeles tienen cuerpos propios, los demonios son espíritus incorpóreos, o sea, no tienen cuerpo. Por eso es que están buscando un cuerpo. Y un día le dijo un endemoniado que tenía 6,000 demonios, una legión en el tiempo romano eran 6,000 demonios, y le dijo, los demonios, le dijo uno, pero envíanos a los cerdos, porque ellos querían entrar en un cuerpo, porque ese es el deseo de ellos, buscar un cuerpo. Cristo les dio permiso y dice que un hato de 2,000 cerdos se fue al despeñadero y se perdió. Y entonces de ahí sale el jalmón del diablo. ¿Cuántos de ustedes han comido jamón del diablo? Diga, renuncio. Están atados a la necesidad de expresarse en un cuerpo. Es un deseo intenso de usar un cuerpo y quieren usar el suyo, y quieren usar el mío. No todos son de origen los demonios, no sabemos el origen, pero Dios nos dice que es un demonio. Es muy importante que sepa que está lidiando, cuando lidia con pensamientos de suicidio, de miedo, de incredulidad, de temor, de ansiedad, todos esos pensamientos, tenga entendido que es una persona. Ahí Dios tiene la victoria. Porque esa persona le habla, porque él quiere penetrar esa mente para que usted se cree esa mentira. Entonces usted no le da la gana. Usted toma autoridad y lo echa fuera en el nombre de Dios. Levante su mano y diga, fuera. Jesucristo nos habla de esto. El 80% de la victoria está en que sepa que el demonio es una persona con un cuerpo que no tiene cuerpo físico, pero le habla una voz. Suicídate. ¿Cómo usted cree que una persona se suicida? No crea que es fui nomás que dijo, ay, ahora me voy a pegar un tiro. Empezó a hablarle a la mente hasta que lo penetró, porque la persona no hizo nada. Y nosotros, que en la Biblia dice, llevando cautivo todo pensamiento a la obediencia a Jesucristo. Entonces, ¿cuáles son los tres objetivos de los demonios? Atormentar y oprimir, así dice la Biblia. Cristo Nazaret anduvo haciendo bienes y a todos los oprimidos por el diablo. Eso es una. Dos, ¿cuál es el objetivo? Evitar que usted conozca a Cristo como Salvador. El día que usted va a venir a la iglesia, se le rompió el carro, la familia le llegó y hizo todo para que usted no viniera, porque él no quiere que usted conociera a Jesús. Y ahora, la tercera, cuando usted ya conoció a Jesús, la tercera que esos demonios y ese mismo diablo quieren es evitar que usted sirva efectivamente. ¿Cómo usted va a servir de ujier si tiene una artritis en su rodilla? ¿Cómo usted puede orar por un enfermo cuando usted mismo no puede? Hay un problema. Entonces, lo que está tratando de evitarle es que usted sirva a Dios efectivamente. Eso es lo que hacen los demonios. ¿Cuál es la diferencia entre carne y demonio? Levante su mano y diga, carne y demonio. Y carne no es la carne del supermercado. Carne en la Biblia está en Gálatas 5:24. Y la Biblia dice esto, para que entendamos un poquito términos que usted dice, ¿qué es eso de carne? Vamos a leerlo. 1, 2, 3, go. Han crucificado la carne con sus pasiones y sus deseos. Los que son de Cristo, ¿cuántos de aquí son de Cristo? Bueno, si usted es de Cristo, significa que hay deseos que usted tiene que morir. Crucificar es morir.
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0: Los demonios son aquellos que están bajo la influencia del espíritu de impuros. Todos los demonios, estos son los espíritus inmundos, operan desde dos lugares, fuera del cuerpo y dentro del cuerpo. 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

0: deseo que usted tiene, y ese deseo es del viejo usted. La carne es la vieja naturaleza, la carne es el viejo usted, el viejo yo, y esa carne quiere hacer lo que le da la gana. Entonces tenemos que morir a nuestros deseos, a lo que queremos, a nuestra voluntad, para hacer la voluntad de Dios, a nuestro deseo. Entonces ahí dice, los que son de la carne hay que crucificarla. La carne no se echa fuera, a la carne se muere. Entonces, ¿qué hacemos? Vienen hoy, los liberamos. Gente que está oprimida, deprimida, los liberamos, gloria a Dios, están libres. Pero después regresan y no crucifican, no cancelan, no mueren a esos deseos. Usted, Dios lo liberó del alcohol, usted es libre, usted se va para su casa, dice, ya no quiero más alcohol. Pero allá viene el pensamiento otra vez, sí, pero un vinito no hace daño. Y empieza a penetrar la mente. Ya tu marido está muy gordo, búscate otro. Y empieza a penetrar la mente. Hey, el diablo quiere penetrar la mente. ¿Y cómo trabaja él? La carne, oído, es la carcasa muerta, el carapacho muerto. Los demonios son los que vienen a comer carne. Donde nosotros no hemos muerto a un deseo carnal, es una puerta para que el demonio venga. Nosotros somos tentados de acuerdo a nuestros deseos. Diga, deseos. ¿Qué hacen los espíritus inmundos? Échelo fuera. Y usted tiene autoridad. Usted tiene autoridad como cristiano. Usted puede echar fuera ese espíritu de contienda en su casa, ese espíritu de miedo, ese espíritu de división. Échelo fuera. Ese espíritu de enfermedad, échelo fuera. Usted tiene autoridad. Entonces, la pregunta es, ¿está usted lidiando con el hombre viejo, la carne, el iracundo, o la jezabélica mujer, o el hombre controlador, o está lidiando con un demonio? Muy simple. Si es un demonio, es compulsivo. Si es un demonio, es irracional. Que usted ayuna, ora, y usted no puede ser libre. Eso es un demonio. Cuando es la carne, sí, porque usted decide, yo muero. Te presentan el cake así, pero tienes la azúcar con 300. Tú tienes que decir, yo muero. No, y se ríen porque hay muchos de ustedes que le dan al azúcar y al pan. Y por eso usted está como está hinchado. Y el aceite vegetal. ¿Qué estamos diciendo? La carne se crucifica. Entonces de nada me sirve que yo lo libere y usted sigue en sus pasiones, en sus deseos. Usted tiene que morir. Yo no puedo morir por usted. Yo no puedo morir al alcohol por usted. Yo no puedo morir al pecado por usted. Yo no puedo. Usted tiene que crucificar ese viejo hombre. Usted tiene que crucificarlo. Usted tiene que morir a... Yo no puedo. Entonces nosotros estamos lidiando con carne o demonio. Pregúntese. Hay ciertas expresiones en la Biblia que mencionan tener un espíritu inmundo, estar bajo la influencia de un espíritu inmundo. Como cristianos no podemos ser poseídos, pero sí influenciados en nuestra mente, nuestras emociones, nuestra voluntad. Y algunos han traducido posesionado o demonizado. Entonces en la iglesia lo que tenemos muchos cristianos demonizado, no poseído, porque le hemos dado derecho legal. Los demonios son aquellos que están bajo la influencia del espíritu impuros. Y mire lo que dice: todos los demonios, estos son los espíritus inmundos, operan desde dos lugares: fuera del cuerpo y dentro del cuerpo. Entonces, la manera de explicárselo, cuando yo lo libero o cuando lo han liberado, esa influencia en su mente se fue. Ese espíritu de amargura se fue. Ese espíritu de odio se fue. Ese espíritu de contienda se fue. Pero después Dios me dijo, el vendedor va a venir a tocarle la puerta, pero ya no está dentro, sino está afuera. No abra la puerta. No le dé acceso otra vez. Dígale, fuera. Pero no le diga al hermano, dígale al diablo. Fuera, diga fuera. La única solución para los demonios es echarlo fuera. Los demonios, cuando se echan fuera de la gente, una persona que está con un espíritu de odio, cuando yo le echo fuera, el espíritu de odio me dice: somos muchos. Y el próximo dice: soy el espíritu de la autolástima. Yo dije: hay un espíritu de autolástima. ¿Cuántos conocen ustedes a gente que tienen un piripari? ¿Qué es un piripari? Ay de mí, nadie me quiere. Mira cómo está en la iglesia. No me llaman, no me quieren, no me va. Y el piripari. Hoy pare el espíritu de queja y de piripari. Pare el espíritu de piripari. Usted es más que vencedor. Usted es un hijo de Dios. No more piripari. Pobre de mí, nadie me quiere, nadie lo otro. Y empezamos en esta queja y todo lo que estamos haciendo, y cuando viene lo echamos fuera, el diablo regresa porque encuentra el piripari. Mire lo que dice en el libro de Mateo 12, 43 y 45. Le voy a enseñar un poderoso principio para exponer el diablo. Cuando el espíritu, vamos a leerlo, 1, 2, 3, go. Eso. Jesucristo está hablando. En otras palabras, Jesús dice: existen demonios. Hay demonios, son reales. Cuando sale del hombre, ¿qué pasa? Anda por lugares secos, buscando reposo, y no lo haya. ¿Qué es lo que busca? Un cuerpo para expresarse. El odio, yo quiero usar a alguien. El chisme, la queja, yo quiero usar la boca de alguien, la lengua de alguien. Y siempre hay un bobo que presta su boca. Siempre hay un tonto que le ofrece su lengua, su boca. Tu boca es para alabar a Dios. Tu lengua es para exaltar al Señor. No le prestes la lengua al diablo. ¡Hey! ¡Hey! Ore, dígame. ¿Volveré a mí? ¡Ah, a mi casa! Le llamaba casa a usted y a mí. ¡Qué descarado! Donde salí y cuando llegue la haya. Tres cosas, ¿cómo la llevó? Uno, dos, tres, go. Desocupada, barrida y adornada. No hay problema que la casa esté barrida y adornada. El problema es que esté desocupada. ¿Por qué? Entonces va. Y cuando la ve desocupada, gente libre de la depresión, pero no la llenó con nada, simplemente con un sermón de 45 minutos el domingo. Nunca tocaste la palabra, nunca oraste, nunca te llenaste de nada. Y eso está vacío tu espíritu. Y él dice: mira, salí de aquí, voy a volver, pero no voy a entrar solo. Por eso es que la gente que se va, y la gente que se va de Cristo, su condición es 7 veces peor. 7 veces más drogadicto, 7 veces más ladrón, 7 veces más alcohólico, 7 veces más deprimido, 7 veces más divorciado. 7 veces, 7. Cuando ese espíritu se va, 7 veces, ellos trabajan en gangas. Yo he echado fuera de un espíritu y el otro se queda y dice: ¿qué es eso? Otro espíritu. Yo espiro el espíritu de odio en la gente, el envidia. Pero en la iglesia todos son buenos. Mira el que está al lado, por favor. Hay una envidia. Pueblo, le voy a decir algo, y esto se lo voy a decir con todo mi corazón. Hay tanta gente que me tiene una clase de envidia. ¿Sabe lo que es envidia? Es un sentimiento hostil porque otro tiene una ventaja y un favor que yo no tengo. ¿Por qué O'Neill tiene hoteles y yo no? Y la envidia. Por eso es que el éxito del vecino provoca la envidia del prójimo. Así es que yo le digo: gócese con el éxito que Dios le ha dado. Gocicaraba. ¿Qué envidia? ¿Sabe qué? Tienen envidia porque Dios está conmigo. En todo lo que yo pasé, muchos se fueron corriendo, me abandonaron, me traicionaron. Pero hay alguien que no se fue. Dios está conmigo. La iglesia llena otra vez. ¿No ves eso? Que Dios está conmigo. ¿No ves eso? Quítate la venda de los ojos. Que Dios está conmigo. ¿Por qué me envidias lo que yo tengo? ¿Por qué quieres correr mi vida? Ve, corre la tuya. ¿Por qué? Hay una envidia. Cuando yo voy a los países en Latinoamérica, me tienen una envidia. Nunca les he hecho nada, porque es un sentimiento hostil. ¿Por qué ella tiene esa casa, ese esposo que tiene? ¿Por qué no lo tengo yo? Y escuche, no se queda la envidia ahí. El envidioso es tan fuerte el sentimiento que dice: yo voy a tomar acción para quitarse.
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1: Le digo, hija, ¿qué tienes? Y me dice, nací sin riñón y sin un útero. Doctora, ¿qué pasó?
2: Cuando empezamos a hacer la ecografía no veíamos nada. Y yo dije, el útero debe estar por debajo de la vejiga. Y buscamos y nada. Y el doctor dijo, vamos a orar.
1: ¿Será el que estaba antes? No, doctor.
3: Y ahí expresa claramente que además de que no tenía el útero, el riñón derecho no era visualizado porque solamente tenía el riñón izquierdo. Apóstol, cuando usted estaba orando por ella, usted me pide que le ponga la mano en el vientre y yo sentía no que calor salía de mi mano, sino que el calor de ella tocaba mi mano, o sea, que yo estaba segura de que realmente algo estaba pasando dentro de ella.
4: Muchas gracias por acompañarme en Lo Sobrenatural ahora. Amigo que está siendo atormentado en tu mente o afligido por alguna enfermedad, Dios quiere hablarte a tu vida. Si nunca le has entregado tu vida a Jesús, la Biblia dice que todos los hombres somos pecadores. Que la paga del pecado es la muerte, pero el regalo de Dios es la vida eterna. La liberación está disponible para usted. Lo primero que tienes que hacerte es arrepentirte de tus pecados y Jesús va a venir a entrar a tu corazón y va a cambiar tu vida. Repite esta oración conmigo. Padre Celestial, yo me arrepiento de todos mis pecados. Yo confieso con mi boca que Jesucristo es el Hijo de Dios. Yo creo con todo mi corazón que Dios el Padre lo resucitó de los muertos. Amén. Si hizo esta oración con nosotros, llámanos o escríbenos. Bienvenidos.
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6: Corte Suprema mantiene la ciudadanía por nacimiento y Trump reacciona con furia. Bienvenidos a Estatus Migratorio con Iram Nava para MLC Noticias. La Corte Suprema confirmó la ciudadanía por nacimiento en el país, rechazando de forma definitiva la orden ejecutiva con la que Trump buscaba negar la ciudadanía a los hijos de personas que se encuentran en el país de manera ilegal o temporal. En una decisión de 6-3, los magistrados se basaron en la interpretación histórica de la 14ª enmienda, adoptada tras la Guerra Civil, así como las leyes federales más recientes, para establecer que cualquier persona nacida en territorio estadounidense es ciudadana, con excepciones muy limitadas. La decisión representa un golpe directo a una de las medidas migratorias más ambiciosas que Trump ha intentado implementar desde que regresó al poder. El presidente reaccionó de inmediato en sus redes sociales, calificando el fallo como una práctica costosa e injusta para el país. Trump aseguró que buscará modificar la legislación y exigió al Congreso que se ponga a trabajar de inmediato para poner fin a la ciudadanía por nacimiento, insistiendo en que no haría falta una enmienda constitucional larga y complicada para lograrlo. Yo soy Iram Nava. Esto fue Estatus Migratorio para MLC Noticias. 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

0: Amigos, excelente día, ¿cómo están? Aquí Carlos Alpizar con lo mejor de MLC Deportes. Sigue siendo una sorpresa la eliminación de Alemania a manos de Paraguay en el Mundial. Los sudamericanos acabaron con una maldición de casi 40 años. Cada vez que la albirroja llegaba a eliminación directa, caía frente a europeos, siempre. El técnico de Paraguay, Gustavo Alfaro, dijo que la victoria de su equipo fue de pura garra y corazón. Escuchemos lo que dijo.
1: Los que tenemos enfrente, con todo respeto lo digo, están formados en academias de primer nivel en Europa. Nosotros venimos de la tierra colorada. La camiseta que tenemos son las franjas de la tierra colorada, jugando descalzo en esa tierra.
0: Bien por los paraguayos. Oigan, que medio de información, bombazo en la NBA. Los Three Blazers dieron un golpe de impacto al adquirir a Ja Morant desde Memphis en un canje que acelera la reconstrucción de los Grizzlies. Portland envió a Jeremy Grant y Chris Murray como parte del trato, mientras el dos veces All-Star busca relanzar su carrera. Con Morant, el nuevo dueño Tom Dudson suma otra estrella en su roster, ya cargada con bases junto a Lillard, Holiday y Henderson. Esto fue lo mejor del mundo deportivo en MLC. Yo soy Carlos Alpizar.
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nuestro interior. Estas serpientes afectan nuestra comunión con Dios. Por ello, es indispensable resolver estos asuntos de inmediato, antes de experimentar una pérdida total de poder espiritual. Le habla David Jeremiah, animándole a que tome el camino a una vida nueva. Descubra el plan de Dios para mantener su poder en su minuto en la Biblia.

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1: Muy buenas noches, bienvenidos. Este es su programa Familias Fuertes en Tiempos Finales. Qué bendición estar aquí en cabina transmitiendo desde la 106.5 FM, que es la radio, que esta viene siendo la iglesia en los aires. Este es el diseño que en estos tiempos, de alguna manera, Dios ya lo tenía establecido, ya lo había creado, para que el reino se expandiera y en toda criatura escuchara y supiera del evangelio, de quién es Él, para que se predicara. Y estos son los medios que en estos tiempos se han soltado, se han desatado, para que llegaran a todos los rincones de la tierra. Yo creo que estamos viviendo en los tiempos finales. Eso, quien no lo pueda discernir, pues es que está dormido, pero es definitivo que estamos en los tiempos finales. Pero qué bendición que estamos aquí en cabina para llevarle un testimonio real y poderoso de cómo es que Dios ha cambiado nuestras vidas a partir de que decidimos decirle sí. Aquí estamos, queremos saber verdaderamente quién eres tú, conocerte y caminar en tus caminos. Y para eso, para todo ser humano que se mueve y camina en esta tierra, necesitamos primeramente lo principal. Yo no puedo adorar, no puedo venerar ni respetar aquel que desconozco. Por lo tanto, lo primero que tengo que hacer es que lo tengo que recibir, aceptarlo en mi vida, conocer y tener como base la palabra que él ha establecido. Tener una comunión con Él, sin duda alguna, eso es lo que me va a llevar finalmente a que yo le sirva. ¿Cómo es que nosotros tenemos que servirle a nuestro Dios? ¿Cómo es que tenemos que tener esa comunión con Él? Porque ¿para qué y por qué hacemos todas estas cosas? En primer lugar, es una tragedia para que por qué toda persona viene a este mundo, nace, crece, muere y que nunca supo de dónde venía, para qué venía, por qué estaba aquí y mucho menos hacia dónde iba. Es una tragedia que las personas no sepan cuál es el propósito de sus vidas, definitivamente. Entonces, todos nos preguntamos, ¿quién soy yo? Ahí estoy buscando una identidad, saber quién soy yo. Sí, ¿de dónde vengo? Yo quiero saber mi origen, ¿por qué estoy aquí? Todos nos lo preguntamos en algún momento, ¿por qué estoy aquí? Y ese es el propósito por el cual estamos aquí. Y lo principal, ¿hacia dónde voy? Porque estoy en un tránsito pasajero, en un tiempo muy corto. Y que eso a mucha gente atormenta. ¿A dónde voy? ¿A dónde voy? Todos sabemos que existe Dios, existe Satanás, existe la luz, existe la oscuridad. Pero muchos pensamos que eso realmente es irreal. O sea, mucha gente está en ese entendido que es irreal. ¿Por qué el saber y conocer todas estas cosas? Para mí, bueno, Dios, gloria a mi Dios por todo lo que me ha entregado al día de hoy. Pero nosotros tenemos una responsabilidad mayor que llevar y por los primeros que vamos a dar cuenta son por nuestros seres queridos. Por eso el día de hoy, en este día yo quiero hablarte. Me voy a enfocar en lo que es la responsabilidad que nosotros tenemos que tener como padres, como hijos, como pastores, como ministros, como diáconos, como líderes, como hombres y mujeres de Dios que hemos aprendido a tener esa comunión y relación con nuestro Dios y que todo lo que por gracia recibimos es para nuestro beneficio. Ya antes de recibirlo, Dios se ha hecho cargo de todo lo nuestro, pero todo lo que recibimos de Él es para darlo a los demás. ¿A quién iremos sino a aquellos que necesitan saber y conocer y darles una palabra de esperanza, una palabra de qué es el Evangelio, una palabra de un Dios real que existe, que hace milagros, maravillas todos los días, pero que para eso hay una forma y condiciones para las que puedan acercarse a Él? Porque no es nada más así. Lo puedes hacer, sí, pero ¿cuándo vas a tomar esa decisión? Qué bendición que tú has sintonizado la 106.5 FM, que hay la radio. Si vas pasando por esta ciudad, te has detenido en esta ciudad, conéctate con nosotros, pasa un buen tiempo aquí con nosotros. Si quieres comunicarte, puedes hacerlo aquí a cabina al 512-910-8000 o puedes ponernos un mensaje de texto al 512-402-2438 y con mucho gusto te contestaremos. Responsabilidades de los padres para con los hijos, tanto en lo natural como en lo espiritual, yo creo que es algo que a ti y a mí nos conviene, porque mis amados, si algo deseamos, queremos en esta vida, es tener familias unidas, familias prósperas, familias saludables, familias sanas, familias unidas, más en estos tiempos y en estos días donde, Dios mío, qué cosa no se ha desatado en contra del ser humano. Y esto es ya no el principio, porque el principio ya pasó, ya estamos dentro de, si no te has dado cuenta, de los últimos tiempos. Así es que vamos a ponernos de acuerdo en las cosas del Señor. Testimonio poderoso, el que damos y te damos la bienvenida, tu servidor Jesús Viveros.
2: Muy buenas noches, mi nombre es Josefina Viveros. Un placer estar aquí con ustedes, un placer el que nos sintonicen, el que nosotros no venimos promoviendo una religión, venimos para todo el público que quiera ponerse de acuerdo en las cosas del Señor. Venimos trayendo un evangelio que es en el que nos basamos. El que cada quien pertenezca a una religión es respetable y nosotros no tenemos que entrar en esas discusiones. Simplemente venimos a dar de gracia lo que de gracia recibimos, y es un placer de verdad que ustedes estén hoy sintonizando esta emisora, esta radio, la 106.5 FM. De verdad que es una bendición porque podemos llegar al, sin necesidad de que ustedes se muevan, nosotros podemos entrar a sus hogares. Y gracias por dejarnos entrar, gracias por hacernos parte de su familia, gracias porque nos abren sus puertas, sus corazones para la palabra que hoy se va a impartir. Yo los animo a que se conecten aquí con nosotros al 512-910-8000. Si no quiere hablarnos, bueno, pónganos un texto al 512-402-2438. Con gusto les contestaremos. Sabemos la necesidad que hay afuera. Sabemos que donde como hijos nos unimos a clamar por la petición que esté pasando cualquier necesidad que esté pasando una familia, es bien importante el que nos unamos, la unidad trae bendición, y el que como hijos clamemos al Señor por esa petición, de verdad que trae muy buenos resultados. Les animo a que se queden, a que hagan un espacio, a que junten a su familia, a que escuchen lo que traemos hoy. No somos perfectos, pero somos gente que todos los días luchamos por hacer algo mejor, por darle las gracias a Dios de lo que nos permite recibir y poderlo entregar al pueblo.
1: Qué bendición que estás sintonizando la 106.5 FM Keila Radio. Esta es una estación que ha sido establecida, ha sido de gran y será siendo de gran bendición por muchos y muchos y muchos años, pasando, creo que en estos tiempos, a un nivel mayor de unción, de alcance a todos aquellos que sin duda alguna se unirán y estarán pendientes de lo que vamos a seguir, estaremos haciendo en esta su estación de radio, que esta es su casa. Este es el lugar donde tú te puedes nutrir de palabras, de música, de todo aquello que edifica tu casa y tu familia. ¿Quién no necesita saber y conocer lo que nosotros tenemos que enseñarles desde niños a nuestros hijos? A todos nos conviene, todos lo necesitamos, pero muchas veces, desgraciadamente, no sabemos cómo hacerle. Para eso estamos aquí, para ponernos de acuerdo y darte una guía, cómo es que tú tienes que enseñar, tienes que ministrar a tus hijos. Dice el Señor que herencia de Jehová son los hijos. Mira qué palabra tan poderosa. Herencia de Jehová son los hijos. O sea, tú no tienes cualquier cosa. Un milagro hecho realidad está frente a ti. Así como lo escuchas, mi amado, un milagro hecho realidad. Si tú andas buscando dónde está un milagro, voltea a ver a uno de tus hijos. No importa ese viejo cómo esté ahí con los pelos parados que se acaba de levantar de dormir, ese es uno de los milagros más hermosos del Dios viviente, porque dice que heredad de Jehová son los hijos, y un hijo es una bendición, por lo tanto es un milagro, porque ¿qué podrás hacer tú en esta vida que cree en tus manos que pueda simplemente acercarse un poco a lo que hace nuestro Creador? Nada, no podemos hacer nada, pero en estos tiempos tan conflictivos, en estos tiempos tan turbulentos que estamos viviendo, es cuando más nosotros tenemos que estar unidos, tenemos que estar compenetrados como familia para poder salir avante a todo lo que se presenta. Hay una palabra que te la quiero poner como fundamento. Mira lo que está en Deuteronomio 6, 6 al 7.
2: Y estas palabras que yo te mando hoy harán sobre tu corazón, y las repetirás a tus hijos, y hablarás de ella estando en tu casa, y andando por el camino, y al acostarte, y cuando te levantes.
1: En primer lugar, dice, y estas palabras que yo te mando hoy estarán en tu corazón. O sea, tú tienes que creerlas, las tienes que digerir, te las tienes que meter en la sangre, en tu cuerpo, en tu mente, en todo tu ser, aunque no las entiendas. ¿Cómo puedes entender que un hombre se acerca a una roca y por el mandato de nuestro Dios, él le dijo, bueno, háblale, pero él la golpeó y de ahí salió agua para saciar la sed de esos miles de personas que estaban en el desierto? Es algo sobrenatural que muchas veces no entendemos. Por eso aquí el Señor nos manda y nos dice, estas palabras que yo te mando hoy estarán en tu corazón. O sea, tienes que creerlas y hablarlas, porque dice que de la abundancia del corazón habla la boca, porque lo que sale solamente de tu boca hacia afuera, eso no pasa nada. Pero lo que viene directamente de tu corazón es algo que tú has primeramente escuchado, concebido, creído y que das a luz una vez que lo hablas, porque cuando lo hablas es con la convicción de que sí lo has creído, de que sí le has creído a nuestro Dios. Y lo más importante para todos aquellos padres, para todos aquellos hijos, para todos aquellos que tienen algo, a alguien bajo su cuidado, si no es ni tu familiar, pero es tu responsabilidad cuidarlo. Si eres una persona que Dios te los ha puesto para que tú seas quien los mentoree, si es un hijo tuyo, si sus padres no saben ni quiénes son, pero a ti te pusieron a cuidarlos, él nos enseña y nos dice, y repetirás a tus hijos y hablarás de ellas estando en tu casa, andando en el camino y al acostarte y cuando te levantes. O sea, aquí hay una guía para que tú no te pierdas, donde Dios nos manda que en todo momento le hablemos de quién, de Él. ¿Quién es nuestro Dios? ¿Cómo es? ¿Qué es una vida cristiana? ¿Qué es lo que me conviene a mí hacer todos los días? ¿Cómo es que yo tengo que aprender a tener esa comunión con Dios? Sí, ¿para quién es esto? Para todos, para todos. No más que tú tienes que saber que hay una gran diferencia entre un hijo de Dios y aquel que es creación de Dios. ¿Cómo? Alguien me decía, no, es que todos somos hijos de Dios. Momento, espérate, sí, vamos por partes. No hay que confundir las cosas. Todos somos creación. Dice, Dios hizo al hombre y a la mujer a su imagen y semejanza. Los hizo, nos crió. Todos somos creación de Él, así como todo lo que existe en este planeta Tierra y en esta inmensidad del universo. Todo es creación de Dios, absolutamente todo, creación de Dios. Pero cuando se es hijo, las cosas cambian. ¿Por qué? Porque el hijo, en primer lugar, es merecedor de herencia. ¿De herencia de quién? De aquel que ha recibido. Por lo tanto, a ti y a mí nos conviene recibir a nuestro dador de vida como nuestro Señor de señores, como nuestro Salvador, como nuestro guía, como aquel que nos suple todo. Cuando tú lo recibes, entonces de ahí en adelante tu herencia se ha activado como verdaderamente hijo de Dios, que tienes una herencia. ¿Herencia de qué? Me decía alguien. Herencia de su palabra, porque su palabra ha sido establecida. Porque por encima de lo que tú pienses, creas o no, su palabra siempre se va a cumplir en tu vida. Por lo tanto, ahora como conocedor, aquellos que conocen de la palabra de Dios tienen que saber y creer en su corazón que tenemos que tener cuidado cuando abrimos nuestra boca y nuestros labios, porque es vida o muerte para aquellos que se las declaramos. Así es que tú tienes que saber que si tú has recibido a nuestro Dios Y si no lo has hecho en este momento, lo recibes, tus palabras darán vida, o tus palabras va a suceder lo que tú declaras. Por lo tanto, nuestras responsabilidades como padres es darles esa guía espiritual a nuestros hijos, no importando la edad, no importando la situación. Pero él dice, desde niño, instruye a tu niño para que cuando, a tu hijo, para que cuando sea grande, no te avergüence. Pero si tú desde chico le imprimes ese sello, se lo dedicas y le dices, Señor, este será hijo tuyo, crecerá en tus caminos, te buscará, tú no lo soltarás, y así sea como sea, siempre mamá, papá, tienes que estar sobre él, hablándole y hablándole la palabra. Pero, porque muchas veces es donde nosotros nos quedamos estancados. Escuchamos tanta cosa, tantas tradiciones, tantas ideas, tantas costumbres a veces que traemos arraigadas, y que pensamos que hay, ponle una pata de conejo ahí colgada, que un ojo de venado, que pásale unas hierbas, y que pon allí no sé qué, una herradura en la casa, y que frente al niño, quién sabe qué cosas hagas, y eso va a funcionar. ¿Quién te dijo eso? ¿Dónde está el sustento? Yo no te digo que la maldad no está, sucede, sí, así como está Dios, nuestro Dios, que es la luz, que es la esperanza, es la vida y la eternidad misma, así también hay un mundo de oscuridad donde si tú te metes y entras a él, también vas a tener un resultado. Pero hay de aquel que camina y transita en esos terrenos. Por eso a ti y a mí nos conviene caminar en los caminos de nuestro Señor. Dice pues esta palabra, que se quede en tu corazón, significa pues que tú y yo la tenemos que creer que toda la palabra que ha sido establecida por nuestro Dios, hablársela a nuestros hijos, en la mañana, en la tarde, si está comiendo, que Dios bendiga estos alimentos, y él va, los niños son como una esponjita, sí, todo absorben, aunque no te estén mirando, aunque tú no los estés viendo, ellos están absorbiendo todo. Entonces tú tienes que transmitirle en todo momento esa palabra, estársela machacando, repitiendo, diciéndole, dándoles, y va a haber un momento donde sin necesidad él vendrá a ti, porque será un alimento del cual ahora querrá él comer, porque le gustó, porque le agradó, porque Dios hizo eso en él y lo va a hacer siempre. No eres tú, mi responsabilidad es hablarle la palabra. ¿Cuándo? Cuando Dios me dice, háblasela, en la mañana, en la tarde, haz la tuya. Y así lo tenemos que hacer aún con aquellas personas que como niños están bajo nuestro cuidado, están bajo nuestro mentorado, como hijos y servidores de un Dios viviente.
2: Fíjate, Jesús, que lo importante de lo que dices, muchas veces podemos decirle a nuestros hijos, estarles repitiendo mil cosas, y a lo mejor ellos no nos toman en cuenta, pero si nosotros hacemos lo que decimos, a ellos se les queda, ellos vienen repitiendo esos patrones. Entonces ellos sí, bien lo dices, son unas esponjas, quizás no nos ponen atención, quizás no es el momento en el que ellos se nota que lo reciben, pero la semilla queda sembrada así sembrada es. Y tarde que temprano esa semilla germina, tarde que temprano da resultado, tarde que temprano ellos se acuerdan de lo que vieron en su casa, tarde que temprano se dan cuenta de lo que funcionó en su casa, y eso es bien importante, tener una familia fundamentada en las bases bíblicas es lo mejor que podemos hacer, es la mejor herencia que le podemos dejar a nuestros hijos, que sepan cómo defenderse en la vida, cómo salir adelante, porque lo que nos manejan es un manual de vida, que si lo acatamos nos va a ir bien en la vida, que si cumplimos los mandamientos que hay aquí, bueno, nos van a hacer prosperar, nos van a hacer vivir de una forma armoniosa, de una forma que a la sociedad va a tener gente productiva, gente que no está causando mal, gente que se dedica a hacer el bien, y es bien importante eso.
1: Así es que a ti, padre, madre, hijo, hermano, sobrino, quien sea, tú que estás en la cárcel, que tienes a tus hijos fuera, que quizás has perdido la esperanza, si estás en el hospital, no los has podido ver, piensas que no los vas a poder ver. Estos son los tiempos donde tú tienes que clamar al Dios que lo puede todo. Él es especialista en arreglar cualquier situación, en escucharte y darte la esperanza, la fortaleza que necesitas. Por eso yo quiero que te comuniques aquí con nosotros al 512-910-8000. Si no, ponnos un mensaje de texto al 512-402-2438 y con mucho gusto estaremos orando. Podemos orar por cualquier circunstancia, no importa la que sea. Yo no la conozco, pero tú sí sabes cuál es y mi Dios sabe cuál es. Pero si tú tienes la confianza, hablas aquí con nosotros y nosotros podemos ministrarte, estamos preparados. Somos personas serias, personas responsables, donde hemos sido preparados. Dios nos ha dado el discernimiento para poder dar una palabra, palabras que Él las pone en nuestras bocas y que cobran vida, porque la palabra, dice el Señor, es viva y eficaz y ella misma hace el efecto que tiene que hacer. Nosotros solo somos servidores y la declaramos, pero ella es la que al final lo hará, porque Dios mismo es lo que hace y respalda a aquellos que le hemos servido. Hay un salmo poderoso que yo te quiero dejar el día de hoy y que es verdaderamente muy edificante para nuestras vidas. El Salmo 127, del 1 al 2, mira lo que nos dice.
2: Si Jehová no edificare la casa, en vano trabajan los que la edifican. Si Jehová no guardare la ciudad, en vano vela la guardia. Por demás es que os levanteos de madrugada y vayáis tarde a reposar, y que comáis pan de dolores, pues que su amado dará Dios el sueño.
1: Fíjate, mi hermano, mi hermana, yo no sé cómo estás el día de hoy, en qué aflicción estés. No sé en qué aflicción, pero el Señor nos dice y nos llama todos los días a que tengamos paz. A que tengamos paz en nuestros corazones, no importa la situación por la que estemos pasando. Dice, no te afanes, y el no afanarse es no hacer caso a nada de lo que en nuestras vidas se presenta y acudir a Él y estar en paz, porque Él es ahí donde entra a traer la solución a cualquier cosa de nuestras vidas. Tu esposo te ha sido removido de tu casa, tú que estás en prisión, dices, mis hijos, si yo salgo ya no los voy a ver, no van a querer saber nada de mí, si estás en ese hospital, si me levanta de aquí, Señor, será para tener puras controversias con los míos. No, sacúdete todo eso. El día de hoy, a ti y a mí nos conviene estar establecidos con ese fundamento que es Cristo Jesús, que es la roca viva, que es nuestro Dios mismo. ¿Por qué? Porque ¿qué es el fundamento que hay en tu vida el día de hoy? Tu dinero, tu inteligencia, tus amistades. Siempre yo les digo, ¿cuál es tu fundamento, tu Dios que te mueve, que te da paz, que te da tranquilidad, que te da solidez el día de hoy? Ese fundamento, ¿qué es? Tu dinero, tus amistades, tus relaciones, tu inteligencia, tus logros. ¿Qué de todo eso? La religión donde estás, la iglesia donde vas, ¿qué es lo que has pensado que es el fundamento de tu vida? Pues si es cualquiera de esos, ya perdiste. Porque el dinero de un día para otro se te puede acabar, tu salud de un día para otro se puede deteriorar, tus amistades de un día para otro te pueden abandonar, tu inteligencia de un día para otro se puede truncar, pero nuestro Dios, el fundamento de su palabra y del Dios vivo y altísimo que reina y que vive por siempre, ese jamás, jamás pasará su palabra. Y por eso aquí dice, si la casa no está cimentada en la roca firme, sino en algo pasajero, en algo imaginario, en algo que no viene de Dios, eso puede ser removido por cualquier viento, pero la palabra es viva y eficaz, y tenemos un Dios que si lo tienes como primero en tu vida, cualquier cosa puede cambiar en su tiempo. Claro que sí, no en su tiempo, porque Él dice que todo obra para bien. Así es que aquellos que en estos tiempos se sienten olvidados, perseguidos, temerosos, quiero decirte que hay un Dios al que tú puedes acudir y en el cual vas a tener paz. Ahora, si el Señor dice que todo obra para bien, ¿por qué temes? Si de aquí para allá te lleva a este, al otro, a cualquier lugar, es porque algo Dios quiere hacer en tu vida. Así es que deja el temor, deja la inseguridad y solamente enfócate en el Dios de lo imposible, el Dios que todo lo puede hacer. Recíbelo en este día y en esta hora y quiébrate ante Él, humíllate ante Él y con acción de gracia dile: Señor, no puedo en esta situación, el temor por mi familia, por mis hijos, por todo lo que está pasando, me gana, no sé qué hacer. No, solamente entrégale tu vida al Señor y Él hará lo que tiene que hacer. Así es que yo te invito a que te comuniques con nosotros al 512-910-8000 o que nos pongas un mensaje de texto al 512-402-2438 y con mucho gusto te estaremos contestando. Estamos orando por todos y cada uno de aquellas personas que están enfermas, que están mal de su salud. Estamos orando por todos aquellos hombres y mujeres, autoridades que están por encima de nosotros, aquellos a quienes amamos y quienes son nuestra dirección en esta vida. Hay una declaración, una voz que ronda en los aires donde estamos declarando sanidad en los cuerpos, en las mentes y en los corazones de aquellos que están siendo atacados por los tiempos a los que queremos ir y a los que avanzaremos, porque Dios lo permitirá que así sea. Esta ciudad ha sido dada y entregada para Ministerio Internacional de Restauración, para ir y tomar terreno en esta ciudad por encima de cualquier circunstancia. Somos ovejas, somos hijos de casa, los que iremos caminando cada día para tomar esta ciudad como Dios lo ha establecido. Él es nuestro sustento, Él es nuestra fuerza. Y gracias por todos aquellos que se han conectado en esta hora a la 106.5 FM Keila Radio. Esta es tu casa, este es el Ministerio de Mira. Tú que has llegado, tú eres avecindado, acabas de llegar a esta ciudad con tu familia. Aquí hay un lugar que te está esperando con los brazos abiertos para que tú y yo nos pongamos de acuerdo en las cosas del Señor. Pero sobre todo, aquí hay siempre alimento fresco y una palabra que rompe con los paradigmas, que rompe con las esferas, con esa forma de vida que te han querido meter en la cabeza. Aquí hay una palabra viva y eficaz que cada día se declara con poder y autoridad para que cambie la vida, que lo hace nuestro Dios. Ministerio Internacional de Restauración, a través de este programa de Familias Fuertes, desde la 106.5 FM que hay la radio, te damos las gracias, bendiciones, y aquí continuamos en esta tu casa. Llámanos, aquí estaremos un momento más. Que Dios te bendiga.
2: Nos despedimos por esta tarde preciosa que pasamos, pero los esperamos mañana con una nueva programación. Estamos aquí para servirles. Pueden llamar aquí a cabina. Aquí hay gente que puede tomar sus llamadas. No tienen ministerio porque acaban de llegar, porque se mudaron de ciudad. Vénganse, aquí los esperamos en el 9795 de South Road. Aquí en Austin, Texas, son bienvenidos. 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Los esperamos. Que Dios los bendiga y que pasen muy buenas noches.
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Los habitantes de un pequeño pueblo se disponían a descansar cuando, de manera repentina, ocurrió un apagón total. Las luces se apagaron, los sistemas de aire acondicionado dejaron de funcionar y todo quedó paralizado. A la mañana siguiente se descubrió la causa. Una serpiente había ingresado en la estación de distribución eléctrica y provocado un cortocircuito. De manera similar, el poder espiritual en nuestra vida puede verse interrumpido. La Biblia enseña que no podemos caminar con una conciencia culpable, con pecado oculto o permitiendo que una raíz de amargura crezca en nuestro interior. Estas serpientes afectan

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Los habitantes de un pequeño pueblo se disponían a descansar cuando, de manera repentina, ocurrió un apagón total. Las luces se apagaron, los sistemas de aire acondicionado dejaron de funcionar y todo quedó paralizado. A la mañana siguiente se descubrió la causa. Una serpiente había ingresado en la estación de distribución eléctrica y provocado un cortocircuito. De manera similar, el poder espiritual en nuestra vida puede verse interrumpido. La Biblia enseña que no podemos caminar con una conciencia culpable, con pecado oculto o permitiendo que una raíz de amargura crezca en nuestro interior. Estas serpientes afectan nuestra comunión con Dios. Por ello, es indispensable resolver estos asuntos de inmediato, antes de experimentar una pérdida total de poder espiritual. 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
1: Les saludamos una vez más a su programa Lo Sobrenatural en el Ahora. Bueno, es un día precioso para darle gracias a nuestro Dios, para respirar un aire fresco. Una bendición que Dios nos tiene en este día. Señoras y señores, bueno, es un placer para mí que usted me permita llegar hasta su casa, a su automóvil. Y yo creo que no se va a arrepentir. Dios nos ha dado una palabra para bendecir al pueblo, para bendecir a la gente. Y yo creo que Dios en este día quiere hacer algo especialmente en tres tipos de personas. Con toda seguridad, creo que toda persona que marque, Dios hará un milagro sobrenatural. Y en este día que yo quiero hacer algo de parte del Señor, escucha lo que quiero decirte. Voy a hablar a tres personas, a tres grupos de personas. Una, primeramente, personas que necesitan un milagro financiero. Personas que están estresadas, escúchame, por la finanza. Tú estás bien estresado, no te rinde, has sacado préstamos, estás pensando en sacar otro préstamo. Hoy en este día yo quiero abrir la línea telefónica para ti. Voy a tomar unos 3 minutos para este tipo de persona. Tengo otros 2 grupos. Uno, para aquellas personas que están pasando problemas financieros. Tú le tienes que creer a Dios en un milagro. Tú le tienes que creer a Dios en un milagro financiero y hacer un pacto con Él. No os voy a levantar finanza. Pero escucha, tú tienes que hacer un compromiso con Él. Tú que estás batallando, tú que tienes muchos deseos de ayudar a la gente y terminas frustrada, frustrado. Hoy en este día, si tú crees la palabra, Dios hará algo sobrenatural. Dios te va a sorprender. En la Biblia nos enseña un Dios sobrenatural. Aunque nosotros no miramos esta palabra en la Biblia, a veces la gente la puede cuestionar. Pero aunque no miremos esta palabra sobrenatural en la Biblia, desde Génesis hasta Apocalipsis, usted mira un Dios sobrenatural. Un Dios que saca agua de una piedra, eso es sobrenatural. Un Dios que abre el mar, un Dios que hace cosas poderosas. Y escúchame, hoy mismo Dios lo puede hacer. La Biblia nos enseña en el libro de Eclesiastés que así como una criatura nace en el vientre de una madre, así a veces ignoramos cómo los huesos de esa criatura se forman en el vientre de una madre. Y hoy en este día se trata de entrar en el descanso, en el reposo de Dios a través de la fe. Y en este día tú lo puedes hacer. Vamos, yo quiero llamar a estas personas. 512-910-8000. Voy a abrir la línea telefónica. Personas, escúchame, que estén cruzando por un problema financiero, por estrés. Yo no sé si tú a lo mejor no has dado tus diezmos. Yo no sé si tú has invertido mal. Yo no sé si tú te has endrogado sin necesidad. No lo sé. Pero Dios te va a decir lo que tú tienes que hacer. Dios te va a convictar en lo que tú has hecho mal y darte una oportunidad en este día. 512-910-8000. Yo quiero llamar a ese tipo de persona, sea hombre, sea mujer. Hoy permíteme que yo ore por ti. yo no te conozco, yo no sé en dónde estás, en qué área me estás escuchando, en qué parte del estado, del planeta me estás escuchando, pero yo creo que Dios es un Dios que lo que quiere lo hace. Hoy hablará Dios como Él quiere, hoy Dios usará lo que Él quiere. Hoy Dios usará las cosas para llegar a tu vida y a tu corazón. 512-910-8000, la línea ya está sonando. Yo quiero esas personas que estén creyéndole a Dios que Dios va a traer un milagro en sus finanzas. Que ellos van a creer a Dios que Dios traerá un rompimiento en todo lo que nos está dando. Vamos, es el momento que me marque 512-910-8000. 910-8000. Ese es el primer llamado que quiero hacer. Antes de yo enseñar la palabra, yo quiero darte esta oportunidad. Tengo estas instrucciones de parte de Dios. Y segundo llamado, yo quiero llamar a las personas que están, escúchame, estresadas por los problemas de sus hijos en las escuelas, en sus vidas. Eres un padre de familia que te vas bien estresado al trabajo porque sabes el problema que hay en casa y todo eso tú lo has llevado, lo has cargado. Yo quiero abrir la línea telefónica también para ti, madre de familia, que a lo mejor ya dejaste a tu hijo en la escuela, pero tú te estás dando cuenta de los reportes que te está enviando el distrito de la escuela, reportes muy negativos que te han derribado, te han preocupado. Dios quiere ayudarte en este día. Dios quiere hacerte libre de todo estrés, de toda carga que tú estás llevando. Lógico que hay algo que nosotros tenemos que hacer para que Dios haga lo que Él tiene que hacer. 512-910-8000, ese es el teléfono para que tú me marques. Vamos, de ya. 512-910-8000. En el nombre del Señor, hoy toma este lugar, hoy toma esta palabra, hoy declaramos que Dios va a hacer algo poderoso en tu vida. 512-910-8000. Estoy llamando a personas que están estresadas financieramente. No saben si hipotecar su casa. No saben si sacar un préstamo. Hay una tensión fuerte. Bueno, la palabra de Dios es directa para ti. Hoy es el momento de comprender cómo opera el mundo de las tinieblas y cómo opera el mundo espiritual. No es fácil, pero escúchame, cuando tú entiendes lo que hace la fe te mete a la eternidad y en la eternidad está todo lo que tú necesitas. Estoy abriendo esta línea también para las personas. Las familias, los matrimonios que tienen esos problemas con sus hijos. Tu hijo ya está yendo a una corrección. Tu hijo ya está atendiendo clases por la corte para que se comporte bien, para que no use drogas porque lo van a encerrar. Hay un estrés contigo, mujer. Pero en este día, tú corre a la línea telefónica. Y yo quiero que tú me digas tu necesidad. Aquí hay un grupo de personas esperando tu llamada, intercediendo por ti. Al 512-910-8000, ese es el teléfono para que tú me marques. 512-910-8000, es el momento de marcar. Vamos, 512-910-8000. Esos dos grupos. Hay otro tercer grupo. Escúchame, ponme mucha atención. Este tercer grupo son personas que te han puesto a ti cargas. Son personas que te han puesto un yugo. Tú has quedado con la culpabilidad en tu corazón. Has quedado con la carga de juicio y te sientes culpable. Y escucha, tú has estado cargando eso por mucho tiempo. Por la muerte a un hijo, porque el matrimonio se destruyó, porque el hijo se fue de la casa por tu culpa y no perdieron la casa porque hiciste una mala inversión. Hay una carga, hay un yugo sobre tu vida y yo quiero que en este día tú tomes el coraje y tomes el teléfono y diga: yo voy a creer que Dios hoy me hace libre. Hoy yo voy a creer y declarar que Dios es un Dios poderoso, que me he sentido tirada, me he sentido derribado, pero hoy es un nuevo día de oportunidades. Hoy es un nuevo día donde Dios hace cosas nuevas. 512-910-8000. Ese es el teléfono para que tú me marques de ya. Vamos, la línea está empezando a sonar. Yo quiero levantar estos tres grupos que le compartí. Aquellas personas que tienen estrés cargados por problemas financieros. Aquellas personas, escúchame, que también les han puesto cargas, les han impuesto cargas, ya sea el mismo diablo, la gente, sus mismos errores, y también aquellas familias que también están turbadas, estresadas por la condición como van tus hijos. Hoy es el día donde Dios envía descanso, reposo, y nos liberta de todo estrés, porque Dios tiene algo para ti en toda esta ciudad. En todo el Metroplex de la capital de Texas se envía esta señal, se envía esta palabra. Tómalo donde quiera que estés. Y yo te cuento, esto no es una palabra nomás, sino esto es creer a Dios, creer a su palabra, y estaremos seguros, dice el libro de Crónicas. 512-910-8000. Ese es el teléfono para que me marques. Vamos, voy a abrir una vez más la línea telefónica para este tres tipos de grupos, tres tipos de personas. Estas personas que están estresadas por finanza. Es más, hay personas que han dejado hasta el camino de Dios, que eso es tu peor error, por querer agarrar la finanza y salir de tus emergencias. Hay una persona, escúchame, que está hasta enferma, porque tienes exactamente como 3 años siguiendo tus emergencias, yendo tras tus emergencias. ¿Qué son las emergencias? Pues cuando ya te tienen hasta el cuello, cuando ya tienes que pagar esto, cuando te dieron un aviso para desconectar las cosas, termina uno dejando la bendición de Dios. Hoy en este día Dios te regresa para que tú te enfoques y que tú puedas recibir el descanso de Dios. Hay mucha guerra, mucha turbación en tu alma. Eso es por la ausencia de la paz de Dios. Eso es por la ausencia del descanso de Dios. Vamos, 910-8000. Madre de familia, padre de familia, usted que ya no puede solucionar el problema con los hijos, usted que lleva a sus hijos a que les den consejería del Estado, a que ellos tomen esas clases, a que ellos salgan de la prisión y regresen. Escúcheme, Dios tiene una palabra para usted, señora. Dios va a empezar a hacer algo con usted primero, y entrará a su casa y entrará a sus hijos. Dios empezará a hacer algo contigo, señor que me escucha, usted que tiene este problema con su familia y sus hijos. Dios primero va a hacer algo con usted y después lo hará con sus propios hijos. Pero usted tiene que aprender a echar su carga en Dios. 512-910-8000. Solo unos minutitos más antes de yo compartir la palabra de Dios. Vamos, no te quedes afuera. Toma el teléfono y llámanos.

0: Vamos a empezar la palabra del Señor en el libro de Mateo capítulo 28. Compartíamos anteriormente, dice la escritura en el verso 28, venid a mí todos los que están trabajados y cargados, que yo los haré descansar. Llevar mi yugo sobre vosotros y aprender de mí, que yo soy manso y humilde de corazón, y hallaréis descanso para vuestras almas. Porque mi yugo es fácil y ligera, perdón, ligera mi carga. Quiero empezar en este momento hablándole que hay un descanso humano, pero también hay otro descanso en el Señor, que ese es muy diferente. Cuando usted está descansando físicamente, cuando usted llega de su trabajo cansado y se duerme, su cuerpo empieza a repararse. Hay un descanso físico. Y escucha, cuando entramos en el descanso espiritual, Dios se encarga de obrar también en nosotros, en relajarnos. El verso 28 dice la Biblia que Jesús dice y está llamando a unas personas que están trabajados y cargados. Esto representa un yugo. Una persona cargada emocionalmente, físicamente, trae un yugo. Pero escucha, en estos versículos Jesús no hablaba de una carga física, sino hablaba de una carga espiritual. Y mi pregunta, ¿a quiénes les hablaba Jesús? Jesús les estaba hablando a los judíos, que ellos entendían los términos de agricultura. Dice el verso 29, llevar mi yugo sobre vosotros y aprender de mí que yo soy manso y humilde de corazón y hallaré descanso para vuestras almas. Ahora escúcheme esto, Jesús tiene un yugo y hay dos clases de yugos, el yugo humano y el yugo de Dios. Hay personas que probablemente en este día me están escuchando que conoces de campo. Y hay un yugo que se les ponía a los bueyes para arar la tierra, para partir la tierra. Ellos van rompiendo la tierra y el yugo es para que vayan los dos juntitos y no se desvíen, para que vayan en la misma dirección. Pero escúchame, en aquellos tiempos ponían a un buey viejo y le ponían un yugo grande en su pescuezo. Pero también ponían a un novillo, y le ponían el yugo alrededor de su cuello pequeño. Escuche esto. Eso era lo que hacían anteriormente. Acuérdate que el yugo representa una carga. Pueden ser cargas de Dios o pueden ser cargas demoníacas. O cargas que la gente le pone a usted. La culpabilidad, la condenación. Hay mucha gente cargando ese tipo de cargas y no sabe las cosas. Jesús en el verso 29 les está diciendo, lleven mi yugo sobre ustedes. Les está hablando de un yugo. Ellos tenían conocimiento, escúchame, de estas cosas. Acuérdate que antes de Cristo, ellos vinieron, pero venían como esclavos y tenían un yugo. Y ese yugo era el mismo faraón que los oprimía, ese pueblo judío. ¿Por qué nosotros debemos orar por ellos? Porque es uno de los pueblos que ha sufrido en toda la faz de la tierra. Bajo esclavitudes, bajo muertes, bajo cargas. Y el yugo que tenía el faraón era tan fuerte que ellos se acordaban de esos yugos demoníacos y aún los yugos que la gente tiene. Jesús dice, lleva mi yugo y yo te daré la gracia. Yo soy el buey que sé jalar. La gente, escúchame, la gente está enyugada, la gente tiene cargas de opresión. Entonces, Jesús está diciendo, escucha, déjame, te quito tu carga. Ven a mí y yo te voy a hacer descansar. Yo voy a romper tu yugo. Yo quiero quitarte ese yugo. Pero aquí hay un problema con la gente. La gente quiere ser libre del yugo del diablo, pero no quieren el yugo de Dios. Hay muchas clases de yugos. Y ese yugo lo empuja a usted a hacer lo que usted no quiere hacer. Esos son yugos demoníacos. Jesús le dice a los judíos, el mío es ligero. Quiere decir, el yugo de Jesús siempre tiene que ver con su compromiso. Él estaba diciendo, si tú no quieres llevar mi yugo, vas a tener que llevar otro yugo. Ese yugo de carga, ese yugo demoníaco, ese yugo que te va a destruir. No hay tercer yugo. O es el yugo de Jesús o es el yugo del mismo diablo. Dice el verso 30, porque mi yugo es fácil y ligera mi carga. ¿Qué significa llevar el yugo de Jesucristo? Significa comprometerse con él. O sea, si Dios a usted lo liberó, lo sanó, lo restauró, cambió su hogar, restauró su matrimonio, lo quitó de la droga, le quitó tantas cosas, le quitó su yugo que lo iba a destruir. Él espera que usted le dé su voluntad y se comprometa con él. Sí, escuche, no quiero que le cambie a la radio porque esto se pone bueno. ¿Cuánta gente no llega al Señor con un yugo y una carga? Y está bien porque Jesús habló a ese tipo de gente, a los que están cargados y cansados. ¿Por qué? Porque esas son personas que el diablo las tiene en la lista para ejecutarlas. Y Jesús le llama a ese tipo de gente y Jesús les está diciendo, lleva mi yugo, vengan a mí, yo voy a hacerlos descansar. Pero tienen que llevar mi yugo. Dice, y mi yugo es fácil. ¿Por qué su yugo es fácil? Ahora escucha, en el libro de Isaías capítulo 10, en el verso 27, Isaías 10, el verso 27, acuérdate que la carga, ellos entendían que la carga y los yugos era la cultura de ellos. En Isaías capítulo 10, dice la Biblia en Isaías capítulo 10, en el verso 27, mira lo que dice Isaías en el verso 27. Y acontecerá en aquel tiempo que su carga será quitada de sus hombros y su yugo de tu cerviz, y el yugo se pudrirá a causa de la unción. Entonces, cuando usted no es libre financieramente, cuando usted no es libre de los problemas de su familia, usted trabaja y usted camina enyugado con un yugo. Cuando usted no es libre financieramente, usted trabaja para alguien para que esa persona se haga rica. El yugo se pudrirá a causa de la unción, dijo Isaías. Y esto significa que el yugo cae de la vida de la gente. A lo mejor un yugo para usted no es algo financiero, no es un problema familiar, no es un problema de enfermedad. A lo mejor el yugo para usted es la comida. Ya lleva 15 dietas y todas las rompe y ni una cumple. A lo mejor ese es un yugo para usted. Pero escúcheme algo. Los yugos se rompen por dos cosas. Los yugos se rompen por dos cosas. Primero, el yugo se rompe por la unción, por el poder de Dios. El yugo se pudre, se rompe. Y la otra forma de ser libres de los yugos emocionales, mentales, espirituales, escuche, es a través de la madurez. Vamos, señoras y señores, Solo me quedan 2-3 minutos. Quiero recibir unas 3-4 llamadas más de ti. Señora que me escucha, amigo católico que me escucha, Dios le está hablando porque Dios lo quiere ayudar y liberar. Todos tres hacia las personas más viejas. Todos tres hacia a las personas más amargas, de mal carácter, de mal genio. Deje que Dios, a través de su palabra, le unja. Su unción es dulce, lo liberta y le da descanso. 5-12-9-10-80-00. Ese es el teléfono para que me marques.
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los habitantes de un pequeño pueblo se disponían a descansar cuando, de manera repentina, ocurrió un apagón total. 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Estas serpientes afectan nuestra comunión con Dios. Por ello, es indispensable resolver estos asuntos de inmediato, antes de experimentar una pérdida total de poder espiritual. 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
1: Eso fue.
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0: Porque yo sé, Dios, que tú guardarás en completa paz a todo aquel cuyo pensamiento persevera en ti. Porque en ti confía.
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1: Yo, el ángel de Jehová acampa alrededor de los que le temen y los defiende. ¿Qué pues diremos a esto? Si Dios es por nosotros, ¿quién contra nosotros?

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condición, mi fragilidad. Tú me escudriñas sin complejidad. Guías mi ser hacia la santidad. Me haces caminar en justicia y verdad. A distinguir entre bien y maldad. Eres tú quien refleja.

0: Señor está sobre mí.
1: En tu verdad.
0: Por cuanto me ha ungido para dar buenas nuevas a los pobres.
1: Hey,
0: me ha enviado a sanar a los quebrantados de corazón.
1: Hey,

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que sea libre. El que pueda correr, que corra. 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

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Llevándolo hasta la ventana, le preguntó: ¿Está usted diciendo, predicador, que todas estas tierras no me pertenecen? Sin mostrar preocupación alguna, el predicador respondió: Pregúntemelo dentro de 100 años. Esta reflexión recuerda la enseñanza bíblica de un hombre rico que reconoció: Desnudo vine al mundo y desnudo me iré. Comprendió así que en realidad nada nos pertenece, todo pertenece a Dios. Por ello, nuestra vida y posesiones deben administrarse con conciencia de su soberanía y propósito eterno. Le habla David Jeremiah, animándole a que tome el camino a una vida nueva. Descubra lo que es propiedad de Dios en su minuto en la Biblia.

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1: Les saludamos una vez más. Bueno, es un día precioso para darle gracias a nuestro Dios, para respirar un aire fresco. Una bendición que Dios nos tiene en este día. Señoras y señores, bueno, es un placer para mí que usted me permita llegar hasta su casa, a su automóvil, y yo creo que no se va a arrepentir. Dios nos ha dado una palabra para bendecir al pueblo, para bendecir a la gente, y yo creo que Dios en este día quiere hacer algo especialmente en tres tipos de personas. Con toda seguridad, creo que toda persona que marque, Dios hará un milagro sobrenatural. Vamos a empezar la palabra del Señor. El yugo se pudrirá a causa de la unción, dijo Isaías. Y esto significa que el yugo cae de la vida de la gente. A lo mejor un yugo para usted no es algo financiero, no es un problema familiar, no es un problema de enfermedad. A lo mejor el yugo para usted es la comida. Ya lleva 15 dietas y todas las rompe y ninguna cumple. A lo mejor ese es un yugo para usted. Pero escúcheme algo. Los yugos se rompen por dos cosas. Los yugos se rompen por dos cosas. Primero, el yugo se rompe por la unción, por el poder de Dios. El yugo se pudre, se rompe. Y la otra forma de ser libres de los yugos emocionales, mentales, espirituales, escuche, es a través de la madurez. Esas son las dos maneras como los yugos se pudren. Uno por la unción, por el poder sobrenatural de Dios. La unción es el poder de Dios. Y el poder de Dios, la unción de Dios, rompe, pudre los yugos. Y segundo, los yugos se pudren cuando la gente madura. Cuando la gente empieza a madurar, los yugos se caen. Una persona que no ha madurado, escúchame, tiene los mismos yugos desde hace tiempo. El mismo problema, la misma situación. Porque el no madurar es un yugo. Por eso escucha, cuando ponían al buey viejo y el yugo grande en su alrededor de su pescuezo, y ponían al novillo, y el novillo le ponían su yugo alrededor, pero pequeño,

Mientras él caminaba en el camino, el buey viejo lo guiaba a él, porque el buey nuevo quería salir corriendo, quería hacer muchas cosas, estaba lleno de fuerza, de vigor, pero el viejo ya tenía años arriando la tierra. Y él simplemente lo iba a guiar para que se pusiera a la par de él. Pero escúchame, cuando ese novillo empezaba a crecer, el yugo alrededor de su pescuezo empezaba a estirarse. Y llegaba el momento donde ese yugo se rompía porque el pescuezo del novillo empezaba a crecer. De la misma manera, cuando una persona crece en la vida, crece espiritualmente, va a romper esos yugos. Esos problemas que lo dominaban siempre ya no lo van a poder dominar porque ha crecido. Ha crecido. Escuche, así es la vida espiritual. Mientras más usted madura, esos yugos se van a romper y se van cayendo poco a poco. Cuando usted decide no madurar, usted es una persona irresponsable. Porque una de las evidencias de una persona que ha madurado es la responsabilidad. ¿No me entendió? Cuando usted decide no madurar, usted es una persona irresponsable. Una de las evidencias que una persona ha madurado es porque es responsable. ¿Cómo sabe usted que usted está maduro? Ya tiene a lo mejor varios años en una congregación y no sirve para nada ahí adentro. ¿Por qué? Porque no ha querido dejar su voluntad, no ha querido comprometerse. Una persona madura está comprometida con Dios. Si algo Dios está detrás de la gente, es su voluntad. Porque cuando usted le da su voluntad, en esa área usted madura y ese yugo se cae de usted. Vuelvo a repetir, si algo Dios está detrás de alguien, es su voluntad. Porque cuando usted le da su voluntad, en esa área usted va a madurar y ese yugo se va a pudrir o se va a caer. Cuando una persona está con un yugo emocional de su pasado, de su rencor, de su falta de perdón, esa persona no es feliz y el dolor le destruirá tarde o temprano. Y lamentablemente eso no lo deja avanzar en la vida. Jesucristo, en el Monte de los Olivos, orándole a Dios, dice la Biblia que su sudor eran como gotas de sangre. Como gotas de sangre. Pero en ese lugar hay una tipología, porque en aquel tiempo ellos agarraban los olivos y los ponían en una pila de piedra y con una rueda de molino los machacaban los olivos. Y la piedra los machacaba, en otras ocasiones pues los pisoteaban, pero en esa piedra los machacaban para que saliera el aceite del olivo. Asimismo, en esa situación, Jesús está siendo machacado en esa área de su vida para que su voluntad saliera. Por eso al final dice el Señor, que no sea mi voluntad, sino la tuya. Él quería parar de ir a la cruz. Él miró la copa de tantos pecadores que él iba a morir y él no quería. Pero al final su voluntad fue machacada. Su voluntad salió y entró la voluntad de Dios, que él mismo dice que no sea mi voluntad, sino tu voluntad. Entonces Jesús dice, ven a mí si estás cargado y cansado. Déjame tus cargas, pero momento. Tú me dejaste tus cargas, yo te liberé de tus problemas, de tu divorcio, de lo que sea. Ahora lleva mi yugo. Ahora llega mi yugo. Mi yugo es fácil. Mi carga es ligera. Escúcheme.
sabía que hay yugos buenos. Y uno de esos yugos es el matrimonio. Dije, hay yugos buenos, que uno de esos yugos es el matrimonio. La Biblia nos enseña que nosotros no nos debemos de unir a un yugo desigual con los incrédulos. Y a veces uno dice, no se una a alguien que no tenga su misma fe, su misma religión. Correcto. Pero si lo metemos también en términos de la iglesia, hay gente que ahorita vive un matrimonio como un yugo. No hay acuerdo entre los dos. Por eso el libro de Amos 3:3 dice, andarán dos juntos si no están de acuerdo. Jamás. Eso es un yugo cuando se une a una persona que no camina igual que usted, que no cree igual que usted, que no piensa igual que usted. Entonces muchas veces decimos, y aún esto le decimos a los jóvenes, no se una a un yugo desigual con alguien que no cree en Dios, que en algo que no cree en su religión. Escúchame, no porque también la gente esté en una iglesia y se une a una persona, eso no te quiere decir que eso es de Dios también. Porque aunque uno esté en una iglesia y se une a una persona y uno dice, bueno, es porque va a la iglesia o aquí está en la iglesia. Momento. Y no, eso ha traído muchos conflictos en muchas partes. Porque no porque la gente esté en una iglesia quiere decir que están en el mismo yugo o en la misma fe, en la misma mentalidad. Ahora sigo avanzando. Dios, a través de su palabra, siempre Él ha tenido el deseo de ayudar a su pueblo, a llevar a su pueblo. Escúcheme esto. ¿Cómo entramos al descanso de Dios? Muchas veces, a lo mejor, si tú atiendes una iglesia, tú vas a una iglesia, estás sentado, y no, danzas, tocas, sirves, pero al final de todo te llevas tu misma carga, te llevas tu misma angustia. Vas en tu carro manejando al restaurante o a tu casa, todavía con ese yugo, todavía con ese estrés, todavía con esa carga. ¿Por qué? Hay un porqué, hay una razón. Escuche. Leí una ilustración que me llamó la atención de un campesino que iba rumbo al pueblo, y este campesino traía un costal, traía la cosecha que había levantado, y se miraba de que pues él venía con ese costal en su espalda que apenas lo cargaba. Y ahí en ese rato pasó un hombre con una carreta con cuatro caballos. Y pasó por el camino pedregoso y le llamó la atención al hombre y se para a un lado de él y le dice, amigo, ¿dónde va? ¿Dónde se dirige? Y el señor le dice, yo voy al pueblo, ahí voy a dejar esto y esto y el otro. Y el de la carreta le dice, yo voy a pasar por ahí. Si gusta, yo le puedo dar un aventón, ahí lo dejo y yo sigo mi camino. Bueno, claro, qué bueno. Y el señor se sube por atrás en la carreta. Se subió y el de la carreta sigue adelante con los caballos. Y después de 20 minutos, ese hombre se le ocurre voltear para atrás a ver cómo va el señor. Y se da cuenta que el señor viene sentado atrás, pero viene todavía cargando el costal en su espalda. El hombre se parquea, se sorprende y le dice, ¿qué le pasa a usted, señor? Estos caballos están tan fuertes que pueden llevar como a 20 de nosotros atrás. Y usted todavía sigue cargando su costal. Escucha, esta ilustración le pasa a mucha gente. Yo quiero que le diga al que tiene a su lado, dile, te están hablando a ti. Dile, porque está muy serio, está muy seria, dile, te están hablando a ti. Estamos caminando en el camino correcto, en el camino perfecto.
y estamos cargando cosas y eso se transforma en un yugo a la gente. ¿Cómo entramos al descanso de Dios? El descanso de Dios, escúchame, significa completamente estar confiados, convencidos que Dios tiene mis cargas. ¿No me escuchaste? ¿Qué significa el descanso? El descanso significa completamente estar confiados y convencidos que Dios tiene mis cargas y Él las ha agarrado en el altar o en el lugar donde usted busca. Hebreos capítulo 4, el verso 1 dice, temamos pues, no sea que permaneciendo aún la promesa de entrar en su reposo, algunos de ustedes perezcan no haberlo alcanzado. Qué triste. Dice, algunos de ustedes perezcan en no haberlo alcanzado, porque también a ustedes se les ha anunciado la buena nueva como a ellos, pero no les aprovechó el oír la palabra por no ir acompañada de fe en los que la oyen. Escucha, por eso le decía anteriormente, de 10 personas que escuchan la palabra de Dios, solo el promedio es de que 3 fueron los que recibieron la palabra de Dios en buena tierra. Los otros, sus tierras estaban afanadas con pedregales, con espinas, con corazones endurecidos. Y esta es la estadística de una congregación que no toda la gente recibe el mensaje, porque Jesucristo mismo lo dijo, que cuando se suelta la semilla, las aves de los cielos rápido van tras de la semilla. ¿Y por qué? ¿Por qué las aves de los cielos van rápido a comer esa semilla? Porque escúchame, acuérdate que el diablo no anda tras de ti. El diablo anda en lo que tú escuchaste. En este día tú estás escuchando una palabra que te está revelando muchas cosas. El diablo no viene tras de usted. El diablo se suelta para dividir la fe o la palabra que usted recibió. ¿Por qué? Él usará cosas alrededor de usted para distraerlo, confundirlo, enojarlo, desanimarlo. Y para que esa palabra no se lleve a cabo, porque él va atrás de la fe, porque es la única cosa que el diablo no puede parar en el ámbito espiritual. Pero si él divide la fe, su sanidad nunca llega, su provisión nunca llega, su necesidad económica o espiritual jamás llega, porque es el ataque de todo adversario. Y Hebreos dice que estas personas escucharon la palabra, pero no venía acompañada de la fe. Pero dice el verso 3, que aquí me gusta, pero los que hemos creído entramos en el reposo, los que hemos creído entramos al reposo. Escuche, en el reposo físico usted descansa. Pero ¿cómo yo entro al reposo espiritual? En el reposo espiritual usted llega a un lugar y busca a Dios. Y cuando está en ese lugar, usted sabe porque sabe que Dios tomó esa situación de su vida, que Dios está en control. Y usted ya no se preocupa más. Hay 3 formas en cómo se entra al reposo. Pero quiero hacer una pausa en este momento. Yo quiero que tú me llames en este momento. Vamos, quiero abrir estos minutos para recibir tus llamadas. Tú has estado así, enyugado, estresado. ¿Te has dado cuenta por qué las cosas no pasan? Caes en el mismo problema vez tras vez, mes tras mes. Y es el momento cuando tú maduras, tú romperás los yugos. 512-910-8000.
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No camines más con un yugo de estrés, cargando cosas que solamente tu Dios las puede solucionar. 512-910-8000. 512-910-8000. Ese es el teléfono para que tú me llames. Vamos, vamos a abrir la línea telefónica. Queremos hoy, en este momento, abrir esta línea telefónica. Hoy es un tiempo de descanso espiritual. Hoy estamos entrando en tiempos de descanso. Claro que sí. Toda opresión, todo yugo, todo lo que oprime, todo lo que te ha amargado. Hoy es un día de libertad, un día de liberación. La unción del Espíritu Santo es dulce. Y donde quiera que tú estés oyendo esta palabra, si tú tienes fe, los yugos se van a romper en tu casa, en tu vida, en tu carro, en tu oficina, allá en cualquier parte de esta nación que me escuchas. Vamos, es el momento de que me marques. 910-8000. Ese es el teléfono para marcar. Siga llamando, siga llamando, siga llamando. Hay 5 llamadas que han entrado. Siga llamando, 910-8000. Hoy es el momento de marcar. Vamos, ha entrado otra llamada. 512-910-8000. Escúchame, solamente en la presencia de Dios se cambian las cargas, se cambian los problemas. Hoy es tu día para ser libre de toda esclavitud. Hoy es el día donde tú puedes descansar en su presencia. Esto no es un ámbito religioso. Teníamos una religión y por más que le hacíamos cuantos rezos a nuestro ídolo, ni señas nos hacían. Quedábamos estresados, confusos, no teníamos herramienta. No teníamos revelación de la palabra para poder agarrar al toro por los cuernos. Pero hoy Dios te da esta palabra. Vengan a mí todos los que están cargados. Todos los que están estresados, vengan a mí. Pero yo te voy a dar mi yugo. Así vas a encontrar descanso. Toda persona que ha venido ante Dios, toda persona que ha ido a una iglesia y se ha arrepentido y le ha dado a Dios sus cargas y jamás regresó, el yugo de esclavitud lo volvió a tomar. Sí, porque no hay dos yugos. Es el yugo de Jesús o el yugo de Dios o el yugo del diablo. Rompe con todo eso en este momento. 512-910-8000. Vamos, la línea está sonando. Yo quiero oír personas de Georgetown. Quiero oír personas por allá de Tempo, por allá por Killeen. Si hay alguien haciendo, que está siendo libre de todo estrés, de toda preocupación, llámanos, es el momento de marcar. 512-910-8000. Yo quiero oír personas por allá por Big Caves, por Marble Falls, por aquel rumbo. Si Dios está haciéndote libre de todo estrés, de todo preocupación, de toda carga, de todo yugo, vamos, es el momento que me marques. Queremos orar por estas personas. Queremos hacer un acto profético. Estas tres grupos de personas que yo llamé, estas personas que están estresados por problemas financieros, están estresadísimos. Estás huyendo del problema, estás escondiéndote del problema. Y también hablé de personas que están estresadas con la situación de sus hijos. Se te fue de la mano el problema. Ya no lo puedes controlar. Bueno, Dios abre un portal para que tú te conectes y tú puedas recibir libertad a tu espíritu. Vamos, 512-910-8000. Ese es el teléfono para que me...

0: Hay gente que se está reportando, está creyendo en Dios a través de la fe, están siendo libertados de presiones, de estrés. Escucha, hay una mujer que está llamando, que ha tomado pastillas y está diciendo, yo hasta aquí, voy a creer en Dios y yo voy a creer que Dios me va a hacer libre. De eso se trata, señoras y señores, de creer en su poder, en su palabra, y entender lo que son los yugos, y los yugos no nos dejan avanzar. Y aún si no maduramos, ese yugo sigue haciéndonos tropezar cada rato. Una inmadurez, en falta de perdón, de resentimientos, de odio, de tantas cosas que como seres humanos podemos cargar, pero te das cuenta que eso siempre viene a destruirte, a derribarte. No estás en paz, no tienes descanso. Hoy es el día que Dios ha hecho para tu vida. Dice la Escritura, pero los que hemos creído entramos en el reposo. Cuando tú estás en ese lugar, Jesucristo habló de un aposento. De un aposento. Ese aposento es tu lugar donde te pones a solas con Dios. Puede ser, no sé, por allá en un monte, en un lugar vacío, en tu habitación, en tu oficina, en tu closet. Ese es tu aposento. Y ahí en ese aposento, ahí entras por la fe al reposo. Si tú sales de ese lugar todavía con los mismos problemas, es que tú volviste a tomar tu carga. La evidencia de que Dios tomó tu problema y tu carga es que sales de este lugar en paz. Sales de ese lugar con descanso. Y te cuento, hasta la presión alta se te baja. Vamos, señoras y señores, solo me quedan 2-3 minutos. Quiero recibir unas 3-4 llamadas más de ti. Señora que me escucha, amigo católico que me escucha, Dios le está hablando porque Dios lo quiere ayudar y liberar. Todo estrés hacia las personas más viejas. Todo estrés hacia a las personas más amargas, de mal carácter, de mal genio. Deje que Dios, a través de su palabra, le unja. Su unción es dulce, lo liberta y le da descanso. 512-910-8000. Ese es el teléfono para que me marques.
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5: Tras escuchar el sermón en la iglesia del pueblo, en el que se enseñaba que Dios es dueño de todo, un terrateniente acomodado conversó con el predicador, quien se hospedaba en su casa. Llevándolo hasta la ventana, le preguntó: ¿está usted diciendo, predicador, que todas estas tierras no me pertenecen? Sin mostrar preocupación alguna, el predicador respondió: pregúntemelo dentro de 100 años. Esta reflexión recuerda la enseñanza bíblica de un hombre rico que reconoció: desnudo vine al mundo y desnudo me iré. Comprendió así que en realidad nada nos pertenece, todo pertenece a Dios. Por ello, nuestra vida y posesiones deben administrarse con conciencia de su soberanía y propósito eterno. Le habla David Jeremiah, animándole a que tome el camino a una vida nueva. Descubra lo que es propiedad de Dios en su minuto en la Biblia.
6: Corte Suprema mantiene la ciudadanía por nacimiento y Trump reacciona con furia. Bienvenidos a Estatus Migratorio con Iram Nava para MLC Noticias. La Corte Suprema confirmó la ciudadanía por nacimiento en el país, rechazando de forma definitiva la orden ejecutiva con la que Trump buscaba negar la ciudadanía a los hijos de personas que se encuentran en el país de manera ilegal o temporal. En una decisión de 6-3, los magistrados se basaron en la interpretación histórica de la 14ª enmienda, adoptada tras la Guerra Civil, así como las leyes federales más recientes, para establecer que cualquier persona nacida en territorio estadounidense es ciudadana, con excepciones muy limitadas. La decisión representa un golpe directo a una de las medidas migratorias más ambiciosas que Trump ha intentado implementar desde que regresó al poder. El presidente reaccionó de inmediato en sus redes sociales, calificando el fallo como una práctica costosa e injusta para el país. Trump aseguró que buscará modificar la legislación y exigió al Congreso que se ponga a trabajar de inmediato para poner fin a la ciudadanía por nacimiento, insistiendo en que no haría falta una enmienda constitucional larga y complicada para lograrlo.

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4: Ay, Saúl, yo antes de niña y de joven me encantaba andar investigando todas esas cosas. Por eso es que le pregunto, ¿usted alguna vez ha visto cosas extrañas en el cielo? Ahí por lo que viene siendo redes sociales, compártanos si usted ha visto algo diferente. Vamos a decirlo así.
5: Oye, sí, fíjate que vamos a tener una invitada de lujo el día de hoy.
4: A ver,
5: así que, pues vamos a estar aquí. Muy contentos y agradecidos con el Señor. Vamos a irnos rápidamente con lo mejor de lo mejor.
4: Claro que sí, siendo agradecidos con Dios.
5: Ahí está.
4: Vámonos.

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1: Y en esta mañana, Señor, queremos darte las gracias por tu amor, por tu misericordia y por tu bondad. Por todo lo bueno, Señor, que tú tienes para con nosotros como tus hijos. Hoy estamos agradecidos por la bendición que tú derramas en medio de nosotros. Señor, te pido con todo mi corazón que la gracia y la bendición tuya nos llene de tu amor. Gracias por esta mañana tan hermosa donde nos permitiste abrir nuestros ojos a una mañana. Gracias, Señor, porque en medio de ti y por ti estamos más que bendecidos. Padre, glorifico y exalto tu nombre. Gracias, Señor, porque no nos dejas, porque no nos desamparas, porque tu mano extendida está en medio de nosotros. Gracias, Señor, porque tú nunca nos dejarás, porque tú nunca nos desampararás. Gracias, porque eres fiel y verdadero, porque eres lento para la ira y grande en misericordia. Gracias, Señor, porque tú nos llevarás en ese caminar de victoria en victoria, de triunfo en triunfo, por amor a tu nombre. Gracias por cada radioescucha que en esta mañana se conecta a través de estas emisoras de radio. Bendecimos, Señor, la emisora de Keila Radio. Bendecimos las emisoras de Radio Libertad Network. Bendecimos la nuestra, Señor Jesucristo. Y a donde podamos llegar, queremos ser de bendición. Sigue expandiendo este ministerio, Señor, como tú lo has hecho en el pasado, Señor, pero tú dices en tu palabra que la gloria postrera será mayor que la primera. Así que, Señor, en este día nos refugiamos en ti, te pedimos con todo nuestro corazón que tú nos des la dirección, lo que podamos vivir en este día. Señor, danos el enfoque, la sabiduría y el entendimiento en todo y por todo. Guarda cada familia, cada hogar, cada país donde llegamos, cada ciudad donde llegamos, cada estado donde tocamos, Señor. Que podamos ser luz en el nombre de Cristo Jesús. Amén y amén.

El día de hoy quiero compartir contigo nuestra carta del rey apoyado en Isaías 43:2. Cuando pases por el fuego, no te quemarás, ni la llama arderá en ti. Y quizás hoy sientes que estás caminando en medio del fuego. Y tal vez es una enfermedad, un problema familiar, una pérdida, una preocupación económica, o quizás una batalla que parece no terminar. Si ese es tu caso, quiero recordarte la historia de Mesac, Sadrac y Abednego. Ellos fueron lanzados a un horno de fuego por mantenerse fieles a Dios. Sin embargo, el fuego no tuvo la última palabra. Dios no evitó que entraran al horno, pero entró con ellos. Y cuando salieron, ni siquiera olían a humo. Mi amigo, mi amiga, esa es también la promesa para ti. Dios no siempre nos libra de las pruebas, pero jamás nos abandona en ellas. Él camina a nuestro lado, fortalece nuestra fe y demuestra que su presencia es suficiente, aún en los momentos difíciles. Así que ánimo, si estás en la prueba, recuerda que Dios sigue siendo soberano y fiel.

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0: Estudios de MLC Noticias te saluda con mucho gusto Rosalba Suara. El presidente Donald Trump declaró ingresos superiores a los $1,000 millones vinculados a proyectos de criptomonedas durante el último año, esto según su informe financiero presentado ante la Oficina de Ética Gubernamental. El documento oficial revela ganancias millonarias procedentes de iniciativas familiares como World Liberty Financial y del token digital Trump. Estas revelaciones reflejan un cambio drástico en el patrimonio del mandatario, históricamente enfocado en el sector inmobiliario, lo que ha avivado el debate nacional sobre posibles conflictos de interés entre sus negocios privados y su cargo público. La administración de Donald Trump pagará $129 millones a Duke Energy para que cancele sus planes de construir un parque eólico marino en Carolina Long Bay. El acuerdo establece que la empresa renunciará a su contrato federal y reinvertirá los fondos en energía nuclear y gas natural, lo que, según el secretario del Interior, Doug Burgum, garantiza un suministro asequible. Defensores del sector eólico lamentaron la medida, estimando la pérdida de miles de empleos potenciales en una estrategia federal que ya ha cancelado proyectos similares de otras firmas energéticas. La administración de Donald Trump advirtió que el Kennedy Center enfrenta la ruina financiera tras la orden judicial que obligó a retirar el nombre del mandatario de su fachada. El Departamento de Justicia apeló el fallo, argumentando que la pérdida de la marca presidencial ahuyentará a patrocinadores patriotas y congelará millones en donaciones privadas clave para las remodelaciones del emblemático recinto. Pese a la presión de la Casa Blanca, los tribunales mantienen firme la postura de que el edificio solo debe honrar al expresidente John F. Kennedy. Para MLC Noticias, te informó Rosalba Suara.
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Rápidamente nos vamos con el pronóstico del clima en nuestro mapa de cobertura. Comenzamos con la ciudad del Álamo, San Antonio. Amanece con un cielo meramente nublado, una temperatura actual de 78 grados en la región del Álamo. Las máximas para el día de hoy en 94, la mínima de 76. Pero esperamos a partir de las 11 de la mañana que el señor sol ya salga en su totalidad. Y bueno, pues le invitamos a que por favor se mantenga muy hidratado, ya que estos días han estado pues con mucho calor en la ciudad de San Antonio. Nos vamos a la capital, donde transmitimos a través de Keila Radio 106.5 FM. Les saludamos a toda la gente de Austin, una temperatura de 78 grados, la máxima para el área capital de Austin, 94, la mínima de 76. Igual, calor, calor y más calor. Solamente vientos de 15 millas por hora en el momento de esta mañana y un cielo mayormente soleado, no hay nublado en este día para esta ciudad. Nos vamos al área del Metroplex Dallas Fort Worth, Arlington, parte del área norte de esta hermosa, en hermosas ciudades. Estamos con una temperatura actual de 81 grados, la máxima 95, la mínima de 77. Y bueno, llegando ya a la parte de la frontera, Laredo, donde nos escuchan mucha de nuestra audiencia, 78 grados, la máxima 96, la mínima de 76. Y concluyendo con el área de Corpus Christi, comenzamos en esta mañana con la temperatura para esta región, un cielo meramente soleado, una máxima para el día de hoy 91, actualmente 82 grados y la mínima de 81. 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

0: Y bueno, ya estamos de regreso en esta mañana. Muy contentos, Flor, porque así pues es, estamos en temporada de vacaciones. Y bueno, últimamente hemos estado recibiendo también llamadas en este tiempo, porque a pesar de que estamos de verano, hay niños de vacaciones, la gente tiende más a salir y exponerse mucho en el sol, sí, pero también a producirse muchas enfermedades, que así como en el invierno, también se presentan enfermedades en el verano. Y para eso está con nosotros el doctor José, José González, que él está aquí con nosotros. Y bueno, estamos muy contentos porque tenemos un doctor en la casa.
1: Así es.
0: Y sobre todo, esta clínica que se llama Salud Care cuenta con un doctor primario que te puede atender en cualquier urgencia, no emergencia.
2: Exacto.
0: Hay una cosa, el doctor luego nos empezó a educar, Flor. Sí. Él dijo, una cosa es urgencia y otra cosa es emergencia. Doctor, muchas gracias.
1: Le damos la bienvenida primeramente.
3: No, gracias, Flor, gracias, Saul, por habernos invitado. Estamos muy felices de estar aquí y pues estoy aquí listo para todas sus preguntas.
0: Ahora, hablar un poquito, tenemos que hablar un poquito de lo que es la parte de la clínica de Salud Care. Sabemos que hace unos meses fue su inauguración aquí en la ciudad de San Antonio y queremos que la gente conozca un poquito más del doctor José González.
3: Claro que sí, claro que sí. Bueno, abrimos menos de un mes, fue el 16 de junio que abrimos. Pues mi nombre es José González. Yo soy nacido en Ecuador, soy ecuatoriano de nacimiento.
0: Ay, santo, perdónenos por lo
3: de... No, sí, no pasa nada. El partido estuvo... No, México jugó mejor, no se puede decir que no. Entonces, nacido en Ecuador, hice mi educación de medicina en la Universidad de Guayaquil. Y de ahí... Después de eso, pues trabajé en Ecuador como en los cuidados intensivos. Uh-huh. Y después me vine para Estados Unidos a hacer los steps que necesitas para revalidar tu título. Sí, claro. Pasé todos los exámenes y ahí hice mi residencia en medicina interna en el Bronx, Lebanon, ¿no? En uno de los hospitales más de que está en el zip code de la población que más necesita en New York y de socioeconómica más baja.
0: Okay.
3: Entonces fuimos expuestos a una gran cantidad de enfermedades y de todo tipo de población, hispanoamericanas, afroamericanas, y la verdad es que eso nos dio, o sea, me dio un conocimiento muy amplio de muchas enfermedades y la experiencia que se tiene que tener para el manejo de condiciones crónicas y agudas en todas las poblaciones. Pero lo que queremos hacer con Salud Care, cuando estaba pensando con mi esposa, es cómo podemos ayudar a nuestra población hispanoamericana que está aquí en San Antonio, no está bien cuidada o que tiene un seguro que no le está cubriendo todo o que simplemente no le gusta a su doctor porque habla inglés y no le entiende y tienen que tener un traductor. Entonces, por eso decidimos abrir esta clínica que se llama Salud Care, enfocada a nuestros amigos, a nuestros hermanos hispanos, ¿no? Centroamérica, claro. Suramérica y, ¿por qué no?, en Europa. España están invitados.
0: San Antonio es una ciudad multicultural, pero mi pregunta es, ¿por qué San Antonio? Aún así, ¿por qué no es otra ciudad? Yo me imagino, y si no, yo le voy a comentar algo que excede San Antonio y que sé por qué necesitamos un doctor aquí. Pero bueno, ¿por qué San Antonio?
3: Bueno, nos mudamos a San Antonio hace aproximadamente 3 años. Fue una decisión con mi esposa. Ella es dentista y queríamos tener la oportunidad de que si ella quería trabajar, lo cual por ahora hemos dicho que no. Teníamos la posibilidad de que ella revalide su título de dentista en la Universidad de aquí de San Antonio.
0: Okay.
3: Y Texas y San Antonio era una de las posibilidades. Y la otra era Florida, pero después era muy caro Florida. Uh-huh. Y comenzando a hacer el research y la investigación de San Antonio, nos dimos cuenta que es una ciudad grande, pero se siente como una ciudad pequeña es muy buena para el crecimiento y el desarrollo de los hijos. En ese momento no teníamos hijos, pero ahora que ya tenemos mexicanos, pues nos estamos muy felices con la decisión que tomamos. Y ellos están también muy felices porque tienen tantas cosas que hacer aquí, y sus amiguitos y todo. Entonces, ya decidimos, ok, nos quedamos aquí, tenemos que estar aquí, vamos a ver cómo ayudamos a nuestros hermanos.
0: Ahora, Florecita, y yo sé que tú tienes preguntas, pero yo tengo una pregunta muy importante y yo le agradezco a Dios porque nos lo haya mandado, porque... a pesar de que se ven que los dos son americanos, tienen para la mitad. Hablan 100% español, son latinos, son hispanos, nos entienden de alguna manera, ¿verdad? Y necesitábamos una clínica así. Ahora, algo diferente, y no se ofendan las demás clínicas, porque yo sé que nos escuchan muchas personas, pero necesitábamos una clínica donde realmente fuéramos y viéramos así
3: al doctor.
0: Al doctor lo palpáramos y que el doctor nos tocara, no que lo viéramos por una pantalla y que dijera, ah, caray, ¿y si se equivocó? ¿Y si él no vio? A mí me tocó esas experiencias, doctor.
3: Sí, sí.
1: Bueno, de hecho, ahora en San Antonio, a mí, yo ya no voy al doctor, así que me mire. Y si yo traigo algo, inflamación o algo, ya no lo mira el doctor, porque todo es a través de Zoom.
3: Claro,
1: ya todas las citas son a través de Zoom.
3: A mí tampoco. La verdad es que no es por hablar mal de las otras clínicas, ni quiero hablar mal de las otras clínicas, pero nosotros hicimos nuestra investigación y nos dimos cuenta qué es lo que estaba faltando en San Antonio. Y en San Antonio estaba faltando, dedicada para la comunidad hispana, lo mismo que hacemos nosotros en nuestro país. En nuestro país nosotros no tenemos nurse practitioners, nosotros no tenemos enfermeros asistentes o physician assistants. Es una cultura que nosotros no estamos acostumbrados.
0: Nada que ver.
3: ¿Ya? Y la telemedicina... sí, es nueva, es verdad, y sí ayuda en casos como, por ejemplo, en el COVID, fue muy necesaria, pero nosotros queríamos darle la experiencia otra vez a nuestra gente de qué es tener un doctor en tu casa, de qué es tener un doctor que puedas llamar, que puedas tocar, que te pueda examinar. Porque incluso, si usted se da cuenta y ven cómo es la relación médico-paciente entre un médico americano y un médico hispano, es muy diferente. Nosotros tocamos, nosotros nos examinamos, hablamos, tratamos de hacer una interacción con el paciente.
0: Ahora, una cosa es que mi novia le salió una cosita aquí y lo decíamos, ¿qué te salió? ¿Y qué te salió? ¿Y qué será? Y cuando la ven yo dije, ¿a poco si va a ver por la pantalla lo que
3: trae? Uno aquí tiene que tocarse.
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1: Y bueno, ya estamos de regreso. Estamos con el doctor José González teniendo una buena charla.
3: Sí, una muy buena charla.
1: Ya parece de casa. Oiga, sí. Doctor, pero ¿cuáles son las enfermedades que más están viendo actualmente en consulta? ¿Y por qué será que están aumentando mucho las enfermedades?
4: Bueno, en hablando de nuestra población hispana, uh-huh. las enfermedades más frecuentes... tenemos la hipertensión, que es la presión alta, tenemos la diabetes, que es la azúcar alta, la obesidad, enfermedades pulmonares como el asma, el EPOC o COPD, que también que se llama en Estados Unidos. Y la razón, yo creo que el colesterol alto, y la razón, yo creo que por estas enfermedades, que son básicamente enfermedades que producen a largo plazo enfermedades cardiovasculares, uno es por el sedentarismo, ¿no? Porque yo, por ejemplo, paso sentado todo el día. Entonces, de ahí hay que hacer algo, hay que salir a caminar, hay que hacer ejercicio. Mi esposa me dice todo el día que tenemos que hacer ejercicio. Ella lo hace, yo le digo, sí, ya voy.
1: Sí, ya.
4: Pero no, ya estamos comenzando. Tenemos que dar el ejemplo.
1: Sí.
4: De ahí, otras cosas, la sal, pues todos los alimentos procesados que comemos, las salchichas, las cosas empaquetadas, la comida refrigerada o congelada. Todo eso tiene muchos aditivos y mucha sal que también producen efectos adversos en nuestra salud, y una de esas es la presión alta. Y bueno, la diabetes, pues todo el azúcar es demasiado buena, o sea, todos nos gusta el azúcar. Entonces, ¿saben? Las tortas, ustedes le dicen la torta a los sándwiches, los cakes, los helados, todas las cosas que son pegajosas tienen azúcar. El barbecue tiene azúcar, el ketchup o salsa de tomate tiene azúcar. Entonces, todas estas cosas que uno tiene diariamente, si es que uno no se controla y no ve lo que está comiendo, pues a la larga van a producir, quizá ahorita no lo citamos, pero a la larga nos van a provocar enfermedades. Y bueno, y la obesidad, una de las, me incluyo yo, una de las enfermedades más que están cogiendo mucho peso, irónicamente, es la obesidad en los hispanos. Precisamente por eso, por nuestra mala alimentación, por nuestro sedentarismo, y los hispanos sufrimos de eso. Estamos ahí en el tope de la obesidad o del sobrepeso. Y esto a la larga, estas cuatro enfermedades que tienen repercusiones en, quizás no ahorita, pero en 5 o 10 años, sí, nos puede afectar el corazón, nos puede dar lo que le decimos nosotros en español, el derrame cerebral. Los infartos del corazón, y así muchas otras complicaciones que tienen estas enfermedades. Y eso es lo que hay que...
1: Lo que ahorita está afectando más y cada vez se ve más presente, como en el consultorio donde usted está. Ahora, ¿qué tipo de atención puede recibir una persona que llame ahorita al teléfono 210? Ahí no le veo.
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1: ¿Qué atención se les está dando ahorita a las personas, o qué atención usted, qué servicios pueden recibir?
4: Bueno, nosotros recibimos de todo. Como estábamos hablando al principio, urgencias y emergencias es diferente. Emergencias es algo que te está atentando contra tu vida. Urgencias es algo que necesita ser visto inmediatamente, pero que no tiene repercusiones hacia que te puedes morir. Claro, no te puedes morir si es que no la tratas por mucho tiempo, pero no es algo inmediato. Nosotros vemos pacientes con presión alta, y hacemos el

0: el approach, el acercamiento hacia ese paciente, lo hacemos multifocal, de muchos puntos. Primero, usted sabe, el ejercicio es muy importante. La Organización Mundial de la Salud recomienda 150 minutos de ejercicio aeróbico, caminar a paso rápido en la semana. Eso quiere decir que usted puede hacer o 50 minutos 3 días, o 30 minutos 5 días, o 20 minutos 7 días. Eso es lo que recomienda la Organización Mundial de la Salud para mejorar o para prevenir cualquier problema cardiovascular. Y de ahí recomienda también 2 días o 2 veces de ejercicio moderado, quiere decir pesas, 2 veces a la semana. Eso es lo que recomienda la Organización Mundial de la Salud, y eso es lo que nosotros le predicamos o le decimos o le damos el consejo a nuestro paciente, porque nosotros solo podemos aconsejar, no podemos obligar a nadie a hacer nada. Claro. Y si quiere Dios y ellos lo toman, pues qué bueno. De ahí, lo siguiente es tratar de hacer el acercamiento por medio de la dieta, tratando de dar consejos de cómo alimentarse. La dieta mediterránea es muy buena y tiene su vasito de vino en la noche.
1: Para los que
0: les gusta el vino, exacto. La dieta, la que recomienda la Asociación Americana de Cardiología es la dieta DASH, que es rica en frutas, en vegetales, en pescado, en granos, no alcohol. Lamentablemente sí, nuestra comunidad hispana
1: tomamos mucho.
0: Uh-huh. Bueno, yo no tomo tanto, pero sí, muchos amigos. Uh-huh. Y bueno, pues hay que decirle, ¿sabe qué? Hay que tomar con moderación, ¿no? Hay claro. que tomar con moderación de vez en cuando. Socializar está bien, pero todos los días van a llevar a una repercusión en tu salud. Lo otro, bueno, ya dijimos el ejercicio. Y por último, las cosas que podemos hacer los médicos por nuestros pacientes, que es la medicación, para la presión, para la diabetes, para el colesterol. Y ahora que está en boga, las medicaciones para la obesidad y para el sobrepeso, ¿no?
1: Así es. Entonces, pues, más que nada, es un servicio completo. Ahora es medicina interna, es un médico primario, el doctor está ahí. ¿Cuáles son los horarios? Flor, no sé si tú tengas también alguna pregunta.
2: No, solamente le quería comentar a la gente que si usted tiene médico con su aseguranza y quizás hizo un appointment, pero se siente mal, porque a mí me ha pasado, y no hay esa ayuda inmediata, usted puede acudir al doctor llamando al 210-585-1055 para una cita previa. De lunes a viernes, doctor, ¿usted abre
0: las abrimos puertas? De 8:30 a 4:30, que son nuestras citas regulares. Uh-huh. Y de ahí, después de las 4:30, también atendemos con cita con cita llamado. Uh-huh. O a veces se le hace más fácil al paciente por telemedicina en esos casos. Sí. O los sábados y domingos también tenemos cupos disponibles, limitados. Uh-huh. Porque hay que ver a la familia también, pero claro. queremos también darle esa oportunidad a la gente que trabaja de lunes a viernes, que no puede ver al doctor y que por alguna razón el sábado y el domingo se tienen que ir a un
2: yerkere. El día domingo es al mismo número de teléfono donde
0: mismo
2: van a llamar.
0: Mismo número de teléfono. Nosotros le decimos, mire, tenemos appointment a las 12 del día, quiere verse a las 12 del día. Y bueno, pues si está disponible, pues lo vemos el domingo o el sábado.
1: 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El doctor José González de la clínica Salud Care está aquí en San Antonio. Tu salud, tu idioma, tu clínica. Así que pues, gracias, doctor, por haber estado aquí con nosotros, gracias. Por este espacio. 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
1: 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Doctor, muchísimas gracias.
0: No, gracias a ustedes, doctor, por haberme invitado.
2: Gracias.
1: Hasta la próxima. Bueno, vamos con nuestro buen amigo Andrés Gutiérrez. Vamos un corte. 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

0: Y bueno, continuamos con más. Estamos ya de regreso aquí en su programa de tempranito y son las 8 de la mañana con 43
1: minutos. Hoy y es... bien felices porque viene Barack. ¡Y! 31 de julio, mi gente, ya estuviera usted listo, más que listo. Si alguna vez no ha ido, ha participado de un evento de Barack, se lo ha perdido. Es una bendición tener a Barack aquí en la ciudad de San Antonio, Texas. La verdad que es un grupo muy ungido. A mí me fascina escuchar Barack. 31 de julio, no se le olvide, va a ser a las 6:30 de la tarde, muy buena hora, hora que ya el tráfico, ya no hay mucho tráfico. Y recuerde, si necesita más información, 210-270-8914, esto va a ser en Stream Harvest Church, en el 6727 Northwest Loop 410, aquí en la ciudad de San Antonio, Texas.
0: Lo malo que la gente se está tardando y los boletos se están yendo, pero Flor, yo me quedé sorprendido de cómo las personas, al momento de que salió el anuncio
1: de Barack,
0: de Iglesia Tour Profetiza, este viernes, estamos a casi nada. Cuatro semanas va a estar aquí en la ciudad, primeramente Dios, de San Antonio, Barack, con un concierto titulado Iglesia. Y yo creo que este concierto va a unir muchas iglesias. Y nosotros vamos a estar celebrando nuestro 15 aniversario en ese concierto.
1: ¿De gala, amigo?
0: De gala, va a ser un día muy, muy bonito porque vamos a celebrar el 15 aniversario de la estación. Y pues podemos decir que hasta aquí
1: nos ha ayudado el Señor. Gloria al Señor.
0: Y muy contentos, agradecidos con Dios por todo lo bueno que nos ha dado, por tantas bendiciones y por el apoyo que hemos recibido de tanta gente. En verdad, muy agradecidos con el Señor por esto y porque Él ha sido fiel.
1: Así es, así que para boletos o información,
0: 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Ya están a la venta, ya están, y fíjate que están muy accesibles. Muy accesibles los precios. Más que nada queremos que ese día pues estemos todos adorando y exaltando el nombre de nuestro Dios aquí en la ciudad de San Antonio. Viene Barack, vamos a estar teniendo un tiempo hermoso, viernes 31 de julio en Extreme Harbor Church, 6727 Northwest Loop 410, y pues vamos a danzar, vamos a cantar, vamos a darle toda la gloria y la honra a nuestro Dios.
1: Amén, así es. Así que bueno, pues si usted necesita más información, recuerde llamarnos.
0: La gente 210. De Austin, quiero que sepa que vamos a tener también boletos, así si quieren, son de los que tienen, que les gusta comprar los boletos de ticket, no les gusta comprar en línea. Nuestra buena amiga Carlita Saldaña va a estar ya teniéndolos este fin de semana. ¡Ándale! Así que a usted a comprar ya los boletos, y también Keila Radio va a estar regalando unos tiquetes también. ¡Wow! Radio La Nueva va a estar regalando unos tiquetes, así que pues bueno, y obviamente pues nosotros. Pero claro, para nosotros hay algo muy exclusivo, lo digo.
1: Bueno, pues claro.
0: Bueno, les voy a decir, solamente hay cupo para 50 personas. Oh. Esos tickets no los van a poder encontrar en ninguna plataforma. No lo van a poder. Van a ser unas pulseras. Tenemos 50 pulseras de personas que se van a convertir en sponsor del ministerio. Sí. Entonces, del ministerio radial. Y queremos nada más 50. Fíjate, esos boletos, yo lo tengo que decir, van a tener el costo de $200 cada uno. Pero tú vas a recibir una playera de Barack oficial, no que nosotros las mandamos a hacer, no, porque nosotros no podemos hacer eso. Ellos tienen su merchants, que les dicen, su mercancía. Entonces va a ser una camisa de Barack, va a ser tu ticket, bueno, tu pulsera, uh-huh. y solamente 50 personas, pues por el hecho de que el programa vamos a tener mucho programa, solamente vamos a dar oportunidad a 50 personas para la foto de recuerdo.
1: Entonces, perfecto.
0: Entonces, esas 50 personas solamente son. Pero más que nada, quisimos tomarnos ese tiempo de que tú siembres en la estación, porque eso va a ser una siembra para la estación. Okay. Y Barak estuvo de acuerdo. Estamos cumpliendo 15 años, entonces eso va a ser como una siembra para la estación. Ese ticket va a costar $200, pero te va a incluir una camisa, la camisa de oficial del tour de Iglesia de Barak. Uh-huh. Te va a incluir la entrada especial con un meet and greet con Barak y pues tu fotografía. Mucha gente dice, ay, no van a tomar fotos, no se va a vender. No va a haber oportunidad de fotos. Los de VIP van a tener un acceso más pronto, pero estos va a ser el meet and greet, entonces va a estar padre. Y solamente padre. Tenemos para 50, para que no esté todo el montón ahí y que digas, bueno. Ay, que me toque la foto. Así que
1: tiene que traer la pulsera.
0: Tiene que traer su pulserita.
1: Ahí
0: entonces,
1: está.
0: Esto es algo especial. No lo va a ver. Si lo va y lo busca en la página web, no, de ellos no. Esto es algo especial de nosotros, con ellos, y estamos muy contentos porque, pues, Barak dijo, queremos también, pues, sabemos que están cumpliendo 15 años, queremos, ellos iban, yo fui al concierto de Austin, uh-huh. y toda la gente al final, oye, ¿no va a haber foto? No, ellos no son de foto. Pero en esta ocasión sí, por la cuestión de que Radio La Nuestra está cumpliendo 15 años.
1: Pero ¿sabes por qué no se toman fotos? También yo he ido a muchas conferencias de pastores muy reconocidos, autores, y también ellos nada más nos dan la predicación y se van. Uh-huh. ¿Sabes por qué?
0: ¿Por qué?
1: Porque ellos dicen, si tú miras al hombre... Ajá. Dice, entonces tú me estás adorando a mí. Ajá. Pero si tú vas a escuchar la palabra de Dios y sales de ahí edificado, glorificando a Dios, eso es lo importante. Exacto. Porque tus ojos están puestos en el Señor, Dios. Y vamos a glorificar a Dios, no a los hombres. Por Así eso es. Ahora, el siervo que ama al Señor y sirve al Señor, dice no. Yo no quiero foto, yo no pinto nada aquí, yo solamente soy un instrumento del Señor y toda la honra y la gloria se la lleva a Él.
0: Toda la honra y la gloria.
1: Qué hermoso,
0: para Dios.
1: Qué hermoso.
0: Lo que es. ¿Vas a decir algo?
2: Sí, les iba a dar un dato de Barak.
0: Ok.
2: Sí. Mira, no sé si pudieron ver o los que están en redes sociales, ven el video. Los conciertos que está haciendo Barak ahorita son masivos. Y el concierto que va a hacer aquí en San Antonio, entre comillas, es un poco más íntimo, ¿no? No van a estar en el estadio,
1: sí.
2: No los van a ver a millas de distancia del escenario, sino va a ser algo más íntimo, más bonito,
1: más cercano.
2: Para que lo disfruten.
0: Va a ser, claro, va a ser la capacidad máxima que tenemos en el lugar, son 1,000 personas. Lo que queremos es que eso. Y sabes qué, he estado orando ya desde que nos dieron el ok para que venía a San Antonio. Y yo le he estado orando a Dios porque la iglesia se una. Yo no le voy a decir, si lo quiere hacer, hágalo, pero. Yo quiero que venga la gente que ha estado desanimada, que quiera recibir o que ha sentido que la iglesia no te une. No, sí nos une, la iglesia te une. ¿Sabes qué significa? ¿Saben qué significa la palabra iglesia?
1: Iglesia.
0: ¿Cuál es el significado? Es liga, es una liga. Te liga a tener una conexión con Dios. Ese es el significado. Viene de la palabra ligar. Hay una definición, ¿verdad? Así como tú lo decías en griego y significa iglesia. Ligar al hombre con Dios. Entonces, mira. Hemos visto que en estos tiempos la iglesia está muy desunida. Y tenemos que olvidarnos de títulos, tenemos que olvidarnos de que si la mega iglesia, que si la iglesia chiquita, que si la de los hispanos, sí. que si la de los que hablan inglés. No, yo le estoy pidiendo a Dios y le pido a usted que nos ayude. ¿Te acuerdas hace 7 años? Digo, hace 14, bueno, si estamos cumpliendo 15, hace 7 años o 8 años, trajimos en el 7º aniversario a Miel San Marcos.
1: Sí.
0: ¿Te acuerdas?
1: Sí, sí, sí.
0: Y fue una noche muy difícil.
1: Muy difícil.
0: Pero Dios se glorificó al final y vimos descender la presencia de Dios en ese lugar, que a pesar de que no había clima, y yo lo recuerdo, los climas tronaron, pasaron muchas cosas, pero todo siguió. Adelante. Y los muchachos siguieron y salimos adelante, salimos al frente de ese evento y el nombre de Dios fue glorificado. Ahora queremos de igual manera que en estos 15 años podamos ver que la gloria de Dios sigue estando igual en medio de nosotros. Y por nosotros, Dios es fiel.
1: Y hermoso es alabar al Señor en nuestro idioma. Se lo digo por experiencia. Yo extraño esos tiempos de alabar al Señor, así como con Barak, con otros salmistas, porque en la iglesia donde nosotros estamos, pues es puro inglés. Entonces yo extraño el alabar a mi Señor. Claro que pongo mis alabanzas en español a escucharlos, pero como yo estoy muy en contacto con la gente americana y en la iglesia también, pues todo es en inglés y yo digo, Dios mío, yo... Mi sentir es de adorarte en mi idioma, en mi lengua, en exaltarte, en glorificarte, expresarte mi amor a través de la alabanza y la adoración. Y es hermoso hacerlo en esta noche. Así que si usted está pensando quizás en decir, ay, bueno, pues es que van a cobrar, es una inversión.
0: Para tu vida.
1: Es una inversión para tu vida y para el reino.
0: Para el reino.
1: Del Señor.
0: Fíjate que, no, Flor, se me vinieron ahorita así como muchas fotos de ese día. Estaba con nosotros Ángeles Ortega.
1: Oh,
0: Ángeles,
1: sí.
0: Nuestra muchos amiga flashback. Ángeles Ortega. Sí, estaba la hermana Violeta, estaban todas las chicas de ese, de entre nosotras.
1: Oh, sí, en ese tiempo. Creo que vamos a volver con ese show, ¿verdad?
0: En ese programa. Se necesita, sí, Flor. Se necesita. Muchas experiencias y podemos decir, Ebenecer, hasta aquí nos ha ayudado el Señor. Así que, por favor, le invitamos a que usted llame. Si quiere más detalles de boletos, al 210-270-8914. Y si aparte de esos, de ese tiempo que vamos a tener en la presencia.
1: De adoración. Mira, un comentario, Violeta. Violeta también por muchos años, ella nos ha ayudado en ser voluntaria. Hice mucho calor ese día. Muchas personas se recuerdan de ese día porque estábamos adorando al Señor, todos estábamos sudando, hubo tanta gente y yo pensé ese día, Saúl, yo estaba muy nerviosa y de hecho la gente salía afuera, estaban unos carritos de paletas y la gente salía, se compraba su paleta fresca. Y entraban otra vez y yo decía, Dios mío, esto se va a vaciar, yo estaba muy nerviosa ese día, yo dije, toda la gente se va a ir, Saúl, y nosotros, pues claro, corríamos unos para allá, otros para acá, nerviosos, ¿qué está pasando con el aire acondicionado? Es que tronaron, pero ¿cómo es posible que hayan tronado en este día? Pero si estaban bien en la mañana, los probamos, pero mire, Dios es fiel, cuando vamos a buscar la presencia del Señor... Y esa gente iba a buscar la presencia del Señor. No les importó. Y vaya que ese día, Miel San Marcos también.
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0: estamos. Ahí súbemele al micrófono. No me oigo, Fer, pero bueno.
1: Ahí estamos, ya estamos. Fernando, gracias, Fernando Los Controles. Y nuestra buena amiga Ale Becerra está aquí con nosotros en cabina. Y pues contento de tenerte porque hoy es tu día, compañera.
2: Hoy es mi día. Es tu hoy día. Es mi mole.
1: Eres tu día. Sí. Hoy es tu día.
2: Muchas gracias por tenerme aquí. Ajá. Perdón que estoy acá con el.
1: Ah, mira, si quieres te puedo poner este, compañera.
2: Bien, es que, pues eso de no estar en las redes sociales, así como que, pues no soy chica. Cool.
1: Ya no estoy chica cool. Sí, ahí lo volteas tantito así. Ahí está. Ándale.
2: No, pero déjalo bajo porque ahí está así como que muy en mi
1: ahí
2: cara.
1: Está.
2: Ahí está.
1: Ahí está. Ale Becerra aquí con nosotros en The House.
2: Muchas gracias. Thank you.
1: Oye, Ale, tú, a pesar de que ahorita no estás así, toda, sigues en el medio, pero ya la gente te dejó como marcada con el título la reportera de noticias, la que nos informa de noticias en deporte.
2: La de los deportes.
1: La de los deportes.
2: Sí. Jorge Núñez fue el que en algún momento me bautizó como la chica maravilla del deporte. La gente, digo, bendito sea Dios, todavía me identifica con eso. Pero de verdad que sí lo siento. Y yo siempre he dicho desde el momento que salí de los medios, por el motivo que haya sido, salí de la cancha, pero no del estadio.
1: Ay, no. Y mira, la traigo bien puesta.
2: Claro.
1: Oye,
2: que sí.
1: ¿Cómo has visto últimamente, pues, todo lo de, bueno, que no podemos decir, ya sabes cómo se llama? Le tenemos que decir la fiesta internacional del fútbol. ¿Tú crees? Porque no nos dejan decir la otra palabra del mundo.
2: Ah, la del planeta.
1: La del planeta.
2: Llamémosla el campeonato planetario.
1: El campeonato planetario. ¿Cómo ves?
2: Pero ustedes saben a lo que nos referimos.
1: Oye, ¿cómo ves a México, compañera?
2: Y sí.
1: Yo me estaba de nervios. El partido
2: contra Ecuador, desde que empezó, no llevo ni dos minutos y yo saqué mi cálculo. Los primeros 8 minutos dieron 8 tiros al arco. Los primeros 15 minutos estaba México totalmente sobre la selección de Ecuador. Los primeros 15 minutos yo estaba así de que... Y mi papá, respira. Y yo no puedo... Ay, casi. Entonces, estaba yo con el nervio.
1: ¿Eras de las que querían más goles o te conformabas ya con el 2?
2: No.
1: Yo dije 2-1 y ya con eso me conformo. Yo
2: ¿Sabes,
1: sí dije...
2: ¿Sabes qué? Que en el partido contra... tan emocionada estoy que hasta se me olvidó.
1: La República Checa no.
2: La República Checa no. El partido antes de Ecuador. Bueno.
1: No me acuerdo.
2: También fue un partido muy, muy peleado, pero ese partido de México no fue el desempeño que todos queríamos ver. Inclusive sí hubo por ahí hasta de la afición mexicana de que no, queríamos ver más, queríamos... el partido donde jugó Memo Ochoa.
1: Sí. ¿No? ¿Cuál fue Fernando? Fernando debe saber. Ahí está.
2: No, ahorita no.
3: Contra Corea.
2: Fue contra Corea, ¿no?
1: Ok.
2: Entonces, en ese partido, a pesar de que ganaron y avanzaron, muchos de aficionados mexicanos así como que pues está bien, pero debieron de haber dado mejor y que no sé qué. Entonces por ahí siempre va a haber una persona, inclusive que trae la playera de México puesta, que va a tener alguna crítica que pues tal vez no sea la mejor. Ajá. ¿No? Pero se redimieron en el siguiente partido contra Ecuador, y creo que la expectativa de este partido es que sí va a ser un partido muy, muy cerrado, y va a ser un partido de mucha tensión y muy físico. ¿Por qué? Porque llega Ecuador con 4 jugadores que juegan en Europa, que son reconocidos en Milán, en la Champions, ¿no? Y después que se terminó el partido dijeron el del Milán, el campeón de la Champions, okay, el de los jugadores de Europa, un chavito de 17 años vino y se los bailó.
1: ¿No?
2: Entonces, a lo que voy con todo esto es de que México ha venido de menos a más. En cada partido ha dejado todo en la cancha. Tal vez por ahí hubo algunas cositas en el partido de Corea, pero cada partido es así como que nos la teníamos guardada, le vamos a dar tantito más.
1: Sí.
2: Pero no hay equipo chico.
1: No, ahorita no
2: hay que confiar.
1: Yo creo que no nos tenemos que confiar y los nervios que sigan así. Yo prefiero seguir siendo así de los de que me quedo con los nervios, no de que, no, ya la tenemos ganada. No, yo prefiero de que.
2: ¿Pero calmado. Qué le pasó a Ecuador? Llegaron diciendo muchos periodistas. Que se dicen periodistas, no quiero echarme a nadie encima. Pero muchos periodistas que menospreciaron muy fuerte a México. Dijeron, en tu cancha y con tu gente te vamos a bailar porque el Milán, que porque la Champions, que no sé qué. Hubo un periodista que le dijo, a todos ustedes mexicanitos.
1: Híjole, es que cuando hablan de los mexicanos ahí no sale.
2: Es que no te echas nada más a una gente encima, te echas a todo el mundo. Todo el mundo es México.
1: Oye, pero ¿qué te pareció ahora lo otro lado de la moneda? Yo digo, eso sí estuvo bien mañana, ¿vale? El hecho de que toda la noche no los dejaron dormir, o sea, la serenata.
2: Fue serenata. A ver.
1: Yo sabía que tú ibas a apoyar eso.
2: Serenata, lo siento.
1: ¿No viste el niño ecuatoriano que salió en las redes sociales?
2: Ah, sí, el muy propio. No, es que están haciendo ruido y no nos dejan dormir. Está bien, pero a ver, ¿cómo antes de que jugara Ecuador, contra México, los ecuatorianos andaban en el relajo, todo el mundo haciendo relajo. Pero viene México a darle su propia y adecuada bienvenida a la Ciudad de México. Y se quejan de que les traen serenata.
1: Oye, y el director técnico, que por cierto es argentino, pues también quejándose del tráfico. Mi hijo, pues estás en la Ciudad de México.
2: O sea, ¿qué quieres? Mira, loco, yo necesito que me traigan un camión con una vía directa para que yo no pueda tener este problema de tráfico. Discúlpame, pero si yo voy a Argentina, tú no vas a arreglar el tráfico. No se puede.
1: A mí me dio mucha risa con él.
2: El caso es quejarse de algo.
1: De algo. Y yo creo que ya iban con como cuando dices, ya iban predispuestos, iban negativos.
2: Sí, con
1: mala vibra. Como dicen en la gente, a la mala vibra. Ya iban como malvibrosos y por eso vieron su resultado y feo.
2: El pez muere por su propia boca. Ajá. ¿Qué pasó en aquel mundial del no era penal?
1: Sí, también.
2: Pasan unos cuantos años después y llega la naranja. ¿Y qué pasa?
1: También.
2: Termina y salió, o sea, que se hizo súper viral la foto de una señora con su playera naranja llorando así. Y vi a alguien que le puso, así se siente llorar. Cuando pierde tu equipo, pero ella estaba llorando porque perdió el equipo. Nosotros lloramos porque de verdad no era penal, por la burla que hicieron a México en tantos mundiales después de eso. Entonces, todo es un karma, todo se da la vuelta. Entonces, si llegas hablando mal, si llegas sintiéndote altanero,
1: Me dio que de ese partido es de que fue Holanda, ¿verdad? Del que estás hablando. El que le dijeron al gobernador, no te pongas la de México, por favor, a Samuel García. Dijeron, no te la pongas porque todas las camisas que tú te has puesto, el equipo pierde y el Monterrey.
2: No te pongas, por favor, la de México. Me cae también el gobernador de Monterrey.
1: Y le pusieron la de Ecuador. Mariana, su esposa, le dijo, mi amor, por favor, ponte la de Ecuador. Y perdió Ecuador. Entonces,
2: que se ponga la de Inglaterra.
1: La de Inglaterra. Ya todos vamos a querer que se la ponga, por favor.
2: ¿Sabes qué? Que este partido en contra Inglaterra, honestamente, viendo el cruce que era Inglaterra contra la República Democrática del Congo, así como que ya sabíamos quién iba a ganar, pero ahora que ya sabemos que vamos a ir con...
1: Ya le están poniendo
2: ya,
1: ahí la de...
2: Ya están ahí.
1: Ya se está volviendo...
2: Me encanta.
1: La Inglaterra, ¿verdad? Ya se le están poniendo.
2: Sí.
1: Ya, de una vez, ya, que no se la ponga.
2: No te pongas la de México.
1: Por favor.
2: Por favor.
1: Por favor.
2: Oye, pero no hay equipo chico. Nos hemos dado cuenta. Ve lo que vino a ser Cabo Verde. Es un país que casi ni siquiera está en el mapa. Es un grupo de islitas con 500,000 habitantes. Y el portero menos... O sea... Con valor más bajo en el mercado de transferencias de jugadores, vale 150,000 dólares. Está casi regalado. Y es el que le vino a parar todos los goles a la selección de España. Pasó. Entonces, no podemos menospreciar absolutamente a nadie. Es como dijo ayer el Vasco en conferencia de prensa. Dijo, no venimos al relajo, no venimos a menospreciar a nadie. Nuestro trabajo y nuestra responsabilidad está en la cancha. Y cada partido que lo han hecho, cada partido que han entrado a la cancha, lo han logrado y ahorita ya hicieron historia. Ya llegaron a ese tan anhelado quinto partido.
1: Yo aplaudo al director técnico que ahorita en este momento tiene la selección mexicana.
2: Sí.
1: O sea, mis respetos. Yo creo que ya nos hacía falta algo así.
2: Habían pasado muchos... Que en su momento fueron buenos, pero no dieron.
1: No, tenemos que ser realistas. O sea, nunca. Yo le atributo. Y a no menospreciar a los nuevos jugadores. Claro. O sea, porque no va. O sea, acuérdate de Cuauhtémoc Blanco, del mismo Memo Ochoa. O sea, como todos los levantamos, siempre salían mal, como quieran. Uh-huh. Y ahora, estos muchachos que en su casa los conocían, como dicen, ¿verdad? Uh-huh. Y muchos decían, no traen nada a la selección mexicana. También escuchamos mucho de eso.
2: Sí.
1: De que la selección mexicana no iba con
2: cuando es a Rangel, un chavito de 17 años, no manches. Es el que vino a bailar.
1: A todos los
2: de Ecuador. Pero ¿sabes qué? El trabajo... Mira, cada director técnico que sube al banquillo, uh-huh, es una responsabilidad inmensa y es muchísima presión de la Federación Mexicana de Fútbol. Y si los ponen como directores técnicos de la selección, es porque traen madera, traen conocimiento, tienen trayectoria. No van a poner a cualquier hijo de vecino. Uh-huh. Pero el problema es de que cuando llegan a la selección, también los directores técnicos, y no por justificar a los que no tuvieron el desempeño que ahora estamos viendo, pero llegan a la selección, hacen sus selecciones, convocan a sus jugadores y muchos de esos jugadores llegan con sus aires de diva y dicen, yo soy, ¿por qué no me diste? Entonces el director técnico está escogiendo sus piezas clave, pero también entre eso, si tienes una diva y otra diva y se ponen en el campo, o sea, no puedes tener a dos Messis. No digo que México tenga jugadores altaneros, pero lo que vemos en la cancha no es lo que se vive en el vestidor, en los entrenamientos, en todo eso. Entonces, lo que hizo el Vasco Aguirre es, para empezar, la vibra, la energía y la conexión que tienes con sus jugadores es increíble. Pero él también se ha encargado de decirles, a ver, Memo Ochoa, tú ya traes 6 mundiales, bájale. Yo sé que eres bueno, yo sé que eres esto. Pero ve a Memo Ochoa. O sea, está viviendo su sexto mundial y lo hemos visto jugar ¿cuántos partidos?
1: ¿No? No más. Y ya.
2: Y los demás que les está dando el tiempo en cancha. ¿Por qué? Porque le está diciendo, tú estás aquí cuando te necesitemos, porque sabemos que vas a sacar la casta. Pero si ellos no entran a cancha y no tienen tiempo en un mundial contra potencias mundiales, jamás van a desarrollarse para ser un Memo Ochoa y tú ya vas de salida.
1: Sí,
2: ¿no?
1: Sí, ahí va.
2: Entonces, él está dando la oportunidad
1: por eso digo
2: a los
1: que
2: jóvenes.
1: Esa estrategia que está utilizando de alguna manera, porque no podemos decir que otra cosa, le está dando como un poquito de todos y todos están contentos. Y ya me imagino que pues lo han de tener aquí ahorita.
2: Sí.
1: Que no se nos caiga, que con la ayuda de Dios ganemos. Así que, mira, aunque la gente, como ya lo dijimos hace ratito, Ale, ya no estás como en presencia en tele, a lo mejor tampoco ya dices, ya no hago muchos lives, pero sabemos que tú te has destacado como periodista en el deporte y sabemos tu talla, lo que has vivido, lo que has enfrentado y aún los procesos que Dios te ha permitido vivir, pues has seguido adelante, así que no podíamos pasar este día y queremos reconocerte como una gran periodista del deporte. Esto no fue planeado así con mucho tiempo, así que te agradecemos por tu tiempo, por estar aquí. No nos vamos a despedir, tenemos que irnos a otro segmento, pero queremos que te quedes aquí con nosotros. Regresamos en breve, vamos con el pastor Pablo Casillas a un segmento que es en controversia, pero ahorita regresamos con Ale porque aquí va a estar con nosotros y vamos a tener mucha plática de esto y vamos a estar compartiendo también en referencia de, antes de que nos vayamos, ¿tú qué piensas de México? Y si crees que lleguemos.
2: Te lo digo ahorita cuando regresemos.
1: Regresando, que la gente se queda. A ver, regresamos, vamos.

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1: Y bueno, ya estamos de aquí de regreso con el pastor Pablo Casillas y vamos a tener un tema muy importante, a lo mejor para pocos común. Ahorita estamos hablando de lo que es el fútbol y nos vamos ahora con un tema que yo creo que poco se habla últimamente, trae muchos beneficios. A veces se vuelve muy controversial porque se cree que cuando hablas del tema de oyes, tú oras, tú hablas con Dios, se vuelve algo como muy de una religión. Y yo pienso que esto no se trata de religión. Se trata de entender y de saber que hay un ser supremo que para muchos es considerado Dios, para otros existe otro tipo de tema, otros hablan al universo, otros le hablan a la naturaleza. Pero nosotros hoy, en este día, queremos enfocarnos directamente en la cuestión de si tú en tu vida tienes ese deseo de hablar con Dios y los beneficios. Pastor, muy buenos días, ¿cómo estamos en esta mañana?
2: Hola chicos, yo soy de Puerto Rico, pero ya tengo 50 años aquí en México y digo, ¡viva México!
1: ¡Es todo! Es todo, pastor. Ahora, pastor, hablando de en el tema para el día de hoy, claro, tan importante que es la oración, pastor.
2: Amén, amén. Bueno.
1: Es un tema que poco a veces se habla, pero es de tanta importancia.
2: Sí.
1: ¿Por qué existe la oración y por qué debemos llorar?
2: Bueno, esta es una muy buena pregunta. Yo creo que hasta que yo entendí, pues no le daba la importancia que ahora hoy en día le doy. Pero muchas personas creen que la oración solamente sirve para pedirle cosas a Dios. Sin embargo, la Biblia nos enseña que la oración nació desde el principio como parte del propósito de Dios para la humanidad. Entonces, Él creó al hombre para vivir en comunión con Él y para participar en el cumplimiento de su voluntad sobre la tierra. Entonces, por eso la oración no comenzó con una necesidad del hombre, Saúl, sino con un propósito de Dios. Empecemos como dándole definición. Primer propósito prioritario es comunión con Dios.
1: Pastor, y bueno, hablando de la comunión, muchas personas piensan que cuando hablan de comunión, hablan de una conexión, ¿verdad?, con Dios. Pero sí, también se llegan a preguntar, ¿por qué existe la oración?
2: Bueno, yo creo que esto se puede aterrizar pensando en cuál es el propósito de la oración que Dios le dio al hombre. En Génesis 1:26, recordemos, nos dice que Dios creó al hombre a su imagen y semejanza y le dio autoridad para señorear sobre la tierra. Entonces, desde el principio Dios quiso que el ser humano fuera un administrador responsable de su creación. Entonces, la oración forma parte de esa relación entre Dios y el hombre.
1: Ahora, si ya Dios lo sabe todo, ¿por qué debemos de orar si ya Él lo conoce todo?
2: Bueno, que estén muy atentos los que están ahí en la audiencia. Porque Dios no nos creó para ser simples espectadores. Él quiso que camináramos con Él. Entonces, cuando oramos, no estamos informando a Dios de algo que Él desconozca. Estamos expresando nuestra confianza, nuestra dependencia y nuestro deseo de que su voluntad se cumpla en nuestra vida.
1: Ahora, la oración hay para muchos que dicen es que la oración cambia. Pero a veces muchos dicen, cuando oras puedes cambiar la decisión de Dios. Y ahí es donde viene a lo mejor una confusión o el tema se vuelve controversial, porque realmente la oración cambia a Dios o nos cambia a nosotros en cómo vemos las cosas.
2: Ok, entendamos que la oración no cambia el carácter ni los propósitos de Dios, porque Él permanece fiel a su palabra. Entonces, lo que la oración transforma es nuestro corazón. Nos alinea con la voluntad de Dios y nos enseña a depender completamente de Él.
1: Ahora, según la Biblia, ¿cuál debe de ser esa actitud que nosotros debemos de tener cuando oramos, pastor?
2: Ok, Jesús enseñó que debemos de orar siempre y no desmayar. Y debemos acercarnos con fe, humildad, perseverancia y con un corazón dispuesto a obedecer la voluntad de Dios. Esa es la actitud.
1: Ahora, hay ejemplos de hombres y mujeres en la Biblia que nos hablen de la importancia de la oración.
2: Definitivamente. A ver, vamos a repasar aquí un poquito. ¿Recuerdan el rescate de la humanidad del diluvio? Fue por medio de Noé. Entonces, para levantarse una nación, el Señor usó a Abraham. Y para dirigir el pueblo de Israel, Dios usó a Moisés. Y para regresar al pueblo del cautiverio en Babilonia, Dios usó a Daniel. Entonces, para la derrota de Jericó, Dios usó a Josué. Para preservar a los judíos, Dios usó a Esther. Para la salvación de la humanidad, se convirtió en hombre. Entonces, sus vidas nos recuerdan que Dios sigue buscando personas dispuestas a caminar con Él.
1: Ahora, pastor, ¿qué pierde el creyente o la persona que deja de tener esa intimidad y esa conexión con la oración? ¿Sí se pierde algo?
2: Creo que tú lo has comprobado. Déjame decirle esto. Cuando acostumbramos, nos disciplinamos a orar y dejamos, sentimos convicción. Entonces, una de las cosas es que es importantísimo es, si nos alejamos, si no mantenemos nuestra disciplina, perdemos la sensibilidad espiritual. Entonces, poco a poco, dejas de depender de Dios y comienzas a confiar únicamente en tus propias fuerzas. Entonces, la oración fortalece nuestra fe, nos da dirección y mantiene viva nuestra comunión con el Señor.
1: Y cerrando ya esta enseñanza de la importancia y por qué debemos orar, ¿con qué mensaje le podríamos dejar a nuestra audiencia?
2: Bueno, que la oración es mucho más, Saúl, que un hábito religioso. Es un privilegio que Dios nos concedió para mantener una relación viva con Él. Entonces, cuando oramos, reconocemos que Él es nuestro Padre, confiamos en su fidelidad y abrimos nuestro corazón para que su voluntad se cumpla en nuestra vida.
1: Excelente. Pastor, pues muchísimas gracias por este tiempo tan controversial y esta enseñanza tan directa a lo importante y por qué debemos de orar. Que el Señor me lo bendiga y recuerde, si usted quiere volver a ver este segmento, vaya a nuestro canal de YouTube y ahí lo va a poder volver a repetir y a escuchar y a apuntar todas las referencias que el pastor hoy nos dejó aquí como enseñanza. Pastor, muchísimas gracias.
2: Amén. Dios les bendiga.
1: Y bueno, antes de irnos al corte, le quiero recordar que todos los viernes a partir de las 10 de la mañana tenemos a nuestro...
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5: El presidente Donald Trump advirtió firmemente que impedirá que China tome el control del Canal de Panamá, posicionando el asunto como una prioridad de seguridad nacional en el hemisferio occidental. Durante un discurso en la biblioteca presidencial en Bismarck, North Dakota, el mandatario lamentó la histórica entrega de esta vía interoceánica, destacando su alto costo humano y su enorme rentabilidad actual. Donald Trump reiteró su estrategia de frenar la creciente influencia de Pekín en la región, una postura que se mantiene central desde la Casa Blanca. En más información, el presidente Donald Trump evocó la histórica victoria nacional en la guerra hispano-estadounidense durante la inauguración de la biblioteca Theodore Roosevelt en North Dakota, aprovechando el marco del 250 aniversario de la independencia para arremeter contra España. El mandatario advirtió que el actual miembro de la OTAN no se está portando bien y sugirió que pronto sufrirá las consecuencias. Además, celebró el pasado control sobre Puerto Rico y Guam Guam y destacó que las severas sanciones vigentes están devolviendo a Cuba a la órbita local. En más información, el presidente Donald Trump declaró ingresos superiores a los $1,000 millones vinculados a proyectos de criptomonedas durante el último año. Según su informe financiero presentado ante la Oficina de Ética Gubernamental, el documento oficial revela ganancias millonarias procedentes de iniciativas familiares como World Liberty Financial y también del token digital Trump. Estas revelaciones reflejan un cambio drástico en el patrimonio del mandatario históricamente enfocado en el sector inmobiliario, lo que ha reavivado el debate nacional sobre posibles conflictos de interés entre sus negocios privados y su cargo público. Para MLC Noticias, Ana Sofía Contreras.

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0: Gobierno de Trump perseguirá el turismo de nacimiento tras fallo de la Corte Suprema. Bienvenidos a Estatus Migratorio con Iram Nava para MLC Noticias. El Departamento de Justicia acaba de asegurar que mantendrá una postura implacable contra el denominado turismo de nacimiento. A pesar del reciente fallo de la Corte Suprema, que ratificó la ciudadanía por nacimiento como un derecho constitucional protegido, las autoridades federales dejaron claro que la decisión judicial no frenará sus esfuerzos para combatir las redes organizadas que facilitan el ingreso de mujeres embarazadas con el único fin de obtener la documentación automática para sus hijos. Las autoridades federales dejaron claro que la decisión judicial no frenará sus esfuerzos para combatir las redes organizadas que facilitan el ingreso de mujeres embarazadas con el único fin de obtener la documentación automática para sus hijos. La dependencia gubernamental calificó estos esquemas fraudulentos como una amenaza directa a la seguridad nacional y confirmó que dará prioridad absoluta a las investigaciones penales para llevar a los responsables ante los tribunales de forma inmediata. Aunque el histórico dictamen representa un revés para la agenda migratoria de la Casa Blanca, el gobierno insiste en perseguir a quienes busquen explotar vacíos legales, mientras el presidente Donald Trump presiona fuertemente al Congreso para revertir la medida. Yo soy Iram Nava. Esto fue Estatus Migratorio para MLC Noticias. 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
1: Tras escuchar el sermón en la iglesia del pueblo, en el que se enseñaba que Dios es dueño de todo, un terrateniente acomodado conversó con el predicador, quien se hospedaba en su casa. Llevándolo hasta la ventana, le preguntó: ¿está usted diciendo, predicador, que todas estas tierras no me pertenecen? Sin mostrar preocupación alguna, el predicador respondió: pregúntemelo dentro de 100 años. Esta reflexión recuerda la enseñanza bíblica de un hombre rico que reconoció: desnudo vine al mundo y desnudo me iré. Comprendió así que en realidad nada nos pertenece, todo pertenece a Dios. Por ello, nuestra vida y posesiones deben administrarse con conciencia de su soberanía y propósito eterno. Le habla David Jeremiah, animándole a que tome el camino a una vida nueva. Descubra lo que es propiedad de Dios en su minuto en la Biblia.

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2: El clima demasiado nublado, hay mucha turbulencia.

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2: El presidente Donald Trump acaba de estrenar un impresionante Boeing 747-8 donado por Qatar como el nuevo Air Force One en un vuelo hacia North Dakota. Aunque la millonaria donación ha avivado duras críticas de ética y seguridad nacional entre sus detractores, el mandatario se mostró muy orgulloso de la aeronave, que recibió remodelaciones tecnológicas por $400 millones. El avión operará de forma temporal con los colores de la bandera nacional mientras Boeing concluye los modelos definitivos solicitados durante el primer mandato. En otros temas, la oficina del representante comercial acaba de rechazar la renovación del T-MEC con México y Canadá en su formato actual, optando por no prorrogarlo automáticamente por otros 16 años. El representante comercial Jamison Greer impulsa revisiones anuales para resolver las deficiencias del pacto, lo que introduce cierta incertidumbre económica. Aunque el pacto mantendrá su vigencia original por una década más, la decisión de la administración de Donald Trump obliga a los tres socios a entrar a una fase de negociaciones bilaterales que iniciará formalmente en la Ciudad de México. La administración de Donald Trump pagará $129 millones a Duke Energy para que cancele sus planes de construir un parque eólico marino en Carolina Long Bay. El acuerdo establece que la empresa renunciará a su contrato federal y reinvertirá los fondos en energía nuclear y gas natural, lo que, según el secretario de Interior, Doug Burgum, garantiza un suministro asequible. Defensores del sector eólico lamentaron la medida, estimando la pérdida de miles de empleos potenciales en una estrategia federal que ya ha cancelado proyectos similares de otras firmas energéticas. Para MLC Noticias, Ana Sofía Contreras.

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Tras escuchar el sermón en la iglesia del pueblo, en el que se enseñaba que Dios es dueño de todo, un terrateniente acomodado conversó con el predicador, quien se hospedaba en su casa. Llevándolo hasta la ventana, le preguntó: ¿Está usted diciendo, predicador, que todas estas tierras no me pertenecen? Sin mostrar preocupación alguna, el predicador respondió: Pregúntemelo dentro de 100 años. Esta reflexión recuerda la enseñanza bíblica de un hombre rico que reconoció: Desnudo vine al mundo y desnudo me iré. Comprendió así que en realidad nada nos pertenece, todo pertenece a Dios. Por ello, nuestra vida y posesiones deben administrarse con conciencia de su soberanía y propósito eterno. Le habla David Jeremiah, animándole a que tome el camino a una vida nueva. Descubra lo que es propiedad de Dios en su minuto en la Biblia.

0: Bienvenidos al estudio de esta serie Mensajes Especiales que produjeron bendición. Esta es una recopilación de mensajes de distintas series. Usted puede ordenarla y tendrá los 31 programas en un solo disco compacto en formato MP3. Bienvenidos al estudio de hoy. Hablaré acerca de la paternidad.
1: Gracias por acompañarnos en otro estudio de esta serie titulada Padre o Progenitor. En esta audición del programa Principios con David Ormachea.
2: Para ser padres responsables debemos prepararnos en muchos aspectos, pero existen algunos que son fundamentales y que estamos compartiendo con ustedes en esta serie titulada Padre o Progenitor. Las características esenciales de un padre sabio son muy variadas, pero existen algunas que son esenciales para el cumplimiento responsable de esta gran labor. No nos convertimos en padres responsables automáticamente, aunque podemos convertirnos en irresponsables con gran facilidad. Tampoco es automático convertirnos en padres que entrenan, guían, aman y disciplinan a sus hijos con sabiduría. Debemos adquirir conocimiento, tener la disposición a aprender y gran sensibilidad para convertirnos en los padres que Dios espera que seamos. No es posible ser padres amorosos y responsables sin prepararnos para esta difícil labor. Gracias por su sintonía y ahora le invitamos a estudiar la primera parte del mensaje titulado Los padres, individuos únicos que merecen comprensión.
0: Esta es la tercera conferencia basada en mi libro Padre o Progenitor. Se titula Los padres, individuos únicos que merecen comprensión. E inicio mi plática con este primer principio. Ver solo los errores de los padres es un acto de injusticia, porque ellos también tienen virtudes y necesitan comprensión constantemente. Piense y recuerde que aún los relojes dañados dan la hora exacta por lo menos dos veces diariamente. Quisiera que hijos y esposas recuerden que los padres también somos seres humanos con virtudes y defectos y con necesidad de amar y ser amados. Si usted es un padre o como hijo ha tenido una actitud comprensiva y ha sido formado por un padre honesto y sincero, sabe que su padre le dedicó bastante tiempo. Si su padre ha sido lo suficientemente humano y honesto como para compartir sus debilidades, entonces usted comprende lo difícil de la labor paternal. Los padres somos tan humanos como las madres, aunque muy distintos a ellas. Ellas hablan lo que piensan y lloran cuando sienten. Nosotros, en nuestro intento de mostrar fortaleza y mantener el control, aunque sentimos, no lloramos, y aunque pensamos, no hablamos. Le daré una sencilla ilustración de nuestra realidad. Me identifico con los padres sensibles y preocupados del bienestar de su familia. Me identifico con ustedes que hacen un gran esfuerzo y por momentos experimentan severa frustración. La mayoría de los padres tratamos de mostrar seguridad y hacer creer que todo lo sabemos. Muchos pensamos que tenemos muchas respuestas acertadas, pero en muchas ocasiones estamos increíblemente confundidos. El señor D. L. Stewart, en su libro ¿Por qué los padres esconden sus sentimientos?, relata algo con lo cual todo padre tiene que identificarse. Aunque somos padres y líderes del hogar, en la realidad también tenemos temores, cansancio, confusión o debilidad, y él dice lo siguiente. Mi conferencia terminó y la audiencia me premió con sus aplausos. Regresábamos a casa en nuestro automóvil y mi hijo de 14 años me dijo, «Yo te admiro, papi. Cuando subes y das una plática, creo que siempre sabes lo que dices y haces». Me sonreí porque precisamente en ese momento no sabía qué decir ni qué hacer. Le agradecí y le dije que algún día él haría lo mismo. Pero lo que realmente quería decirle era que su padre no era siempre lo que parecía ser y que ser un hombre es frecuentemente un desafío. Es muy diferente ser padre que madre. Por haber leído hace algún tiempo ese libro, no recuerdo textualmente todas sus palabras, pero sí recuerdo que el autor comunica algunas ideas que me han ayudado y que puedo comunicar con mis propias palabras. Es que

0: La maternidad es honestidad, es servicio. Las madres no necesitan ocultar lo que sienten. Los hombres escondemos para parecer hombres. Si a medianoche en la casa se sienten ruidos, la madre tiene toda la libertad de taparse hasta la cabeza con las cobijas, con las frazadas, y solo esperar que si ha entrado algún intruso, se vaya por su propia voluntad. Al contrario, el padre está supuesto a levantarse y caminar medio sonámbulo, aunque sea el destripador de Londres quien le espera en la cocina de la casa. De igual manera, cuando el camino se hace extraño y las calles desconocidas, una madre fácilmente puede detenerse y preguntar dónde estamos o admitir estamos perdidos. Los padres, en cambio, creemos que tenemos que saber exactamente dónde estamos, aunque nos hayamos alejado 2 kilómetros para comprobar que estamos perdidos. ¿No le parece divertido cuán distintos somos? Las madres siempre preguntan, en cambio nosotros los padres decimos, vamos, no se preocupen, yo sé muy bien hacia dónde voy, aunque después de un momento caigamos al fondo de un río. Y si caemos aún allí podemos decir, bueno, no se engañen, todo lo tenía planeado, yo solo quería que tuvieran esta experiencia en el río y probáramos los excelentes amortiguadores que compré para este automóvil. Cuando se va la electricidad, nadie cuestiona a la madre, que solo se limita a prender una vela. Mas todos esperan que el padre tome su desarmador, un alicate y su linterna y vaya a revisar la caja de fusibles, aunque no tenga idea lo que tiene que hacer. Las madres pueden romper la botella cuya tapa no quiere salir. Los padres tenemos que abrirlas a viva fuerza y hacemos serios esfuerzos para ni siquiera ponernos rojos en el intento. En la opinión de la gente, las madres que pierden su trabajo son desafortunadas. Los padres que lo hacen son grandes tontos. Cuando una madre se lastima, ella puede renegar y maldecir, pero solo llora. Cuando un padre se hiere, podría llorar, pero solo reniega y maldice. El autor agrega, yo debía haberle dicho a mi hijo que la única razón por la que su padre, como todos los demás hombres, no admite su debilidad, es por miedo de que los demás piensen que no es realmente un hombre. Lo que en verdad debía haber dicho a mi hijo en ese momento es que algún día él sería padre y sentiría el mismo temor, dolor, miedo e inhabilidad, y que no hay nada de malo en sentirlo. Pero mi padre nunca me lo dijo a mí, y yo tampoco nunca se lo he dicho a mi hijo. Estoy convencido de que es saludable para las relaciones familiares que los padres no solo admitamos que somos humanos y que, al igual que las madres, también sufrimos, sino que también los hijos y las esposas recuerden que somos seres humanos con virtudes y defectos y que también necesitamos admiración, respeto y comprensión. Padres, admitamos que también somos débiles. Hay muchos frascos de mermelada y botella de Coca-Cola con una tapa de plástico bien sellada que no he podido abrir en mi vida. Pero sigo siendo padre a pesar de que a veces, en algunas ocasiones, fue mi hijo de 14, 15, 16 años quien abrió la botella sin siquiera ponerse rojo en el intento. Quisiera realizar una identificación con gran empatía, querido. Debido a que soy padre, sé cómo usted se ha sentido en alguna ocasión. Si usted es como yo, un padre amoroso y responsable, pero humano al fin, en más de una ocasión se habrá sentido decepcionado, porque no importa cuántos esfuerzos realizó, todavía con palabras o actitudes, su esposa o sus hijos le están diciendo que usted no sirve. En ciertas ocasiones los hijos o la esposa esperan más de lo que uno está capacitado para dar. A veces no reconocen nuestro sacrificio, más bien es criticado constantemente. En muchas oportunidades los hijos y las esposas han dado por descontado que tiene que ser un padre responsable y cariñoso sin pensar que trabajar, tratar de ser líder, ser responsable por todo lo que ocurre en el hogar son cargas demasiado pesadas como para poder cumplirlas con facilidad. Es sumamente difícil ser un padre líder, un padre responsable y además ser un padre cariñoso. Requiere de mucho esfuerzo ser un proveedor integral de nuestra familia. Criar a los hijos, educarlos, enseñarles es una labor que demanda lo mejor de nosotros y es muy complicada y frustrante, especialmente cuando no hemos sido preparados para ser los padres que Dios espera que seamos y cuando somos criticados permanentemente en forma injusta o a veces sin reconocer nuestras virtudes. Mientras más vivo, más trato de descubrir si Dios me dio hijos para que yo los enseñe o para que ellos me enseñen a mí. He llegado a la conclusión de que ambas cosas son verdaderas. Mi labor es enseñarles, pero para poder hacerlo con conocimiento y de acuerdo a sus necesidades esenciales, debo compartir con ellos y conocerlos, y es en esa relación que ellos me enseñan grandes cosas. En sus acciones, en sus actitudes, en sus palabras, ellos revelan detalles de la vida de un niño que no podría conocer de otra manera. Nuestros hijos pueden ser una fuente de conocimiento al observar la maravilla de la creación divina y lo asombroso y destructivo de la naturaleza pecaminosa. Estoy seguro que muchos de ustedes se han sentido como yo alguna vez en la vida. ¿Cuántas veces los padres nos sentimos desanimados y vivimos llenos de frustración, pues hacemos grandes esfuerzos y no encontramos la respuesta que debía generar nuestro esforzado sacrificio? Es sumamente frustrante, queridas esposas e hijos, ser culpado de todas las fallas de nuestros hijos. Hay esposas que son expertas en culparnos de todo lo que ocurre, en no tomar también una responsabilidad en los errores que ambos cometemos. ¿Cuánta frustración existe en la vida de un padre que se ha esforzado, ha dado de su cariño, que recibe regaños y desprecio como respuesta? Es cierto que algún padre se puede haber equivocado al creer que debía dar cosas y dinero a su familia, pero es hermoso cuando éste se da cuenta que es hermoso también compartir con sus hijos y con su amor, demostrar que ha aprendido la lección y realiza cualquier sacrificio para cambiar. Si usted es el tipo de padre que se esforzó al máximo, sintió el peso, el cansancio, vivió temporadas de angustia y sus hijos han creído que usted es un superhombre que nunca se cansa, me imagino que es difícil demostrar que también es un hombre que necesita reconocimiento y respeto por su labor paternal. Me imagino que existe frustración si todo su sacrificio ha sido mirado como una obligación que debía ser cumplida y no como un gran esfuerzo de un padre que podría haber elegido la irresponsabilidad, pero que producto de su amor ha demostrado su provisión generosa y su responsabilidad permanente. Hagamos un tributo a quien lo merece. Hubo un hombre que, sin ser perfecto, invirtió años en mi vida. Esos años hicieron de mí lo que soy. Si de alguna manera mi vida, mis palabras, mis conferencias, mis materiales, mis libros le han ayudado, mi padre merece su respeto y admiración. Él fue un hombre sencillo, sin todo el conocimiento que yo tengo en este momento, pero lo suficientemente sabio como para impactar mi vida. Mi tributo es a mi padre amoroso, que a pesar de sus defectos dejó marcas en mi vida y me entregó principios que me han hecho un hombre de bien, que ama a Dios, que tiene pasión por las Escrituras, que ama a su familia y a las familias del mundo. Es mi deber dar el reconocimiento que mi padre merece, honrar su memoria. Sé que en el cielo él sigue honrando al Dios que en esta vida honró con sus palabras y con sus acciones. Tristemente no vivimos en días en que los padres reciben mucha honra. Creo que las palabras que aparecen en Proverbios 30:11 se aplican muy bien a esta generación de jóvenes. Escuchen, queridos jóvenes, dice el proverbista, hay generación que maldice a su padre y a su madre no bendice. Mientras más desarrollada económicamente es la sociedad en que viven los jóvenes de hoy, más desprecio existe por la labor paternal. En los Estados Unidos y ya en algunos países de nuestra América Latina existen jóvenes que anhelan llegar a los 18 años para abandonar el hogar por las restricciones y disciplinas que existen en sus hogares paternos. No me sorprende que jóvenes quieran abandonar hogares donde han sido abusados, pero es triste que la nueva generación de jóvenes no solo quiera simplemente tener libertad, sino libertinaje, y además desprecie la labor de sus padres. Vivimos en una generación que no nos anima ni nos afirma. Hay crítica, ridiculización del padre, que cumple su rol con autoridad. Las palabras del proverbista se aplican a esta sociedad. Esta actitud errónea no describe el rechazo natural a la disciplina y la molestia que todos experimentamos en la juventud cuando alguien nos corregía, sino que describe la rebeldía que existe hoy en muchos jóvenes. Esa rebeldía que lleva pandillas, relaciones sexuales prematrimoniales, abortos y respeto por los adultos. Hay una gran tendencia a atacar los defectos de los padres y culparlos de todos los conflictos que el hijo vive. Hay miles de esposas que viven culpando a sus maridos del fracaso de sus hijos. Y debo admitir que muchas veces con razón, pero debemos mirar también el otro lado y observar la otra cara de la moneda. Debemos reconocer el amor y el sacrificio y la entrega de muchos padres que no vacilan en dar lo mejor de sí a pesar de sus errores. Admito que cuando era adolescente no me gustaban algunas determinaciones de mi padre, pero nunca generaron una rebelión tal que llegara a poner una gran barrera en mi relación con él. Eran momentos de molestia porque me llevaban mucho a la iglesia o porque la hora en que todos mis amigos salían a jugar el acostumbrado partido de fútbol después de almuerzo, mis padres habían decidido tener unos 15 minutos de oración, lectura de la palabra, llamado culto familiar. Pero esa molestia no se compara en nada con las experiencias que me han relatado padres buenos que son tratados en forma humillante por sus hijos solamente por tratar de establecer reglas claras de conducta, orden, disciplina en sus hogares y por llevarles a la iglesia. Estoy convencido que todo padre normal tiene alguna virtud que debe ser reconocida. Si comienzo a nombrar las virtudes de mi padre, no terminaría fácilmente mi lista. Su cariño, su cuidado, conducta intachable, fidelidad a mi madre, fidelidad a la congregación que pastoreaba, su integridad, su alta moralidad, su respeto por todas las personas, su sabiduría al aconsejar, su conocimiento de la palabra, su empeño, su dedicación, su esfuerzo permanente, su provisión excelente, su pasión por Dios, amor por sus 11 hijos, son una pequeña muestra de las grandes características de un hombre grandioso. Debo indicarle que mis padres estuvieron muy lejos de ser perfectos. Estuve 20 años al lado de mi padre y no recuerdo haber estado en sus brazos, aunque es posible que no recuerde solo por mi mala memoria. Recuerdo que su forma de acariciar era una pequeña palmadita mientras pasábamos por su lado. Mi padre no fue un hombre salamero ni acariciador permanente, pero no dudo de su cariño. Sí, mis padres estuvieron muy lejos de la perfección, pero hoy yo no sería quien soy si no fuera por su sabiduría e instrucción. Sin duda mi padre cometió algunos errores. Pienso en ellos y mi lista es corta. Pero no me atrevería a maldecir a mi padre por sus fallas. Cuando me he dado cuenta de que estoy repitiendo los errores de mi padre, intento cambiar. Yo no quiero cometerlos. Aunque no siempre he sido exitoso y también he fallado, como él falló. Nadie es perfecto. Debemos dejar de vivir recordando los conflictos vividos. Si usted tuvo un hogar destructivo en el pasado, debe dejar de vivir dominado por las experiencias dolorosas vividas. Si usted sigue dependiendo de los males del pasado, no podrá disfrutar de las alegrías del presente. Si sigue repitiéndose y autoconvenciendo desde que su padre continúa siendo su problema por los traumas que generó, nunca arreglará nada y vivirá una vida decepcionada. No resuelve nada diciendo, no puedo avanzar en la vida, no puedo ser lo que debiera ser, porque mi padre es mi problema. Usted debe dejar de pensar como un niño dependiente e inmaduro y decidir tomar decisiones como un adulto y aprender a vivir para la gloria de Dios. Hablaré de una responsabilidad que debe ser asumida. Independientemente de cómo hayan sido nuestros padres, nosotros tenemos la responsabilidad de ser las personas que Dios quiere que seamos. Debemos convertirnos en los hombres que Dios demanda. Si tuvimos excelentes ejemplos de nuestros padres, imitemos con diligencia. Si tuvo padres irresponsables, inmaduros, abusivos, dependientes, maltratadores, aprenda a vivir con sabiduría la vida responsable que tiene que tener. Determine nunca usted abusar de sus hijos y luchar con todas sus fuerzas por convertirse en una persona madura, independientemente de lo que haya ocurrido. Observe lo que dice Pablo, 1 Corintios 13, versículo 11. Cuando yo era niño hablaba como niño, pensaba como niño, juzgaba como niño, mas cuando ya fui hombre, dejé lo que era de niño. Así tiene que ocurrir con nosotros. Tal vez usted fue abusado cuando niño, pero ahora tiene 30, 25, 40, 50 años y todavía está amargado discutiendo con su esposa como adolescente, todavía se involucra en problemas con sus hijos como si fuera un niño, todavía no sabe arreglar los problemas como adulto. 10 años en la iglesia y todavía no sabe que hay que ir a hablar directamente con alguien que usted piensa que le hizo algo y no tiene que inventar chismes o calumnias. ¿Todavía no sabe? ¿Todavía se pelean como padres por los problemas con los hijos? El apóstol dice, cuando era niño pensaba como niño, pero ya dejé de ser niño. La pregunta es, ¿cuándo usted va a dejar de ser un niño o un adolescente y va a enfrentar los problemas con sabiduría? Hay padres que se comportan como adolescentes. Nosotros debemos convertirnos en padres maduros, y una característica de la persona madura es la responsabilidad. Es cumplir la tarea encomendada, es cumplir sus deberes, cumplir sus obligaciones. Vivir una vida responsable es extraordinaria, dedicar tiempo a usted, a sus hijos, dedicar tiempo a hacer ejercicio, a compartir, dedicar tiempo a descansar, a trabajar, dedicar tiempo a adorar y alabar al Señor, asistir a una iglesia, participar en ella, ser un activo participante, y también dedicar tiempo a su familia y ser un activo participante en ella. Responsabilidad es tener control de su vida, es conocer cuál es su deber ante Dios, ante los demás, cuál es su deber con usted mismo. Ser responsable es tomar el timón de la vida sin culpar a los demás, y sabiendo que nadie va a vivir la vida por nosotros, ni nosotros por los demás. Todos vamos a comparecer ante Dios. Él nos hará responsables por lo que hicimos, con nuestro tiempo, con nuestros talentos, con nuestros recursos, con nuestras relaciones interpersonales, cómo las desarrollamos, qué amigos elegimos, cómo nos relacionamos con nuestra esposa, con los padres, con los hijos. ¿Fuimos sabios, fuimos necios? ¿Tuvimos relaciones saludables o enfermizas? Todos somos responsables delante de Dios de nuestros sentimientos. ¿Qué hicimos con ellos? Podemos sentirnos bien, mal, cansados, tristes, amargados. Todos podemos sentir aquello, pero ¿qué hacemos con aquello? ¿Lo sanamos, lo enfrentamos o actuamos mal con otras personas y con nosotros mismos? Nosotros somos responsables de nuestros sentimientos. Nosotros somos responsables de nuestras acciones. Aunque los demás hayan tenido acciones inapropiadas, nosotros somos responsables de las acciones buenas o malas que nosotros realizamos como producto de las buenas o malas acciones de los demás. Nosotros somos responsables de qué hacemos con nuestros pensamientos. Pueden venir muchas ideas a nuestra mente, pero ¿qué hacemos con aquellas ideas? Es nuestra responsabilidad. Nosotros somos responsables de utilizar nuestra inteligencia para el bien. Somos responsables del desarrollo de nuestra mente. ¿Qué hacemos con nuestras manos, con nuestros pies, con nuestros ojos? Dios nos va a llamar a cuenta. Los responsables vemos la vida como algo que se nos ha confiado. Los responsables vemos la vida como algo que Dios nos ha dado, que Dios nos ha confiado, y sabemos que solo nosotros somos responsables de lo que hacemos con ellas. Los responsables nos hacemos cargo de nuestros sentimientos, de nuestra conducta, de nuestras elecciones, de nuestros límites, de los talentos, de los pensamientos, de los deseos, de los valores, de los amores. Los responsables decimos: mis sentimientos son mi problema. Usted no ha aprendido a vivir con responsabilidad si usted se siente enojado, airado y le echa la culpa a los demás. Usted es responsable de sus sentimientos, querido. Su actitud es su problema, querido, no de otras personas. Si perdió la sonrisa, si anda serio, si anda amargado, hágase cosquillas, haga algo, querido, ríase, es su problema. Si usted anda de mal humor, no culpe a su mujer, no culpe a sus hijos, cúlpese usted. Diga: yo soy un odioso, yo soy un mal geniado, y cambie. Es su problema, es su responsabilidad. Querido Padre, si usted ama a Dios y busca la instrucción sabia de líderes que son padres amorosos y conocen la Biblia y enseñan los principios divinos para la paternidad saludable, y si aplica estas enseñanzas, usted puede ser un padre al estilo divino. No será fácil, se lo aseguro. Y si usted es un padre responsable que ha amado a sus hijos, ha luchado por ellos, aunque ha cometido pecados de los cuales se ha arrepentido y ha luchado por cambiar, y ha cometido errores como todos los seres humanos, pero ha dedicado tiempo a amar a sus hijos, a su esposa, ha sido un fiel hombre de Dios, usted merece un tributo en este momento. Y con estas palabras termino esta parte de mi plática. Determine cambiar y vivir en obediencia al Padre ejemplar y amoroso que es nuestro Padre Celestial. Es que recordando el oscuro pasado y repitiéndose y autoconvenciéndose de que su Padre es su problema por los traumas que generó en el pasado, nunca arreglará nada. Admita su responsabilidad, adquiera conocimiento y realice los cambios con regularidad y paciencia, y verá la diferencia, se lo aseguro.
1: El pastor Ormachea terminó su sermón diciendo: admita su responsabilidad, adquiera conocimiento y realice los cambios con regularidad y paciencia. En esta forma, verá la diferencia. Nosotros estamos listos para entregarle la información que necesita para realizar cambios radicales. En principios, tenemos la misión de ayudarle, pues Dios nos ha llamado a cumplir esta vocación. Él nos ha dado los dones y talentos para que formemos un equipo y cumplamos nuestra misión de orientar a las personas que nos escuchan a través de los diferentes sistemas de comunicación que empleamos. 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
1: Y ahora el pastor Ormachea termina el programa de hoy con las siguientes palabras.
0: Estoy muy contento por la oportunidad que tengo de compartir con ustedes a través de los programas de radio esta serie de estudio dirigida a los padres. Esta serie tiene una importancia vital. Le digo la verdad, nunca he escuchado una serie sobre este tema y creo que muchos de ustedes tampoco. Por eso decidí prepararla para ayudarle a desarrollar su habilidad de ser un padre conforme al propósito de Dios. Desarrollar el potencial que Dios nos ha puesto no es imposible. Si Él demanda que seamos padres sabios es porque es posible que lo seamos, pues Dios nunca pediría algo que no podemos cumplir. Dios quiere que los padres que se han equivocado salgan del patrón de acciones erróneas que han tenido y que determinen ser los padres que Él demanda. A pesar de haber sido mal enseñado, decida hacer las correcciones necesarias para realizar el cambio que es necesario. Usted determine cambiar y vivir en obediencia al Padre ejemplar y amoroso que es nuestro Padre Celestial, recordando el oscuro pasado que usted vivió y repitiéndose y autoconvenciéndose de que su padre es su problema por los traumas que generó en su infancia, nunca arreglará nada. Solo asumiendo su responsabilidad y viviendo con integridad y en obediencia, se convertirá en un padre como Dios demanda y vivirá con excelencia. Después de todo, eso es lo que necesitamos para vivir bien.
2: Gracias por su sintonía y por acompañarnos en esta serie de estudios titulada Padre o Progenitor. Soy Delson Dani Morales, y a nombre de todos los que somos parte de este ministerio que les ama, les digo, hasta el próximo programa.

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1: La coalición de 24 fiscales generales de Washington, D.C. acaba de demandar a la administración de Donald Trump para bloquear una nueva norma federal sobre Medicaid. La impugnación, liderada por la fiscal general de Nueva York, Letitia James, argumenta que la regulación del Departamento de Salud impone de manera ilegal trabas burocráticas y requisitos laborales a pacientes médicamente frágiles. Los demandantes solicitan a un tribunal de Boston suspender la medida, alertando que dejaría sin cobertura médica a cientos de miles de personas vulnerables con enfermedades graves y discapacidades. En otra información, el congresista republicano Troy Nehls desata una fuerte polémica tras desestimar las preocupaciones sobre el aumento del costo de vida en el país. Al ser cuestionado en el Capitolio sobre la asequibilidad para las familias, el aliado del presidente Donald Trump alardeó de sus planes de consumir filetes y langosta para celebrar el 4 de julio. Ante la realidad de que la mayoría de los ciudadanos viven al día, el legislador sugirió que quienes no pueden costear esos lujos, quizás no trabajan tan duro como él. En más información, la administración de Donald Trump advirtió que el Kennedy Center enfrenta la ruina financiera tras la orden judicial que obligó a retirar el nombre del mandatario de su fachada. El Departamento de Justicia apeló el fallo, argumentando que la pérdida de la marca presidencial ahuyentará a patrocinadores patriotas y congelará millones de donaciones privadas clave para las remodelaciones del emblemático recinto de artes escénicas. Pese a la presión de la Casa Blanca, los tribunales mantienen firme la postura de que el edificio solo debe honrar al expresidente John F. Kennedy. Para MLC Noticias, Ana Sofía Contreras.

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5: Gobierno de Trump perseguirá el turismo de nacimiento tras fallo de la Corte Suprema. Bienvenidos a Estatus Migratorio con Iram Nava para MLC Noticias. El Departamento de Justicia acaba de asegurar que mantendrá una postura implacable contra el denominado turismo de nacimiento. A pesar del reciente fallo de la Corte Suprema, que ratificó la ciudadanía por nacimiento como un derecho constitucional protegido, las autoridades federales dejaron claro que la decisión judicial no frenará sus esfuerzos para combatir las redes organizadas que facilitan el ingreso de mujeres embarazadas con el único fin de obtener la documentación automática para sus hijos. Las autoridades federales dejaron claro que la decisión judicial no frenará sus esfuerzos para combatir las redes organizadas que facilitan el ingreso de mujeres embarazadas con el único fin de obtener la documentación automática para sus hijos. La dependencia gubernamental calificó estos esquemas fraudulentos como una amenaza directa a la seguridad nacional y confirmó que dará prioridad absoluta a las investigaciones penales para llevar a los responsables ante los tribunales de forma inmediata. Aunque el histórico dictamen representa un revés para la agenda migratoria de la Casa Blanca, el gobierno insiste en perseguir a quienes busquen explotar vacíos legales, mientras el presidente Donald Trump presiona fuertemente al Congreso para revertir la medida. Yo soy Iram Nava. Esto fue Estatus Migratorio para MLC Noticias. 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
6: Tras escuchar el sermón en la iglesia del pueblo, en el que se enseñaba que Dios es dueño de todo, un terrateniente acomodado conversó con el predicador, quien se hospedaba en su casa. Llevándolo hasta la ventana, le preguntó: ¿está usted diciendo, predicador, que todas estas tierras no me pertenecen? Sin mostrar preocupación alguna, el predicador respondió: pregúntemelo dentro de 100 años. Esta reflexión recuerda la enseñanza bíblica de un hombre rico que reconoció: desnudo vine al mundo y desnudo me iré. Comprendió así que en realidad nada nos pertenece, todo pertenece a Dios. Por ello, nuestra vida y posesiones deben administrarse con conciencia de su soberanía y propósito eterno. Le habla David Jeremiah, animándole a que tome el camino a una vida nueva. Descubra lo que es propiedad de Dios en su minuto en la Biblia.

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1: Sindicatos agrícolas intensifican su rechazo a la ley de seguridad laboral del sector agrícola, advirtiendo que la propuesta legislativa de la Cámara de Representantes perjudica gravemente a los trabajadores del campo. Organizaciones como United Farmer Workers denuncian que el proyecto busca consolidar una reducción salarial permanente impulsada por la administración del presidente Donald Trump, reduciendo sueldos y cobrando por alojamiento. Además, alertan que ampliar el programa de visas temporales H2A a empleos de todo el año facilitaría el desplazamiento de la mano de obra local por extranjeros vulnerables a los abusos. En más información, el ala progresista de los demócratas consolida su avance de costa a costa tras la sorpresiva victoria de Melat Kairos en las primarias de Colorado, donde derrocó a la veterana congresista Diana DeGette. Este triunfo socialista democrático se suma a las recientes victorias en Nueva York, encendiendo las alarmas en el partido de cara a las elecciones de mitad de mandato. Entre tanto, el fiscal general estatal Phil Weiser se adjudicó la candidatura a gobernador con la promesa de confrontar con mayor firmeza a la administración de Donald Trump. En otros temas, autoridades federales y estatales alertan a los ciudadanos sobre el alarmante aumento en las estafas benéficas relacionadas con los devastadores terremotos en Venezuela. El fiscal general de California, Rob Bonta, y la Comisión Federal de Comercio instaron a la población a investigar meticulosamente la legitimidad de las organizaciones antes de enviar ayuda desde ciudades como Miami, New York y Los Ángeles. Mientras los sismos dejan miles de víctimas, el Departamento de Estado ya destinó $300 millones en asistencia oficial para canalizar de forma segura los suministros esenciales. Para MLC Noticias, Ana Sofía Contreras.

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Tras escuchar el sermón en la iglesia del pueblo, en el que se enseñaba que Dios es dueño de todo, un terrateniente acomodado conversó con el predicador, quien se hospedaba en su casa. Llevándolo hasta la ventana, le preguntó: ¿Está usted diciendo, predicador, que todas estas tierras no me pertenecen? Sin mostrar preocupación alguna, el predicador respondió: Pregúntemelo dentro de 100 años. Esta reflexión recuerda la enseñanza bíblica de un hombre rico que reconoció: Desnudo vine al mundo y desnudo me iré. Comprendió así que en realidad nada nos pertenece, todo pertenece a Dios. Por ello, nuestra vida y posesiones deben administrarse con conciencia de su soberanía y propósito eterno. Le habla David Jeremiah, animándole a que tome el camino a una vida nueva. Descubra lo que es propiedad de Dios en su minuto en la Biblia.

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1: El Comité Nacional Republicano avanza en los preparativos de una inédita convención de mitad de mandato en Texas, impulsada por el presidente Donald Trump, para movilizar a los votantes ante las cruciales elecciones legislativas de este otoño. El evento busca blindar las estrechas mayorías en el Congreso y asegurar escaños clave tras la reciente redistribución de distritos. Asimismo, la cita en territorio tejano busca apuntalar la polémica candidatura al Senado del fiscal general estatal Ken Paxton, protegiendo la agenda de la Casa Blanca frente al temor de un avance demócrata. En más información, importantes modificaciones en los préstamos estudiantiles federales entran en vigor de inmediato bajo la ley One Big Beautiful Bill, impulsada por el presidente Donald Trump. Las nuevas directrices del Departamento de Educación endurecen los límites de endeudamiento para padres y estudiantes de posgrado, al tiempo que introducen al Plan RAP, un sistema de reembolso que podría elevar las cuotas mensuales de los prestatarios de menores ingresos. Aunque los cambios aplican inicialmente a nuevos solicitantes, los expertos advierten que financiar la educación superior será más costoso y complejo. En más información, el nuevo pacto comercial con la Unión Europea entra en vigor tras meses de tensiones, permitiendo exportar bienes industriales locales libres de aranceles a cambio de un gravamen del 15% a los productos europeos. El acuerdo pactado originalmente por el presidente Donald Trump y Ursula von der Leyen se aplica justo antes del ultimátum presidencial del 4 de julio por los 250 años de la independencia. Aunque Bruselas concluyó salvaguardias de suspensión en caso de incumplimiento, este marco regula el intercambio transatlántico hasta finales de la década. Para MLC Noticias, Ana Sofía Contreras.

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0: seguir y en mis redes hablaré solamente y exclusivamente de Jesús, el que vive y reina por los siglos de los siglos. Amén.
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0: Y Dios dijo, sea la luz. Haya expansión en medio de las aguas. Produzca la tierra hierba verde. Produzcan las aguas seres vivientes. Produzca la tierra seres vivientes según su género. Hagamos al hombre a nuestra imagen. 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

0: tras escuchar el sermón en la iglesia del pueblo, en el que se enseñaba que Dios es dueño de todo, un terrateniente acomodado conversó con el predicador, quien se hospedaba en su casa. Llevándolo hasta la ventana, le preguntó: ¿está usted diciendo, predicador, que todas estas tierras no me pertenecen? Sin mostrar preocupación alguna, el predicador respondió: pregúntemelo dentro de 100 años. Esta reflexión recuerda la enseñanza bíblica de un hombre rico que reconoció: desnudo vine al mundo y desnudo me iré. Comprendió así que en realidad nada nos pertenece, todo pertenece a Dios. Por ello, nuestra vida y posesiones deben administrarse con conciencia de su soberanía y propósito eterno. Le habla David Jeremiah, animándole a que tome el camino a una vida nueva. Descubra lo que es propiedad de Dios en su minuto en la Biblia.
1: Gobierno de Trump perseguirá el turismo de nacimiento tras fallo de la Corte Suprema. Bienvenidos a Estatus Migratorio con Iram Nava para MLC Noticias. El Departamento de Justicia acaba de asegurar que mantendrá una postura implacable contra el denominado turismo de nacimiento. A pesar del reciente fallo de la Corte Suprema, que ratificó la ciudadanía por nacimiento como un derecho constitucional protegido, las autoridades federales dejaron claro que la decisión judicial no frenará sus esfuerzos para combatir las redes organizadas que facilitan el ingreso de mujeres embarazadas con el único fin de obtener la documentación automática para sus hijos. Las autoridades federales dejaron claro que la decisión judicial no frenará sus esfuerzos para combatir las redes organizadas que facilitan el ingreso de mujeres embarazadas con el único fin de obtener la documentación automática para sus hijos. La dependencia gubernamental calificó estos esquemas fraudulentos como una amenaza directa a la seguridad nacional y confirmó que dará prioridad absoluta a las investigaciones penales para llevar a los responsables ante los tribunales de forma inmediata. Aunque el histórico dictamen representa un revés para la agenda migratoria de la Casa Blanca, el gobierno insiste en perseguir a quienes busquen explotar vacíos legales, mientras el presidente Donald Trump presiona fuertemente al Congreso para revertir la medida. Yo soy Iram Nava. Esto fue Estatus Migratorio para MLC Noticias. 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
1: Dos personas acaban de desatar una intensa movilización policial en Midtown Manhattan tras colgar una enorme bandera desde la tribuna superior del Empire State Building. Personal de seguridad y oficiales de la policía neoyorquina, apoyados por helicópteros que vigilan desde el aire, acudieron de inmediato al emblemático rascacielos al reportarse el incidente. Aunque las autoridades aún investigan la identidad y motivaciones de los implicados, testigos confirman que la pancarta desplegada portaba un mensaje fascista que apela al triunfo del amor sobre el poder en el mundo. En otros temas, autoridades de North Carolina recuperaron el control del Centro Regional de Detención Verity Martin en Windsor, luego de que varios internos sometieran al personal y retuvieran a dos custodios durante horas. La tensa situación, que mantuvo bajo control de los reclusos varias áreas del penal, se resolvió de forma segura tras intensas negociaciones que permitieron la liberación de los rehenes sin lesiones. Oficiales de la Oficina Estatal de Investigaciones aseguraron el complejo y reubicaron a los internos mientras investigan los daños y las causas detrás del motín. En más información, las autoridades de Filadelfia reconfiguran las celebraciones del 250 aniversario de la independencia y las actividades del Mundial debido a un pronóstico de calor extremo que superará los 38 grados Celsius. La alcaldesa Cheryl L. Parker declaró una emergencia sanitaria, lo que obligó a reducir a la mitad del recorrido del desfile del 4 de julio, acortar el Festival de Aficionados del Mundial y trasladar eventos clave a espacios interiores. La administración local evalúa ajustes adicionales para los masivos conciertos y espectáculos pirotécnicos programados al aire libre. Para MLC Noticias, Ana Sofía Contreras.
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Buenas tardes. Buenas tardes, buenas tardes, buenas tardes, buenas tardes, buenas tardes, buenas tardes, buenas tardes, buenas tardes, buenas tardes, buenas tardes, buenas tardes. ¿Qué tal, amigos de Key, la radio 106.5 FM? Mi nombre es Juan Mejía. Qué gusto, qué placer es saludarle en esta bonita tarde de jueves ya. Ombliguito de fin de semana, 2 de julio del 2026. Aquí ya estamos en cabina, contentos, agradecido con el Señor porque Dios es bueno. Y su misericordia son cada mañana. Así es que Él te ha mostrado, oh mortal, lo que es bueno. Y qué es lo que espera de ti el Señor. Practicar justicia, amar la misericordia y caminar humildemente ante tu Dios. Él es tu Dios. Él es y no hay otro como Él. Así es que en esta bonita tarde, hoy te recuerdo que tienes a un Dios que es lo más importante que cualquier cosa, que cualquier amor natural. Todo lo natural aquí se queda. Así es que en esta bonita tarde, alabe a Jehová todo lo que respira. Grande es su nombre. Cantadles alabanzas, no con tu boca, sino con todo tu corazón. Así es que a partir de este momento, abróchate los cinturones, porque ya comienzan los 180 minutos más intensos de las tardes en Keila, con la mejor música, la mejor interacción, el versículo bíblico y también información, noticias y la palabra del Señor, que no puede faltar en tu casa, en tu auto, en tu oficina, en donde tú nos sintonices, ya sea que vayas sobre ruedas dentro del país de las barras y las estrellas, o ya sea que nos sintonices en cualquier parte del mundo, en algún lugar del mundo. Hasta ahí llevamos la mejor bendición para tu vida y declaramos las promesas de Jesús en tu auto, en tu hogar, en la vida de tus hijos, como lo es el libro de Juan, capítulo 14, el verso 27. La paz les dejo, mi paz les doy. Yo no se las doy como se las da el mundo. No se angustien ni se acobarden. Así es que yo te invito en esta bonita tarde que te fíes, fíate en el Señor con todo tu corazón, no en tus propios entendimientos, no en tu negocio, sino que en esta bonita tarde envuélvete en los asuntos de mi Padre. Me conviene andar, porque Él es nuestro Cristo, Él es nuestra fortaleza, Él es nuestra roca. Así es que ya contentos en esta tarde, es un gusto para mí poderles sintonizar. Mi nombre es Juan Mejía. Este programa se titula Las Tardes en Keila. Siempre salimos a las 3 de la tarde y concluimos este programa a las 6 de la tarde. Lo hacemos de lunes a viernes. ¿Y para qué lo hacemos? Para llevarle la mejor música a usted, para poderle decir que tenemos a un Dios que Él todo lo puede, y para poder pasar una tarde única, una tarde inolvidable. Ya comenzamos en Las Tardes en Keila. Como siempre, con la mejor música. Solo en Keila Radio 106.5 FM. Hoy tenemos que ser agradecidos porque Dios es grande y maravilloso.

0: 3 de la tarde con 13 minutos, contentos comenzando esta nueva tarde de la mejor manera. Hoy es jueves, un jueves espectacular y también a la vez quiero darte la mejor información sobre lo que es el pronóstico del tiempo, cómo estará el pronóstico del tiempo a esta hora de la tarde en las próximas horas y también irnos a las carreteras de Austin y a sus alrededores para checar cómo están las calles, sobre el tráfico y cómo los mejores consejos que te podemos dar en esta bonita tarde. Quédate con nosotros.
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0: Bueno, continuamos, comenzamos este programa de la mejor manera, con la mejor música, dándole gracias al Señor por una nueva tarde, por darse Él esa misericordia que tiene para cada uno de nosotros y también aprovechar el momento para darle la mejor información sobre lo que es el pronóstico del tiempo. Temperaturas altas en esta tarde, hoy máximas en los 98 grados y mínimas en los 75 grados Fahrenheit, una tarde mayormente nublada. Lo bueno es que ya es jueves, es ombliguito de fin de semana y ya terminando el mes de junio, pero también hemos comenzado el mes de julio con bastante calor, pero con la buena noticia es que ya se viene ya un fin de semana totalmente. A partir de mañana, algunas compañías de trabajo por ahí no algunos no trabajan. Algunas compañías, lo que es el gobierno, no trabajan el día de mañana. Y esa es la buena noticia que les traigo en esta bonita tarde. Te cuento que para el día viernes está espectacular. Habrá mucho sol y también estarán las nubes acompañando al sol. Y las temperaturas estarán espectaculares para poder viajar, para poder ir al lago, para poder disfrutar con familia, haciendo una carnita por ahí. Pero lo que más se antoja para este fin de semana es que puedas ir a disfrutar, que puedas darte un buen baño, un buen chapuzón, dicen por ahí, a la alberca, al lago, a esos ríos tan hermosos que le caracteriza a Austin. Y por qué no a los alrededores, ir a esos lugares de Houston y poder ir a disfrutar a la playa. Esos lugares que caracterizan a todo lo que es el estado de Texas. Houston se antoja por ahí para ir a dar un buen chapuzón, dicen, para ir al mar, para poder ir a compartir en familia un buen pescado frito y poder también ir al lago y también a este hermano que ya nos ha bendecido con su reporte de sintonía, deseándole lo mejor en esta bonita tarde, que papito Dios te guarde, que papito Dios te cobije, y agradecido con Dios por cada reporte de sintonía que nos hace llegar la maravillosa audiencia de Keila Radio 106.5 FM. Es maravilloso estar en esta estación de radio y poder salir al aire y que comiencen ya nuestras redes sociales a dar movimiento, a que florezca esta estación de radio. Usted es el encargado, usted es el que se encarga de abrir la llave y comenzar a regar todo lo que son las rosas, las alabanzas, todo lo que son los claveles, con esa música pop, con esa música también reggaetón cristiano que tenemos y también esa música que nos caracteriza, como lo es la música regional mexicana y también la mejor salsa que ha venido a despertar el gran Wilson Valderrama, la salsa en Keila Radio 106.5 FM. Y a todas aquellas damas también que les gusta la música de Nena Leal, a todos aquellos hermanos que están conectados con Keila Radio y que hacen una estación de radio totalmente diferente. Se viene un fin de semana espectacular. Las próximas horas te estaré dando la mejor información. Por ahora quiero decirte que hay un 48% de humedad sobre la ciudad en Austin y a sus alrededores, con vientos hacia el sureste de 7 a 8 millas por hora. Accesible para trabajar siempre. El mejor consejo es decirte que hombre precavido vale por dos. La seguridad, llevar al pie de la bandera todos los consejos de la OSHA. Tener ahí tus tarjetas, tus licencias. Si manejas boom lift, no te subas a un boom lift si no tienes tu licencia de conducir o si no tienes tu licencia de poder manejar esos sweet stay para aquellos que trabajan en edificios, que caminan por ahí instalando vidrios en esos grandes edificios de 30, 40 pisos. Les invitamos que siempre estén bien advertidos y que sus clases no les haga falta. Les cuento que en esta bonita tarde a las 8 con 37 minutos. Ya estará oscureciendo. Se nos irá la tarde y comenzará a oscurecer. Totalmente a los que ya salen de sus trabajos, a los jóvenes, a los que por ahí tienen una membresía para ir al gym, se antoja, se pone el tiempo espectacular para poder ir a correr, para poder ir a caminar al parque, para poder llevar a los niños y que ellos salgan de ese departamento o que puedan salir de esa casa, de ese lugar y que ellos se puedan dar un taco de ojo en el parque, que los lleves ahí a que jueguen, a que se puedan distraer. Y también a las mascotas. Te cuento que las mascotas también se ponen por ahí un poco, se estresan cuando están tanto tiempo encerrado. Déjame decirte que las mascotas se estresan. Yo te invito a que saques a tu mascota. Y si yo te dijera de que me cuesta sacar a mi mascota. ¿Sabes por qué? Porque cuando yo saco a mi mascota, él es el que me saca a mí más bien. Porque te cuento que él es el que me camina arrastrado, aunque yo lo quiera detener, pero tiene una fuerza increíble mi mascota. Entonces es un pitbull, imagínate. Y se me hace difícil sacarlo a caminar. En vez de desestresarme, más bien regreso estresado a mi casa. Así es que yo te invito, tú que estás joven o tú que... pero ya en realidad... ya he llevado experiencias amargas donde mi mascota me pega unas revolcadas y me tira por allá, porque cuando ellos se ponen tan inquietos y se me hace difícil. Por eso quienes lo sacan a caminar más que todo son mis hijos. Y entonces yo te recomiendo que puedas sacar a tus mascotas, esas mascotas pequeñitas que tienen, a esos pequineses, esos perritos que son adornos en tu hogar y que son la alegría de la casa, del departamento. Yo te invito que los puedas sacar, que también yo salgo, hago caminata yo solo, camino tranquilo, me pongo mi buen chor por ahí y por ahí comienzo a caminar y comienzo ahí a acordarme de cada uno de ustedes. Me acuerdo de la hermana Telma, me acuerdo de la familia Meléndez Hernández y de toda esta linda y maravillosa familia. Mira qué excelente, ya nos está llegando la bendición por aquí, y es que ya está nuestra linda y maravillosa audiencia conectada con nosotros en esta bonita tarde y nos dicen: bendiciones, amado hermano Juan, aquí la familia Cuello. Si no me equivoco, es la familia de mi hermano Johnny. Ya la familia Cuello nuevamente reportándonos en las tardes en Keila. ¡Qué excelente! Ya listo con la familia de Keila Radio, nos dice por aquí. Llegaremos en 42 minutos. ¡Wow! Sí, están un poco retirados, pero aquí les esperamos. Aquí les esperamos en esta tarde. Así es que vamos en esta bonita tarde. ¡Qué bonito! Ya llegó mi locutora favorita, Abigail, conectada con nosotros en esta excelente tarde. Y nos dice... ¿qué tal el calor? El maíz. No hay necesidad de que las palomitas de maíz puedan meterlos al horno. Ya prácticamente ellas solas se hacen. Así como está de fuerte la calor, ya ellas solas se hacen palomitas de maíz. ¡Qué excelente! Bendiciones aquí en sintonía, la maravillosa audiencia de Keila Radio 106.5 FM. Bueno, quiero recordarte que hoy vamos a hacer una tarde única, una tarde inolvidable. Solamente te pido que nos sigas acompañando porque estaré esperando los reportes. Los reporteros del tráfico los estaré esperando para seguir en el siguiente segmento y poderles contar cómo están las carreteras y cómo están las calles, el tráfico en Austin y a sus alrededores. Ya retornamos.
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0: Abogada, que tenga usted una buena tarde.
1: Muy buenas tardes y gracias por ese mini welcome. Como decimos, definitivamente esta cápsula es bien breve y hay tanta información para conversar de inmigración, pero yo creo que lo más importante es que la radioescucha, la audiencia, nuestra comunidad querida, tenga mi número de teléfono de contacto de mi despacho, pues hay un equipo ahora mismo esperando esas llamadas para que ustedes realicen una cita conmigo, ¿ok? Y podamos conversar sobre su situación. Por favor, pueden llamar al 512-457-9070. 512-457-9070. Y yo soy la abogada Gloria Ortiz. Bueno, yo estoy bien contenta de estar aquí en la radio escucha y me encanta porque podemos dar información educativa, herramientas. Yo pienso que yo considero la información una herramienta, ¿ok? Y la considero una herramienta porque con esa información me da utilidad, me es útil para resolver ciertos problemas que me pueden causar estrés, ansiedad, y todo lo que sucede cuando uno está preocupado por algo. Yo quiero, y porque estoy viendo esto mucho, quiero que lo sepan, he recibido mucho en mi práctica legal estas últimas semanas, muchas personas que las han detenido y ya habían sido detenidas una vez por inmigración. Me explico, llegaron a Estados Unidos, la inmigración los detuvo o se entregaron. Inmigración de todas maneras hace el procedimiento y luego con una fianza o no fianza, ¿verdad?, los dejan salir. Pero si aquí vuelven a cometer un crimen mientras están, en libertad, he visto mucho que la policía no meramente resuelve el caso policíaco, pero activamente los están luego transfiriendo a la jurisdicción, al poder, al control, ¿verdad?, de inmigración. ¿Y qué significa eso? Bueno, que los detienen. Y si los detienen, van a suceder dos cosas. O los podemos sacar sin fianza, o no los vamos a poder sacar sin fianza, ¿verdad? Eso no es natural. Muchos casos, sorprendentemente, los podemos sacar bajo fianza. Ok, yo tengo aquí clientes ahora mismo que estamos peleando en la fianza. ¿Por qué? Porque tal vez estuvieron en el automóvil.

0: atención. Yo quisiera que ustedes evitaran, ¿verdad?, eso, y que siempre conduzcan con cuidado. Yo ayer conocí en una consulta, obviamente no puedo dar el nombre, porque todas las personas que me vienen a ver y a hablar conmigo es confidencial. Y además está decir que lo digo siempre, es un lugar para yo no juzgarlos, sino ayudarlos. So, esta persona en la consulta de ayer me dice que su hijo mayor de edad está en Estados Unidos, sí lo agarró la migra entrando y tiene corte como el año que viene, pero que no ha hecho nada. Pues porque él tiene trabajo y no necesita realmente un seguro social. Y yo, mira, él necesita un seguro social porque también le va a venir una licencia de conducir, porque también le va a venir un permiso auténtico de empleo por 5 años. Y ahora mismo la economía está bajando, y si un patrono, un empleador, tiene que decidir entre Pepe y Pepito, y Pepe tiene permiso de empleo, Pepito no, y tiene las mismas destrezas, sabe que él se va a ir con el que tiene permiso de empleo, y va a haber un ambiente más competitivo, ¿ok? Además, él va a tener una licencia de conducir. Ahorita hablamos que personas que han sido en liberación, han estado ya libres, ¿verdad?, de la custodia de inmigración, han vuelto a caer ahí por cosas simples. Son muchas veces que tenemos la bendición de tener un empleo y el empleador es maravilloso, pero muchas veces también tenemos que tener en cuenta el ciclo de la economía, y ahora mismo nosotros sabemos, y bendecidos los que tienen estabilidad laboral, pero sabemos, y los clientes me lo dicen, abogada, solamente estoy trabajando 3 veces a la semana, así que sabemos que no hay tanto trabajo como antes. So, yo entiendo que si usted tiene su caso en la Corte de Inmigración en 1 año, en 2 o 3, ya saque esos papeles y yo les puedo ayudar, ¿ok? Porque eso va a ser un beneficio que les ayuda a ustedes, ¿ok? So, volvemos, esta información le da a ustedes herramientas, ¿ok? Que son útiles para ustedes para moverse más cómodamente en Estados Unidos. Otra cosa, supón que su empleador es maravilloso y que le dio un empleo, pero la realidad es que consiguió y puede tener una oportunidad con otra persona, más dinero de hecho, pero esa persona no se quiere correr el riesgo de emplear a alguien sin papeles. Pero yo te estoy diciendo a ti que si tú tienes corte en el futuro, ya yo te puedo sacar tus papeles. Eso significa que puedes obtener esa oportunidad económica y seguir generando y elevándote aquí en Estados Unidos y realizar la meta por la cual a que viniste. Así que quiero que tengan esas cositas bien presentes. Les voy a dar el teléfono de mi despacho para que llamen al despacho, hagan una cita conmigo. Vamos a asesorar apropiadamente el caso de ustedes. No todo caso es igual, no todo caso se maneja de la misma manera. Así que pueden llamarme a mí, a la abogada Gloria Ortiz, y pueden llamar al 512-457-9070. 512-457-9070. Yo creo que es bien importante que entiendan que hay que tener, yo diría, recelo con nuestra situación y actuar de manera conservadora, ir a la abogada, asesorar el caso, verificar que todo está bien. Ah, mira, yo cualifico para un seguro social verdadero por 5 años, pues mira, vamos a obtenerlo. Y cosas que los protegen a ustedes, pero también a sus familiares.
1: Así es, abogada. Algo tan importante es que toda aquella persona que quiera hacerle una pregunta, le pueden llamar confiablemente a su despacho. Y a usted, con toda la libertad, con toda la privacidad, les puede o les va a contestar usted de la mejor manera, dándole la mejor respuesta, buscando una

0: solución a cada caso.
1: 100%. Cuando me dices eso, me acuerda una cliente mía bien linda, que ella llega a mi oficina, obviamente hay un elemento de ternura porque estos son casos humanitarios, pero sí hay un elemento de seriedad porque estamos trabajando con el gobierno federal de los Estados Unidos. Y estamos en la corte, para presentar el caso de inmigración, y lo presento, concluyo mi audiencia, me remuevo, ¿verdad? Y la clienta me dice: ¡wow, abogada! Gracias por representarme tan fuertemente, no esperaba. Y yo, bueno, en la corte hay que tener otro decoro. Y obviamente en la casa de uno, que es mi oficina, yo quiero ser, como uno dice, caluroso y que se sientan en confianza para hablarme todo, para comentarlo. Nos reímos juntos, nos lloramos juntos, pero la idea siempre es demostrar que a uno le interesa ayudar y obviamente tener resultados para el cliente si es posible. Pero siempre digo, hay que hablar con la verdad, le guste o no al cliente, porque yo sé que él no vino a ser mi mejor amigo, él vino que yo le dijera, que yo le contara, que yo le analizara.
0: Así es.
1: Y le rindiera si legalmente se podía o no.
0: Resolviendo.
1: Así que para eso es que yo estoy.
0: Así es, que usted les resuelva cada caso, cada historia. Abogada, alguien tan importante que nos llama por aquí, como dice usted, es privada la información. Nos dice: yo fui con mi esposa a corte, pero el juez fue tan bueno conmigo que me dijo que no quería que regresara a corte sin abogado, pero yo no quiero ir sin la abogada Gloria Ortiz. ¿Será que tengo tan solamente 2 meses para ir a corte y yo quiero que ella me represente? ¿Será posible que ella lo pueda hacer tan pronto?
1: Es posible. Yo he tenido clientes que me han llamado y no tengo por qué mentir, francamente.
0: Así es.
1: Y me han llamado 2 semanas antes y 1 semana antes. Wow. Y ahí es donde yo confirmo que me importa, y yo me tiro al agua caliente si hay que tirarse. No hay problema, cuenten conmigo.
0: Perfecto.
1: No es para inflarme el pecho, no. Yo pienso que esto le da paz al cliente.
0: Claro.
1: Yo llevo en esta jurisdicción más de 12 años, los jueces me conocen. Gracias a Dios tengo una buena reputación con ellos y una buena dinámica, y mis clientes son testigos de eso cuando yo llego a la corte y ven el trato, ven la dinámica, ven cómo se mueven las cosas conmigo. Y yo creo que es importante que el cliente vea eso, porque confirma todo lo que hemos dicho. O sea, es bien fácil hablar, pero demuéstrame que eres lo que dices, y eso es lo que a mí me gusta. Así que sí, será un privilegio, francamente, porque entiendan, uno estudió derecho, pero está en la vida de ustedes, que ustedes me permiten yo defenderlos y protegerlos. Yo entiendo la importancia de esto. Quiero que tengan mi teléfono para los que se sintonicen ahora, tal vez. Soy la abogada Gloria Ortiz y mi número es 512-457-9070. 512-457-9070.
0: Excelente, abogada. Cualquier pregunta, cualquier inquietud, usted tome ese teléfono. El área es 512-457-9070. Y ella, con todo el gusto del mundo, le estará respondiendo cualquier pregunta. Porque a una profesional se le pone a trabajar, abogada. Ya por último, para despedirnos, ¿qué le puede decir a la audiencia que nos escucha? Que esa paz que no nos aparte, que no se aparte esa tranquilidad de nosotros, que siempre hay alguien que va y que siempre está alguien para ayudarnos.
1: Claro que sí. Yo creo que es importante que ustedes sepan que, número uno, aquí hay profesionales que les interesa ayudarlos y servirles. que se den la oportunidad y que al fin y al cabo todo tiene una solución. Yo me acuerdo de este refrán que me dijeron una vez, yo tendría como 19 o 18 años y nunca me olvidé, no nos vamos a preocupar, nos vamos a ocupar.
0: Perfecto.
1: Nos vamos a ocupar, así que ustedes van a ocuparse como llamen a la oficina,
0: así es.
1: Hagan su cita, vamos a orientarlo, vamos a guiarlo, vamos a llevarnos mano a mano y vamos a tratar de hacer siempre lo máximo para nuestra propia comunidad. Esta es nuestra comunidad, vamos a ayudarnos.
0: Perfecto, abogada. Quiero realmente darle gracias por su tiempo, que es tan valioso, que es tan ocupado. Y es de gran bendición poder escuchar su información y realmente poder que le puedan llamar a usted con aquella confianza, que le puedan llamar a usted con eso que realmente uno necesita, de poderse desahogar con esa con esas personas que realmente saben de la profesión sobre los temas de inmigración. Yo quiero darle las gracias y desearle una excelente tarde y éxitos. Todo lo que sus manos toquen,
1: gracias,
0: sean prosperados.
1: Amén. Muchísimas gracias. Y mi equipo está esperando la llamada de nuestra comunidad. Así que ahí está. Que tengan una bonita tarde y hasta la semana entrante.
0: Buenas
1: tardes. Hasta luego.
0: Hasta luego.

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2: Bueno, estamos de regreso en tu programa favorito, Las Tardes en Keila. Juan Mejía, el loco soñador, llevándote la mejor alegría, la mejor música. Ya es jueves, ombliguito de fin de semana, así es que ¿dónde nos sintoniza usted? Queremos saber de usted dónde se encuentra a esta hora de la tarde. ¿Será que usted ya está listo para enviarnos un fuerte abrazo, un fuerte saludo a través de nuestros mensajes? La página de WhatsApp está listo para que usted nos escriba, nos envíe una notita de voz en dónde nos sintoniza, cómo está el tráfico, qué está pasando en su área de trabajo. Cuéntenos, los curiosos, los que siempre nos levantamos y queremos saber de usted, somos nosotros los que estamos en esta estación de radio. Así es que le bendecimos en esta excelente tarde. Gracias por estar conectados con Keila Radio 106.5 FM. Quiero recordarte, Juan Mejía en cabina, llevándote la mejor alegría y también hacerte este gran recordatorio que es tan importante. 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La emisora que te llena de alegría, la emisora que te hace las tardes diferentes, la emisora que siempre te da la palabra, la emisora que siempre quiere dar lo mejor para que tú seas ese hermano, esa hermana, ese amigo católico, ese fiel oyente. Que siempre, siempre estés en full sintonía, porque Keila Radio 106.5 FM, siempre contigo.

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1: El presidente Donald Trump advirtió firmemente que impedirá que China tome el control del Canal de Panamá, posicionando el asunto como una prioridad de seguridad nacional en el hemisferio occidental. Durante un discurso en la biblioteca presidencial en Bismarck, North Dakota, el mandatario lamentó la histórica entrega de esta vía interoceánica, destacando su alto costo humano y su enorme rentabilidad actual. Donald Trump reiteró su estrategia de frenar la creciente influencia de Pekín en la región, una postura que se mantiene central desde la Casa Blanca. En más información, el presidente Donald Trump evocó la histórica victoria nacional en la guerra hispano-estadounidense durante la inauguración de la biblioteca Theodore Roosevelt en North Dakota, aprovechando el marco del 250 aniversario de la independencia para arremeter contra España. El mandatario advirtió que el actual miembro de la OTAN no se está portando bien y sugirió que pronto sufrirá las consecuencias. Además, celebró el pasado control sobre Puerto Rico y Guam y destacó que las severas sanciones vigentes están devolviendo a Cuba a la órbita local. En más información, el presidente Donald Trump declaró ingresos superiores a los $1,000 millones vinculados a proyectos de criptomonedas durante el último año. Según su informe financiero presentado ante la Oficina de Ética Gubernamental, el documento oficial revela ganancias millonarias procedentes de iniciativas familiares como World Liberty Financial y también del token digital Trump. Estas revelaciones reflejan un cambio drástico en el patrimonio del mandatario, históricamente enfocado en el sector inmobiliario, lo que ha reavivado el debate nacional sobre posibles conflictos de interés entre sus negocios privados y su cargo público. Para MLC Noticias, Ana Sofía Contreras.

0: Muy buen día, soy Carlos Alpizar y bienvenidos a MLC Deportes. El sueño se hizo realidad, la selección mexicana venció 2-0 a Ecuador en el Estadio Ciudad de México y selló su pase a octavos, logrando su primer triunfo en eliminación directa en más de 40 años. La última vez había sido en 1986, cuando derrotó a Bulgaria con idéntico marcador, con un golazo incluido de tijera de Manuel Negrete. Cuatro décadas después, el Tri espantó fantasmas y con un fútbol dominante volvió a instalarse en el anhelado quinto partido. La victoria no solamente rompe una sequía histórica, también devuelve la ilusión de que México puede escribir una nueva página dorada en la Copa del Mundo. Sobre este quinto partido, habla el técnico Javier El Vasco Aguirre.
1: Muy contento por este ambiente, es inmejorable. Tenía 40 años que no veía el Azteca de esta manera.
0: Jueves, si tú ya estás bien informado.

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0: 4 de la tarde con 14 minutos. Alegres, contentos, agradecidos con el Dios Todopoderoso por darnos la oportunidad de poder salir al aire y poderle decir a la audiencia: hoy es una tarde linda, una tarde maravillosa. Quizás vengas por ahí un poco cansado, no sé cómo vienes en esta tarde, pero hoy es la tarde de victoria. Así es que estamos contentos en esta bonita tarde en la linda y maravillosa ciudad de Austin. Austin para Cristo. Y si tú caminas y tú vives en Austin y vas en tu auto, te deseamos lo mejor en esta bonita tarde. Y bueno, estoy contento. Es una tarde de jueves, ya ombliguito de fin de semana, y ya se acerca también el 4 de julio para celebrar, no para cometer un accidente. Recuerden, los juegos pirotécnicos, hay que estar pendiente de los niños, hay que hacer lo mejor, porque a veces de repente van a dar muchos niños allá a lo que es el hospital con sus deditos quemados. Usted como padre de familia, yo le incentivo que el 4 de julio pueda compartir con su linda y maravillosa familia y que la pueda pasar en grande, a comer carnita, a comer por ahí, a pasarla en familia, a darle un abrazo a su tío, a su tía, a todo aquel que le dé por ahí un estrechón de mano. Para nosotros es de gran bendición. Hey, qué bonito es estar conectados con Keila Radio 106.5 FM y poderle decir a usted y poderle dar gracias al Señor, porque el Señor ha sido bueno. Y es que ya comienzan los oyentes desde Cali, Colombia, nuestro hermano Wilson Valderrama, por cierto, con el corazón bastante hueco por ahí, porque Colombia está ya listo para poder jugar el próximo partido y poderse meter a los octavos de final. Vamos a ver qué nos dice el hermano Wilson Valderrama a esta hora de la tarde, porque también tenemos aquí invitados. Van a creer ustedes que hemos tenido cumpleañeros y no puede faltar. El mes de junio se nos fue, pero nos ha dejado a lo más hermoso, esos corazones guapos, esos corazones que nos llenan de felicidad y nos ayudan a seguir adelante. Juan Mejía en cabina te acompaña en esta bonita tarde. Escucha, el hermano Wilson Valderrama ya nos está enviando su notita de voz. A ver qué nos dice Wilson Valderrama desde Colombia, Cali, Colombia, conectado con los ánimos arriba del 100 al 106.5. ¡Qué excelente! Me encanta. Me la sube el hermano Wilson Valderrama. A ver qué nos dice este caballerito del Señor.
1: Hola, hola, mi hermano Juan. Muy buenas tardes, hermanito, por aquí, sintonizadito con Keila Radio. Que me lo bendiga, hermano. ¿Cómo está? Por aquí, gracias a Dios, todo bien, hermano Juan. Por aquí laborando, escuchando ahí. Keila, ahora rato estábamos escuchando ahí el partido de España-Austria. Bueno, ahí estamos de todo un poquito. Hermano Juan, a ver si me puede colocar ahí el tema Salmo 91 de Álvaro del Castillo. Tan amable. Bueno, le envío muchas saludes, muchas bendiciones de aquí, desde mi Cali, para toda la gente que nos escucha allá en Keila Radio. A todos los oyentes, para usted, hermano Juan, muchas bendiciones, saludos a la familia, chao, chao.
0: Excelente, Wilson Valderrama, conectados con Keila Radio 106.5 FM. Y qué bueno es Dios, porque Dios se manifiesta a través de su vida. No hay barreras, no hay fronteras, no hay distancias donde Keila Radio no pueda llegar y poder sanar esos corazones y poder estar conectados como familia. Imagínate, imagínate cómo lo que Dios hace en la vida de cada uno de nosotros. Y quién dice que el cristiano es por ahí, el cristiano no puede estar enojado. El cristiano no puede estar enojado. Así es que en esta bonita tarde ya nos pidió un tema por ahí y vamos a buscarlo. Salmo 91 nos está diciendo por aquí el gran Wilson Valderrama. Por cierto, aprovechar el tiempo y el momento para poder saludar a su linda y maravillosa familia, al gran Eduardo, que nos sintoniza en Brasil. Ahí está el gran Eduardito, que Dios me lo guarde y que Dios me lo bendiga a este lindo caballero del Señor. Y qué excelente, agradecido. Y por cierto, ya le extrañábamos al gran Wilson Valderrama. Así es que quédate con nosotros, porque cuando tú pides tu tema musical, al instante lo ponemos a sonar. Quédate con nosotros porque estás en las tardes en Keila. Tenemos invitados, te cuento, aquel que está cumpliendo años. ¿Será que estás cumpliendo años en esta tarde? Te invitamos a que te conectes con nosotros, porque el cumpleañero le estamos dando una sorpresa. Quédate con

0: gusto.
1: Bueno, y es que en estos días estuvo de cumpleaños la gran Jamie. ¿Quién será Jamie? ¿Será Jamie la hechicera? Bueno, qué excelente. También estuvo por ahí, de cumpleaños una linda y maravillosa familia. También estuvo por ahí de cumpleaños su mamá, no sé, pero... Y también, hey, quiero contarles que por aquí tengo al gran Oscar. Estaremos saliendo al aire, pero sin antes, siempre, bendecir a la audiencia con sus temas musicales. Vámonos con la mejor música a esta hora de la tarde, siempre con Keila Radio 106.5.

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0: 13 minutos no se paran para las 4 de la tarde, 4:30 de la tarde. Así es que tranquilos porque en unos minutos se viene la palabra de Dios. Esa palabra que nos ayuda y nos edifica a seguir adelante. Pero antes de irnos a la palabra, hoy tenemos unos invitados. Estoy tan agradecido con Dios por darme la oportunidad de poder expresar mis más sinceros agradecimientos a toda la audiencia que está conectada con cada uno de nosotros, cada tarde, cada segundo de nuestra vida. El poder abrir micrófonos para mí es de gran bendición. Así es que quiero saludar en esta bonita tarde al gran Oscar, pero no es Oscar Goldman, el del hombre nuclear, es el original. Así es que Oscar, buenas tardes, es un gusto poderte saludar en esta bonita tarde de jueves. ¿Qué tal? ¿Cómo estás?
1: Un placer para mí, hermano Juan, estar aquí en esta cabina de radio, de verdad. Créame que es un privilegio enorme. Sí,
0: el privilegio es nuestro.
1: Dice la palabra, sí, Señor, que nuevas son sus misericordias cada mañana. Y vea usted qué hermoso lo que hoy nos ha acontecido a nosotros como familia. Hace unos minutos estábamos en un trabajo. Hoy estamos aquí en esta hermosa cabina de radio y poder dirigirnos a esa hermosa audiencia de lo que es Keila Radio en la 106.5 FM.
0: Excelente.
1: Y créame que me siento con una euforia ahorita.
0: Traes power, traes power, que viva Comayagua, que viva Palmerola.
1: Que viva Comayagua.
0: Excelente, te felicito en esta bonita tarde. Gracias por acompañarnos. Gracias por hacernos una tarde única. Si hoy mis ojos se cierran, es la palabra de Dios que se ha cumplido en mi vida de poder ser un locutor y de poder llevar alegría a toda la audiencia y que toda la audiencia pueda venirnos a acompañar y que podamos hacer aquí un programa totalmente único. No estoy solo en esta tarde. Excelente, mi estimado El Güero. Bonita tarde para ti, ¿cómo estás?
2: Muy bien, agradecido con Dios.
0: Amén.
2: Y es un privilegio muy grande, como decía mi cuñado. Y para mí es muy grande.
0: Excelente.
2: Estar en esta cabina.
0: Qué bonito.
2: Es lo más hermoso. Nunca creí conocerlo tan rápido.
0: Gracias,
2: porque
0: papito,
2: hablábamos con todos los que andamos ahí en el carro.
0: Excelente.
2: Y digo, no, algún día lo vamos a conocer al hermano Juan.
0: Amén,
2: pero hoy se ha dado ese gran privilegio. Y
0: sí,
2: déjeme decirle que, amén, lo que le he dicho siempre, usted va para cosas grandes.
0: Amén, así es.
2: Declaramos que esta emisora,
0: así es,
2: esta 106.5,
0: así es,
2: va a ser muy grande.
0: Ah, ok.
2: En televisión y una audiencia muy enorme.
0: Excelente, gracias por esas palabras. Las tomamos y las declaramos hechas en el nombre de Jesús. Así,
2: amén,
0: es que ya para despedirnos, se viene la palabra del Señor. ¿Qué le pueden decir a la audiencia? La palabra de Dios, ¿qué es lo que hace en las vidas? Cuéntenos para irnos a escuchar la palabra de Dios y luego que nos podamos despedir de la mejor manera y ya de antemano desearles a ustedes que pasen un feliz fin de semana largo, que puedan ustedes pasarla súper bien en familia y a tener precaución en todo. Hay que cuidarse. Nosotros amamos a los hermanos que nos sintonizan en esta estación cristiana. Así es que, Oscarito, ya para despedirnos, ¿qué les puedes decir a los oyentes para poder escuchar la palabra de Dios?
1: Pues para despedirme, pues quiero compartir esta palabra que siempre ha sido un rema en mi vida. Jeremías 29:11, donde dice que yo sé los pensamientos que tengo acerca de vosotros. Son pensamientos de bien y no de mal, para que podamos tener una esperanza nueva en Cristo Jesús, ¿verdad? Así que ahí donde estén, en la cabina de tu auto, en su casa, Él sabe los planes que tiene para ti, porque hoy cambió nuestros pensamientos y nuestros planes. Hace unos minutos estábamos en un trabajo, hoy estamos a través de esta cadena de radio.
0: Excelente.
1: Compartiendo este mensaje.
0: Excelente.
1: Y gracias, hermano Juan, invitándole
0: a
1: la audiencia, ¿verdad?
0: Toda la gloria y toda la honra. Gracias, nos vamos con la palabra de Dios. Sé libre del estrés a través de Keila Radio 106.5 FM.
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4: Les saludamos una vez más. Bueno, es un día precioso para darle gracias a nuestro Dios, para respirar un aire fresco. Una bendición que Dios nos tiene en este día. Señoras y señores, bueno, es un placer para mí que usted me permita llegar hasta su casa, a su automóvil, y yo creo que no se va a arrepentir. Dios nos ha dado una palabra para bendecir al pueblo, para bendecir a la gente, y yo creo que Dios en este día quiere hacer algo especialmente en tres tipos de personas. Con toda seguridad, creo que toda persona que marque, Dios hará un milagro sobrenatural. Vamos a empezar la palabra del Señor. El yugo se pudrirá a causa de la unción, dijo Isaías. Y esto significa que el yugo cae de la vida de la gente. A lo mejor un yugo para usted no es algo financiero, no es un problema familiar, no es un problema de enfermedad. A lo mejor el yugo para usted es la comida. Ya lleva 15 dietas y todas las rompe y ninguna cumple. A lo mejor ese es un yugo para usted. Pero escúcheme algo. Los yugos se rompen por dos cosas. Los yugos se rompen por dos cosas. Primero, el yugo se rompe por la unción, por el poder de Dios. El yugo se pudre, se rompe. Y la otra forma de ser libres de los yugos.

una persona que no ha madurado, escúchame, tiene los mismos yugos desde hace tiempo, el mismo problema, la misma situación, porque el no madurar es un yugo. Por eso escucha, cuando ponían al buey viejo y el yugo grande en su alrededor de su pescuezo, y ponían al novillo, y al novillo le ponían su yugo alrededor, pero pequeño, mientras él caminaba en el camino, el buey viejo lo guiaba a él, porque el buey nuevo quería salir corriendo, quería hacer muchas cosas, estaba lleno de fuerza, de vigor, pero el viejo ya tenía años arriando la tierra, y él simplemente lo iba a guiar para que se pusiera a la par de él. Pero escúchame, cuando ese novillo empezaba a crecer, el yugo alrededor de su pescuezo empezaba a estirarse. Y llegaba el momento donde ese yugo se rompía porque el pescuezo del novillo empezaba a crecer. De la misma manera, cuando una persona crece en la vida, crece espiritualmente, va a romper esos yugos. Esos problemas que lo dominaban siempre ya no lo van a poder dominar porque ha crecido. Ha crecido. Escuche, así es la vida espiritual. Mientras más usted madura, esos yugos se van a romper y se van cayendo poco a poco. Cuando usted decide no madurar, usted es una persona irresponsable. Porque una de las evidencias de una persona que ha madurado es la responsabilidad. ¿No me entendió? Cuando usted decide no madurar, usted es una persona irresponsable. Una de las evidencias que una persona ha madurado es porque es responsable. ¿Cómo sabe usted que usted está maduro? Ya tiene a lo mejor varios años en una congregación y no sirve para nada ahí adentro. ¿Por qué? Porque no ha querido dejar su voluntad, no ha querido comprometerse. Una persona madura está comprometida con Dios. Si algo Dios está detrás de la gente, es su voluntad. Porque cuando usted le da su voluntad, en esa área usted madura y ese yugo se cae de usted. Vuelvo a repetir, si algo Dios está detrás de alguien, es su voluntad. Porque cuando usted le da su voluntad, en esa área usted va a madurar y ese yugo se va a pudrir o se va a caer. Cuando una persona está con un yugo emocional de su pasado, de su rencor, de su falta de perdón, esa persona no es feliz y el dolor le destruirá tarde o temprano. Y lamentablemente eso no lo deja avanzar en la vida. Jesucristo, en el Monte de los Olivos, orándole a Dios, dice la Biblia que su sudor eran como gotas de sangre. Como gotas de sangre. Pero en ese lugar hay una tipología, porque en aquel tiempo ellos agarraban los olivos y los ponían en una pila de piedra y con una rueda de molino los machacaban los olivos. Y la piedra los machacaba, en otras ocasiones pues los pisoteaban, pero en esa piedra los machacaban para que saliera el aceite del olivo. Asimismo, en esa situación, Jesús está siendo machacado en esa área de su vida para que su voluntad saliera. Por eso al final dice el Señor, que no sea mi voluntad, sino la tuya. Él quería parar de ir a la cruz. Él miró la copa de tantos pecadores que él iba a morir y él no quería. Pero al final su voluntad fue machacada. Su voluntad salió y entró la voluntad de Dios que él mismo

0: dice que no sea mi voluntad, sino tu voluntad. Entonces, Jesús dice, ven a mí si estás cargado y cansado. Déjame tus cargas, pero momento. Tú me dejaste tus cargas, yo te liberé de tus problemas, de tu divorcio, de lo que sea. Ahora lleva mi yugo. Ahora llega mi yugo es fácil, mi carga es ligera. Escúcheme. ¿Sabía que hay yugos buenos? Y uno de esos yugos es el matrimonio. Dije, hay yugos buenos, que uno de esos yugos es el matrimonio. La Biblia nos enseña que nosotros no nos debemos de unir a un yugo desigual con los incrédulos. Y a veces uno dice, no se una a alguien que no tenga su misma fe, su misma religión. Correcto. Pero si lo metemos también en términos de la iglesia, hay gente que ahorita vive un matrimonio como un yugo. No hay acuerdo entre los dos. Por eso el libro de Amos 3:3 dice, andarán dos juntos si no están de acuerdo. Jamás. Eso es un yugo cuando se une a una persona que no camina igual que usted, que no cree igual que usted, que no piensa igual que usted. Entonces muchas veces decimos, y aún esto le decimos a los jóvenes, no se una a un yugo desigual con alguien que no cree en Dios, que en algo que no cree en su religión. Escúchame, no porque también la gente esté en una iglesia y se une a una persona, eso no te quiere decir que eso es de Dios también. Porque aunque uno esté en una iglesia y se une a una persona y uno dice, bueno, es porque va a la iglesia o aquí está en la iglesia. Momento. Y no, eso ha traído muchos conflictos en muchas partes. Porque no porque la gente esté en una iglesia quiere decir que están en el mismo yugo o en la misma fe, en la misma mentalidad. Ahora sigo avanzando. Dios, a través de su palabra, siempre Él ha tenido el deseo de ayudar a su pueblo, a llevar a su pueblo. Escúcheme esto. ¿Cómo entramos al descanso de Dios? Muchas veces, a lo mejor, si tú atiendes una iglesia, tú vas a una iglesia, estás sentado, y no, danzas, tocas, sirves, pero al final de todo te llevas tu misma carga, te llevas tu misma angustia. Vas en tu carro manejando al restaurante o a tu casa, todavía con ese yugo, todavía con ese estrés, todavía con esa carga. ¿Por qué? Hay un porqué, hay una razón. Escuche. Leí una ilustración que me llamó la atención de un campesino que iba rumbo al pueblo, y este campesino traía un costal, traía la cosecha que había levantado, y se miraba de que pues él venía con ese costal en su espalda que apenas lo cargaba. Y ahí en ese rato pasó un hombre con una carreta con 4 caballos. Y pasó por el camino pedregoso y le llamó la atención al hombre y se para a un lado de él y le dice, amigo, ¿dónde va? ¿A dónde se dirige? Y el señor le dice, yo voy al pueblo, ahí voy a dejar esto y esto y el otro. Y el de la carreta le dice, yo voy a pasar por ahí. Si gusta, yo le puedo dar un aventón, ahí lo dejo y yo sigo mi camino. Bueno, claro, qué bueno. Y el señor se sube por atrás en la carreta. Se subió y el de la carreta sigue adelante con los caballos. Y después de 20 minutos, ese hombre se le ocurre voltear para atrás a ver cómo va el señor. Y se da cuenta que el señor viene sentado atrás, pero viene todavía cargando el costal en su espalda. El hombre se parquea, se sorprende y le dice, ¿qué le pasa a usted, señor? Estos caballos están tan fuertes que pueden llevar como a 20 de nosotros atrás. Y usted todavía sigue cargando su costal. Escucha, esta ilustración le pasa a mucha gente. Yo quiero que le diga al que tiene a su lado, dile, te están hablando a ti. Dile, porque está muy serio, está muy seria, dile, te están hablando a ti. Estamos caminando en el camino correcto, en el camino perfecto, y estamos cargando cosas, y eso se transforma en un yugo a la gente. ¿Cómo entramos al descanso de Dios? El descanso de Dios, escúchame, significa completamente estar confiados, convencidos que Dios tiene mis cargas. ¿No me escuchaste? ¿Qué significa el descanso? El descanso significa completamente estar confiados y convencidos que Dios tiene mis cargas y Él las ha agarrado en el altar o en el lugar donde usted busca. Hebreos capítulo 4, el verso 1 dice: temamos pues, no sea que permaneciendo aún la promesa de entrar en su reposo, algunos de ustedes perezcan no haberlo alcanzado. Qué triste. Dice, algunos de ustedes perezcan en no haberlo alcanzado, porque también a ustedes se les ha anunciado la buena nueva como a ellos, pero no les aprovechó el oír la palabra por no ir acompañada de fe en los que la oyen. Escucha, por eso le decía anteriormente, de 10 personas que escuchan la palabra de Dios, solo el promedio es de que 3 fueron los que recibieron la palabra de Dios en buena tierra. Los otros, sus tierras estaban afanadas con pedregales, con espinas, con corazones endurecidos. Y esta es la estadística de una congregación, que no toda la gente recibe el mensaje, porque Jesucristo mismo lo dijo, que cuando se suelta la semilla, las aves de los cielos rápido van tras de la semilla. ¿Y por qué? ¿Por qué las aves de los cielos van rápido a comer esa semilla? Porque escúchame, acuérdate que el diablo no anda tras de ti. El diablo anda en lo que tú escuchaste. En este día tú estás escuchando una palabra que te está revelando muchas cosas. El diablo no viene tras de usted. El diablo se suelta para dividir la fe o la palabra que usted recibió. ¿Por qué? Él usará cosas alrededor de usted para distraerlo, confundirlo, enojarlo, desanimarlo, y para que esa palabra no se lleve a cabo. Porque él va atrás de la fe, porque es la única cosa que el diablo no puede parar en el ámbito espiritual. Pero si él divide la fe, su sanidad nunca llega, su provisión nunca llega, su necesidad económica o espiritual jamás llega, porque es el ataque de todo adversario. Y Hebreos dice que estas personas escucharon la palabra, pero no venía acompañada de la fe. Pero dice el verso 3, que aquí me gusta: pero los que hemos creído entramos en el reposo. Los que hemos creído entramos al reposo. Escuche, en el reposo físico usted descansa. Pero ¿cómo yo entro al reposo espiritual? En el reposo espiritual usted llega a un lugar y busca a Dios. Y cuando está en ese lugar, usted sabe, porque sabe que Dios tomó esa situación de su vida, que Dios está en control. Y usted ya no se preocupa más. Hay 3 formas en cómo se entra al reposo. Pero quiero hacer una pausa en este momento. Yo quiero que tú me llames en este momento. Vamos, quiero abrir estos minutos para recibir tus llamadas. Tú has estado así, enyugado, estresado. Te has dado cuenta por qué las cosas no pasan. Caes en el mismo problema vez tras vez, mes tras mes. Y es el momento cuando tú maduras, tú romperás los yugos. 512-910-8000. No camines más con un yugo de depresión. No camines más con un yugo de estrés, cargando cosas que solamente tu Dios las puede solucionar. 512-910-8000. 512-910-8000, ese es el teléfono para que tú me llames. Vamos a abrir la línea telefónica. Queremos hoy en este momento abrir esta línea telefónica. Hoy es un tiempo de descanso espiritual. Hoy estamos entrando en tiempos de descanso. Claro que sí. Toda opresión, todo yugo, todo lo que oprime, todo lo que te ha amargado. Hoy es un día de libertad, un día de liberación. La unción del Espíritu Santo es dulce. Y donde quiera que tú estés oyendo esta palabra, si tú tienes fe, los yugos se van a romper en tu casa, en tu vida, en tu carro, en tu oficina, allá en cualquier parte de esta nación que me escuchas. Vamos, es el momento de que me marques. 910-8000. Ese es el teléfono para marcar. Siga llamando, siga llamando, siga llamando. Hay 5 llamadas que han entrado. Siga llamando, 910-8000. Hoy es el momento de marcar. Vamos, ha entrado otra llamada. 512-910-8000. Escúchame, solamente en la presencia de Dios se cambian las cargas, se cambian los problemas. Hoy es tu día para ser libre de toda esclavitud. Hoy es el día donde tú puedes descansar en su presencia. Esto no es un ámbito religioso. Teníamos una religión y por más que le hacíamos cuantos rezos a nuestro ídolo, ni señas nos hacían. Quedábamos estresados, confusos, no teníamos herramienta. No teníamos revelación de la palabra para poder agarrar al toro por los cuernos. Pero hoy Dios te da esta palabra. Vengan a mí todos los que están cargados. Todos los que están estresados, vengan a mí. Pero yo te voy a dar mi yugo. Así vas a encontrar descanso. Toda persona que ha venido ante Dios, toda persona que ha ido a una iglesia y se ha arrepentido y le ha dado a Dios sus cargas y jamás regresó, el yugo de esclavitud lo volvió a tomar. Sí, porque no hay dos yugos. Es el yugo de Jesús o el yugo de Dios o el yugo del diablo. Rompe con todo eso en este momento. 512-910-8000. Vamos, la línea está sonando. Yo quiero oír personas de Georgetown. Quiero oír personas por allá de Tempo, por allá por Killeen. Si hay alguien haciendo, que está siendo libre de todo estrés, de toda preocupación, llámanos, es el momento de marcar. 512-910-8000. Yo quiero oír personas por allá por Big Caves, por Marble Falls, por aquel rumbo. Si Dios está haciéndote libre de todo estrés, de todo preocupación, de toda carga, de todo yugo, vamos, es el momento que me marques. Queremos orar por estas personas. Queremos hacer un acto profético. Estas tres grupos de personas que yo llamé, estas personas que están estresados por problemas financieros, están estresadísimos, estás huyendo del problema, estás escondiéndote del problema. Y también hablé de personas que están estresadas con la situación de sus hijos. Se te fue de la mano el problema. Ya no lo puedes controlar. Bueno, Dios abre un portal para que tú te conectes y tú puedas recibir libertad a tu espíritu. 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Ese es el teléfono para que me marques.
1: Yo declaro cielos abiertos sobre tu casa, cielos abiertos sobre tus finanzas, cielos abiertos sobre tus hijos, cielos abiertos sobre tu salud.

0: Hay gente que se está reportando, está creyendo en Dios. A través de la fe están siendo libertados de presiones, de estrés. Escucha, hay una mujer que está llamando, que ha tomado pastillas y está diciendo, yo hasta aquí voy a creer en Dios y yo voy a creer que Dios me va a hacer libre. De eso se trata, señoras y señores, de creer en su poder, en su palabra y entender lo que son los yugos, y los yugos no nos dejan avanzar. Y aún si no maduramos, ese yugo sigue haciéndonos tropezar cada rato. Una inmadurez en falta de perdón, de resentimientos, de odio, de tantas cosas que como seres humanos podemos cargar, pero te das cuenta que eso siempre viene a destruirte, a derribarte. No estás en paz, no tienes descanso. Hoy es el día que Dios ha hecho para tu vida. Dice la escritura, pero los que hemos creído entramos en el reposo. Cuando tú estás en ese lugar, Jesucristo habló de un aposento. De un aposento. Ese aposento es tu lugar donde te pones a solas con Dios. Puede ser, no sé, por allá en un monte, en un lugar vacío, en tu habitación, en tu oficina, en tu closet. Ese es tu aposento. Y ahí en ese aposento, ahí entras por la fe al reposo. Si tú sales de ese lugar todavía con los mismos problemas, es que tú volviste a tomar tu carga. La evidencia de que Dios tomó tu problema y tu carga es que sales de este lugar en paz. Sales de ese lugar con descanso. Y te cuento, hasta la presión alta se te baja. Vamos, señoras y señores, solo me quedan 2-3 minutos. Quiero recibir unas 3-4 llamadas más de ti. Señora que me escucha, amigo católico que me escucha, Dios le está hablando porque Dios lo quiere ayudar y liberar. Todo estrés hacia las personas más viejas. Todo estrés hacia a las personas más amargas, de mal carácter, de mal genio. Deje que Dios, a través de su palabra, le unja. Su unción es dulce, lo liberta y le da descanso. 512-910-8000. Es el teléfono para que me marques.
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Bueno, poderosa palabra, ¿no? Palabra, palabra viva y eficaz. Ya no estés triste. Ya no te sientas sola, no te sientas solo. Hoy es una tarde maravillosa para poder alabar al Rey de Reyes y al Señor de Señores. Así es que te bendecimos, esa madre valiente y esforzada que va en su auto, que va a traer a su hijo, a esas madres que ya vienen saliendo de sus trabajos, a esos hombres que han dejado el pellejo, que han dejado su vida debajo del sol. Les bendecimos en esta bonita tarde de jueves, antesala de fin de semana. Mientras tú escuchas la estación de radio, mira qué bueno es Dios. Dios es bueno porque se comienza y se manifiesta de la mejor manera a través de su llamada telefónica, a través de esos lindos gestos de parte de ustedes. Por eso estamos en esta estación de radio, para poder glorificar el nombre de Dios, para poderle decir al Señor que Él es bueno y sus misericordias son para siempre. Así es que gracias a cada uno de ustedes por esas llamadas telefónicas. Si usted nos puede volver a llamar, se lo vamos a agradecer una y un millón de veces. Mientras tú escuchas esta estación de radio, alguien está pasando por momentos tan difíciles en la vida o por la vida. Quizás una madre está quebrantada, está con su corazón dividido, pero más sin embargo, quien lo divide es el enemigo. Pero hay una estación de radio que quiere honrar y quiere bendecir a esa madre a través de que siga al aire, a través de que esta estación de radio siga llevándote el mensaje, siga llevándote la palabra de Dios a tu hogar, a tu auto, a tu trabajo. En donde tú nos sintonices, quizás hay un padre que está buscando fuerzas para seguir adelante porque ya no puede más. ¿O será que un joven tiene sus pensamientos todavía desubicados, desalineados? Y que quizás ya no tiene esperanza. En ese preciso instante, Dios puede usar una canción, un mensaje o una palabra transmitida por Keila Radio para cambiar el rumbo de esa vida. Por eso este ministerio existe. Y por eso hoy necesitamos, como fiel oyente que eres, a ese que necesitamos, ese eres tú. 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
1: El presidente Donald Trump acaba de estrenar un impresionante Boeing 747-8 donado por Qatar como el nuevo Air Force One en un vuelo hacia North Dakota. Aunque la millonaria donación ha avivado duras críticas de ética y seguridad nacional entre sus detractores, el mandatario se mostró muy orgulloso de la aeronave, que recibió remodelaciones tecnológicas por $400 millones. El avión operará de forma temporal con los colores de la bandera nacional mientras Boeing concluye los modelos definitivos solicitados durante el primer mandato. En otros temas, la oficina del representante comercial acaba de rechazar la renovación del T-MEC con México y Canadá en su formato actual, optando por no prorrogarlo automáticamente por otros 16 años. El representante comercial Jamison Greer impulsa revisiones anuales para resolver las deficiencias del pacto, lo que introduce cierta incertidumbre económica. Aunque el pacto mantendrá su vigencia original por una década más, la decisión de la administración de Donald Trump obliga a los tres socios a entrar a una fase de negociaciones bilaterales que iniciará formalmente en la Ciudad de México. La administración de Donald Trump pagará $129 millones a Duke Energy para que cancele sus planes de construir un parque eólico marino en Carolina Long Bay. El acuerdo establece que la empresa renunciará a su contrato federal y reinvertirá los fondos en energía nuclear y gas natural, lo que, según el secretario de Interior, Doug Burgum, garantiza un suministro asequible. Defensores del sector eólico lamentaron la medida, estimando la pérdida de miles de empleos potenciales en una estrategia federal que ya ha cancelado proyectos similares de otras firmas energéticas. Para MLC Noticias, Ana Sofía Contreras.
2: Gobierno de Trump perseguirá el turismo de nacimiento tras fallo de la Corte Suprema. Bienvenidos a Estatus Migratorio con Iram Nava para MLC Noticias. El Departamento de Justicia acaba de asegurar que mantendrá una postura implacable contra el denominado turismo de nacimiento. A pesar del reciente fallo de la Corte Suprema, que ratificó la ciudadanía por nacimiento como un derecho constitucional protegido, las autoridades federales dejaron claro que la decisión judicial no frenará sus esfuerzos para combatir las redes organizadas que facilitan el ingreso de mujeres embarazadas con el único fin de obtener la documentación automática para sus hijos. Las autoridades federales dejaron claro que la decisión judicial no frenará sus esfuerzos para combatir las redes organizadas que facilitan el ingreso de mujeres embarazadas con el único fin de obtener la documentación automática para sus hijos. La dependencia gubernamental calificó estos esquemas fraudulentos como una amenaza directa a la seguridad nacional y confirmó que dará prioridad absoluta a las investigaciones penales para llevar a los responsables ante los tribunales de forma inmediata. Aunque el histórico dictamen representa un revés para la agenda migratoria de la Casa Blanca, el gobierno insiste en perseguir a quienes buscan explotar vacíos legales, mientras el presidente Donald Trump presiona fuertemente al Congreso para revertir la medida. Yo soy Iram Nava. Esto fue Estatus Migratorio para MLC Noticias. 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
9: Bueno, 5 de la tarde con 17 minutos. Contentos ya en la tercera hora de tu programa favorito, Las Tardes en Keila. Quiero darte las gracias por darme la oportunidad de poder llegar hasta ahí, a tu auto, a tu oficina, a tu área de trabajo, a tu hogar, a cualquier parte del mundo también, así como nos está sintonizando en esta bonita tarde el gran Wilson Valderrama hasta Cali, Colombia. Muchas gracias, Wilson, por estar conectados con Keila Radio 106.5 FM. Quiero darte las últimas la última información, ya que estamos en la tercera y última hora de tu programa Las Tardes en Keila, sobre lo que es esta información, lo que es el pronóstico del tiempo. Recuerda siempre estar hidratado, estar tomando agua, aunque no tengas sed, mójate los labios. Si sientes dolor de cabeza, por favor, arrímate a la sombra, busca ayuda, trabaja tranquilo, no te desesperes, porque la desesperación trae estrés y el estrés puede traer como esos calambres que te puede dejar ahí parafléjico. La calor, cuando se excede y comienzas a sentir esos dolores de cabeza, es bastante peligroso. Mucha gente ha llegado al hospital ya prácticamente en estado de coma. Te invitamos a que te cuides en esta bonita tarde y a que sigas en compañía de Keila Radio 106.5 FM. Temperaturas máximas para esta tarde en los 98 grados Fahrenheit, con mínimas en los 75 grados. Una tarde ya se nos presta a una tarde parcialmente nublada. Para el día viernes, las temperaturas estarán bastante pesaditas, igual en los 98 grados Fahrenheit, con mínimas en los 75 grados. Se viene el fin de semana, se viene el 4 de julio, el sábado. Este sábado para disfrutar en familia, para poder ir al parque, para poder ir a caminar, abrazar a los tuyos, poder llevar ahí unas 30 libras de carne y que puedas disfrutar con tus niños, con tu esposa, con tus hijos, con tus suegros, con tus padres, con tus amigos, con tus vecinos, y que puedas ir al parque, que puedas disfrutar de este tiempo espectacular. Las temperaturas estarán presto para que vayas al lago, al río, para que estés en la alberca, para que estés por ahí, para que estés rodeado de personas que bendigan tu vida, que pases esos momentos inolvidables. Así es que te invitamos a que puedas compartir con los tuyos, que te vayas por allí al parque a caminar, pero no olvides ir a refrescar tu cuerpo, porque has estado con mucha calor, has estado trabajando y es importante que puedas darte la oportunidad de poder ir a pasar un tiempo. Y si vas a salir fuera de la ciudad de Austin, por favor, te damos las mejores recomendaciones. Cámbiale el aceite a tu auto, chequea las gomas, las llantas y la llanta de repuesto. No se te olvide revisarla cómo está de aire. No olvides dejar olvidado el gato, no el gato de la casa, no el gato de Abby, sino el gato, ese gato que levanta tu auto para poder cambiar tu llanta, que pueda llevar tu maneral, pueda llevar tu llave de... para poder sacar. Hay unas llantas que traen por ahí seguro. No vayas a olvidar dejar la llave olvidada del seguro de la llanta. Te invitamos a que puedas cambiarle el refrigerante a tu carro, que le puedas dar el mejor mantenimiento para que, así como sales de casa, tu auto te pueda traer nuevamente y puedas disfrutar un fin de semana largo. Se viene el 4 de julio, ¡qué excelente! Donde los juegos pirotécnicos le estarán dando el colorido a esta ciudad de Austin y a todo el país de las barras y las estrellas. Así es que si tienes niños que les encanta por ahí quemar juegos pirotécnicos, te recomendamos que no te apartes ni un segundo de ellos y que no te dejes manipular con los encendedores, con eso, con lo que es el fuego. Ten cuidado, porque evitar un accidente es seguir y seguir avanzando de la mejor manera y dejar buenos recuerdos. No, hay que cuidar a nuestros niños, hay que cuidar de evitarlos a que vayan a ir al hospital por un problema de quemadura. Así es que te recomiendo eso, por favor, a que cuidemos nuestros niños, los hipotes, los guirros, los bichos, a todos los niños y también a los hipotes, a los chamos, a todos los morrillos que... hay que cuidarlos de la mejor manera para que no se nos vayan a quemar. Así es que te recuerdo y te dejo estas recomendaciones de que estés sobrio, de que estés totalmente pendiente de tu familia. Para el día sábado, las temperaturas máximas estarán en los 100 grados Fahrenheit. Es que se ha venido una ola de calor increíble. Y esto es a nivel nacional y también internacional. Nos decía por ahí Wilson Valderrama que está bastante caliente en Colombia. En Honduras también nos están diciendo por aquí que hay bastante calor. Así es que vamos a hidratarnos. Cero de bebidas energéticas que traigan demasiada cafeína. Te recomiendo eso, por favor. Así es que en esta bonita tarde te cuento que para el día domingo las temperaturas estarán mermando, con temperaturas máximas en los 98 grados y mínimas en los 76 grados. Así es que aquí te dejo, te encargo esto por aquí. Un 39% de humedad sobre la ciudad en Austin y a sus alrededores, con vientos variables de 5 a 9 millas por hora. Se nos estará escondiendo el sol a las 8:37 minutos y vendrá la oscuridad. No sé si hay reporteros del tráfico a esta hora de la tarde. Vámonos a lo que es el tráfico, porque no les traigo buenas noticias. ¿Sabes por qué? Porque a todos aquellos que vienen sobre ruedas en el 35 Sur y se dirigen hacia el norte, te recuerdo que antes de llegar a lo que es Larenley, te vas a encontrar con tráfico en lo que es William Cannon Stanley, con tráfico a esta hora de la tarde. Más adelante nos están indicando por aquí que hay un accidente entre la I-35 y Frontier Road hacia el norte, entre la Terry Road. Por ahí nos indica que hay un accidente. Más adelante también nos vamos a ir y nos están diciendo que hay un accidente entre la Bentway y la Howerley. Perdón, entre la... ¿cómo está esto por aquí? Aquí nos están indicando que hay un accidente entre la Bentway Boulevard West y la Woodwards. Woodwards. Así es que a manejar con precaución, y aquellos que saben inglés, ayúdenme y enséñenme, por favor, que quiero aprender inglés. Vamos a llegar a la ciudad de Austin. Cuidado en Riverside Drive. Con cuidado, por favor. El tráfico está totalmente... un poquito pesado por aquí, porque más adelante nos indica que hay un accidente entre la 15
5: y la 35. Mira, se vino la ola de accidentes. Tres accidentes en un momentito. En una tarde se nos vinieron los accidentes. Por aquí nos están diciendo, hermano Juan, reportando sintonía. Le cuento también que hay un vehículo que está descompuesto. Lo que usted nos dice, que le demos buen mantenimiento a nuestro auto, pero miramos un vehículo que está descompuesto por aquí entre la 71 y Frontier Road. Esto está en lo que es Spirit of Texas Drive. A manejar con precaución, este vehículo se quedó hace 10 minutos. Más adelante nos vamos a salir de la ciudad de Austin. Ya prácticamente en la NI-35 es VC Road. Ahí deja de haber tráfico. A manejar con precaución porque más adelante usted puede manejar tranquilamente sin ningún problema, excepto Rumber Ley. Algo de tráfico como de costumbre. Saludos a todos los que nos sintonizan a esta hora de la tarde y los que van sobre ruedas en Rumber Ley. Más adelante nos vamos a encontrar con tráfico en Flugerville. Saludos a los que andan haciendo Amazon Flex, a los que andan trabajando y haciendo Uber, DoorDash. Les deseamos una bonita tarde. Muchas gracias por esos reportes de sintonía. El WhatsApp está floreciendo y nos está dando ese color que usted necesita y que yo necesito entregar cada tarde en cada reporte de mi trabajo. Necesito que esté su nombre, su reporte de sintonía. Nos están diciendo por aquí que acaban de pasar el 130, que ellos escuchan esta estación de radio porque van para Houston, van sobre ruedas en el 130 y se van a desviar en lo que es el 290 hacia el West. Y nos están diciendo por aquí que les costó salir del 130 ya que hay un accidente en lo que es el toll 130 y Flugerville. ¿Cómo está esto? Es que Flugerville. Ay, hombre, excelente. Bueno, ahí está. Hermano Juan, voy a jugar soccer. Nos dicen por aquí, mira, la audiencia está conectada con nosotros, pero resulta que hay un vehículo que está descompuesto antes de llegar a las canchas donde se juega soccer. Hoy tenemos un campeonato y salúdeme a Elmer. Él es el portero y es el portero porque es el portero, pero del club. Ay, hombre, qué bárbaro. Te pasaste. Bueno, fuertes abrazos a mi hermano Elmer. No le hagas caso, Elmer. Eres hijo de Dios y eres guapo. A los que vienen sobre ruedas en el 290 East, también te cuento que hay un accidente entre el 290 y la FM 973. A manejar con precaución. Aquellos que vienen de Brennan, de Gidding, por favor, les recomiendo que estén conectados con Key, la radio 106.5 FM. Me encanta que ustedes estén conectados con Key, la radio. Para mí es de gran bendición. También nos están diciendo por aquí, vengo de mi trabajo, trabajo en lo que es Sam John y 183, pero hay un accidente entre lo que es Lamar Boulevard y lo que es Midluar. Ya la lengua se tiene enredada, dicen por ahí. Me se tiene. Ey, qué excelente. Donde se encuentra tranquilo es el Mopac Sur al norte. Tráfico leve en lo que es Enfield Road, Mopac Sur al norte. Tráfico totalmente ligero, no hay ningún problema. Y también Mopac Norte al sur. Hay varios accidentes, te cuento, porque nos indica que hay un accidente en esta tarde. Adelante del... Ah, mira, qué interesante está esto. En la RM, en lo que es 35 al norte, mira. En lo que es 35 al norte, no es accidente. No es un vehículo que está descompuesto. Son escombros sobre lo que es la RM 2338. Esto ocurrió hace unos minutos, nos están diciendo por aquí. Y a manejar con precaución a todos aquellos que van para la zona norte, los que van para esos lugares de Georgetown, a los que nos sintonizan y que a los que van para Yarol, a los que van para esos lugares de Waco. Les bendecimos en esta bonita tarde. Hay un lugar antes de Waco. Ah, Tempo. ¡Qué excelente! Saludos y bendiciones a cada uno de ustedes. Les recuerdo, en esta bonita tarde vamos a pasarla súper bien. Algún tema musical que ustedes deseen y que pongan a sonar, me encantaría poner sonar un tema musical y que van a creer ustedes. Ya llegó esta locutora, si me saca de. Esta sí es única, Dios mío. Mi locutora favorita está conectada con nosotros en esta bonita tarde y dice: los niños tenemos derecho a escuchar música. Así es que, por favor, queremos a la gallinita turuleca. La gallinita turuleca. Mira cómo es mi locutora favorita. Nos está pidiendo este tema musical. Así es que los niños tienen derechos. Recuerda que ellos son el bordón del mañana. Yo por eso con los niños, yo los abrazo con respeto, los amo y los veo con un agrado tan sano, tan saludable, porque yo sé que el día de mañana ellos me pueden dar un aventón, me pueden dar un ray o me terminan también de descalabrar. Bonita tarde, la gallina turuleca.

De la tarde con 33 minutos. Excelente. Qué excelente. Excelente tema la que nos ha pedido esta linda y maravillosa dama del Señor, Grace. Y nos está pidiendo por aquí, hermano Juanito, Dios me le guarde, Dios me le bendiga. Así es que, ¿nos podría complacer, por favor, con la gallina turuleca? Muchas gracias a Grace por enviarnos esos fuertes abrazos, saludos a la distancia. Por cierto, Grace, cómo Dios te usa en el púlpito a través de la alabanza. Entrégale tu corazón a Dios, entrégale tu vida a Dios, Grace, porque Dios está haciendo grandes cosas en tu vida a través de la alabanza, a través de la adoración. Y qué gusto es poderte ver cada vez que puedo recibir la palabra del Señor y que seas tú ministrando al pueblo de Dios a través de la alabanza. Así es que saludos y fuertes abrazos, aplausos también se merece Grace en esta bonita tarde. Por cierto, te extrañábamos, hipota, ¿dónde estabas?

Nos están diciendo por ahí, hablando de las gallinas, hermano Juan. Dicen que había una gallina tan, pero tan culeca. No, una gallina culeca. ¿Quién sabe? ¿Quién me puede ayudar en esta tarde a poder hacer un programa totalmente diferente? ¿Qué quiere decir una gallina cuando está culeca? Alguien que me diga, por favor. Dicen que cuando vio un huevo de chocolate, se sentó 3 días para ver si nacía un conejito. Ay, hombre. Una gallina culeca fue al médico porque no quería levantarse del nido.

0: escuche al consejero de la palabra de Dios, el doctor David Germayer. 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
1: Tras escuchar el sermón en la iglesia del pueblo, en el que se enseñaba que Dios es dueño de todo, un terrateniente acomodado conversó con el predicador, quien se hospedaba en su casa. Llevándolo hasta la ventana, le preguntó: ¿está usted diciendo, predicador, que todas estas tierras no me pertenecen? Sin mostrar preocupación alguna, el predicador respondió: pregúntemelo dentro de 100 años. Esta reflexión recuerda la enseñanza bíblica de un hombre rico que reconoció: desnudo vine al mundo y desnudo me iré. Comprendió así que en realidad nada nos pertenece, todo pertenece a Dios. Por ello, nuestra vida y posesiones deben administrarse con conciencia de su soberanía y propósito eterno. Le habla David Germayer, animándole a que tome el camino a una vida nueva. Descubra lo que es propiedad de Dios en su minuto en la Biblia.
0: Continuamos en tu programa favorito, Las Tardes en Keila. Te acompaña en esta bonita tarde en el tráfico donde tú nos sintonices, Juan Mejía, el de Las Tardes en Keila, conectados. Y también llevarte las mejores recomendaciones. 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

donde todo parecía terminado, donde la esperanza ya no respiraba. Y entonces me preguntó, ¿pueden vivir estos huesos otra vez? Y yo respondí, Señor, solo tú lo sabes. Entonces él dijo,

Cristo se levantara. Dios no necesita perfección, solo necesita una mano dispuesta. Entonces abre tu boca y habla. Deja que la palabra tome el mando. Mira el viento de Dios. Resta.

0: arriba esos ánimos. Bonita tarde de jueves, contentos, alegre. Profetiza, ¿qué es lo que profetizas en tu vida? ¿Qué es lo que le declaras a tus hijos en esta bonita tarde? Quiero recordarte que cuando tú profetizas a esos huesos secos, ellos cobran vida. Estás en las tardes en Keila, Juan Mejía, el loco soñador, acompañándote en esta bonita tarde de jueves, antesala de fin de semana. Qué bendición es poderte llevar la mejor música, esa música que tanto nos encanta, esa música que tanto nos fascina y que nos gusta estar en esta excelente tarde, poder estar conectados con cada uno de ustedes. Para mí es de gran bendición. Así es que contentos, ya el hermano Wilson Valderrama nos está por aquí enviando reportes de sintonía, pero déjame decirte que también te traemos esa noticia que debes interesarte, porque ya están conectados con nosotros los reporteros del tráfico. A ver qué pasa en esta bonita tarde.
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2: Y saludos a todos los oyentes. Aquí ya de camino por la calle Martin Luther King hacia la I-35 y completamente llenitos. Estamos.
0: Tráfico.
2: Vamos paso a paso.
0: Están los reporteros del tráfico.
2: Porque escuchando la emisora.
0: Excelente.
2: Gracias por el programa.
0: Wow.
2: Y obviamente.
0: Gracias a Dios.
2: Queremos invitar a todos las
0: gracias
2: personas
0: a Dios
2: que nos escuchan a que vengan. Amén. Al servicio a recibir.
0: Excelente.
2: El banquete espiritual.
0: Oh, el banquete.
2: Esta noche.
0: Oh, dicen por aquí que se perdió
2: entonces
0: la señal. Vamos a ver si es cierto.
2: A todos los hermanos.
0: Qué excelente. Lo están invitando. Es que hoy es jueves. Es una tarde maravillosa, una tarde linda, una tarde hermosa donde Keila Radio se hace presente en esta bonita tarde. Ya nos están enviando. Excelente. También nos hacen llamadas telefónicas en inglés, en francés, en portugués. Usted no se preocupe que tenemos. Usted está en una estación de radio donde Dios bendice al pueblo. Contento en esta excelente tarde. Y nos están diciendo por aquí que ya vamos a averiguar cómo está todo esto por aquí en esta excelente tarde. A ver qué nos dice nuestra amada y maravillosa familia que están conectados con Keila Radio 106.5 FM.
3: Hermano Juan, Dios lo bendiga.
0: Bendiciones, mi hermanito. López,
3: quiero que me complazca con una alabanza.
0: Una alabanza.
3: De Ebenezer de Honduras.
0: Ebenezer de Honduras. De Honduras.
3: Y vamos en el 35 y hay bastante tráfico. Saludos.
0: Excelente. Tráfico en el 35. También están los reporteros del tráfico y aprovechando el momento para poder pedir su tema favorito, Ebenezer. Excelente. Uno de los mejores grupos en danza. Es. Ebenezer es una de las iglesias más grandes de Honduras. Está en San Pedro Sula, donde la pastora, donde la salmista, la que le danzaba al Señor, ya está descansando, pero ha quedado su esposo por ahí. Y bueno, excelente. Está conectado con nosotros nuestro hermano Neri. Que Dios me lo guarde, que Dios me lo bendiga en esta bonita tarde. Por cierto, ver que es tan lindo, tan hermoso lo que puedo ver en esta imagen. Es un niño muy bello, muy precioso, con una camisa roja. Así es que bendecimos la familia de mi hermano Neri. Qué excelente. Gracias por esos reportes de sintonía que nos hace llegar la maravillosa audiencia. Vámonos en este bonito. Qué excelente, qué lindo niño el que nos ha presentado Neri en esta bonita tarde. Es lo que trae en su foto de perfil. 9626669 conectado con nosotros en esta bonita tarde y nos está pidiendo un tema musical por aquí. Mira qué excelente. Nos está pidiendo un tema musical del grupo Ebenezer. Gracias por sus reportes de sintonía y a la vez aprovechamos el momento también para irnos a otro reporte de sintonía.
2: Dios le bendiga, hermano Juan.
0: Bendiciones,
2: bendiga
0: mi hermana Yolandita.
2: Aquí reportando audiencia.
0: Amén, gloria a Dios por esto.
2: Pero gracias a Dios, hermano, que yo corro aquí por la Slaren.
0: Slaren.
2: Para ir a caer ahí al lago 83.
0: Ah, miren, este lado, ¿cómo está el tráfico por ahí?
2: Que no hay tráfico.
0: Ah, qué bueno.
2: Gracias a Dios que esta carretera todavía no hay tráfico.
0: Excelente.
2: Porque por ahí por la 35, no, hombre, la 35 está lleno.
0: Bastante tráfico.
2: La 71 también. Pero yo corro aquí por la Slaren. Acá en la 183, la 812, por allá, por aquel lado. A dar vuelta. Pero, y no hay tráfico, gracias a Dios. Muy poquito, pero estamos. Pero aquí vamos, escuchando la radio, no importa que hubiera tráfico.
0: Excelente,
2: escuchando
0: gracias.
2: La radio se hace menos pesado el tráfico.
0: Amén, totalmente.
2: Bendiga, hermano Juan.
0: De acuerdo.
2: Y que le dije ayer.
0: Sí, claro.
2: Cuando pues.
0: Ajá.
2: Que iba a ganar México.
0: México.
2: Que iba a ganar que el primero que iba a meter el gol iba a ser
0: México.
2: Julián Quiñones.
0: Ay, ay, ¿eh? Ay.
2: Ve, ahí está. Sí. Es el mejor jugador.
0: Y fíjese que...
2: uno de los mejores que trae el equipo mexicano.
0: De verdad que sí. Dios de verdad bendiga, que sí.
2: Juan.
0: Excelente. Muchas gracias. Mi hermana Yolandita, ya reportando sintonía, y ella estaba ahí en la lista. Ella estaba en la lista donde esas personas fueron varios, ¿no? Fueron varios los que reportaron sintonía el día de que quién iba a ser el jugador que iba a anotar el gol de México. Y sí, Quiñones. Ya olvido el nombre, de verdad. Ay, hombre, qué excelente. Mira, qué excelente. Nuestra hermana Yolandita. Bueno, es que ella acertó, pero hubieron varios que dijeron, se hicieron presente ese día. Y qué bendición es que nosotros poder estar conectados con cada uno de ustedes y poderles llevar este excelente mundial con orgullo y con pasión. Mira, qué excelente, de verdad que sí. Nos encantó el que México le ganara 2-0 a Ecuador. Y bueno, qué excelente, eso nos encanta totalmente que usted esté conectado con Keila Radio 106.5 FM.

Ahí está, cielito lindo. Cielito lindo, mil corazones, dicen. Ahí está este excelente, excelente, cómo se ha hecho tan famoso esta canción en el mundial. Es que todos le tienen miedo a esta canción. Todos los equipos le tienen miedo al Azteca, al Santa Úrsula. ¡Qué excelente! ¡Qué camino el que lleva México! Definitivamente que es un equipo totalmente ganador. Ya también se está presentando por aquí nuestra reportera del tráfico, Iris. Está conectada con nosotros la Dama de Hierro, la capitalina, conectada con Keila Radio 106.5 FM. En esta bonita tarde nos dice, bendiciones, reportando el tráfico entre el 35 y Rumberley. Bastante tráfico entre 35 y Rumberley. Muchas gracias, la capitalina, la Dama de Hierro, conectada con nosotros en esta bonita tarde. Y le agradecemos mucho y quisiéramos saber por ahí en dónde nos sintoniza el camionero. ¿Dónde estará el camionero a esta hora de la tarde? ¿En dónde andará el camionero? ¿Dónde estará nuestro hermano? Que siempre él anda conectado con Keila Radio 106.5 FM. Nos encantaría saber dónde nos sintoniza el camionero a esta hora de la tarde. ¿Dónde estará el camionero? ¿Dónde estará el camionero? ¿En dónde nos sintoniza el camionero a esta hora de la tarde?

0: ahí donde nos sintoniza el camionero, le deseamos una bonita tarde, que Dios me lo guarde, que Dios me lo bendiga en su camión, ahí, en su camión, que sea la paz del Señor que le guarde, que sea Dios guardando su vida y que sea Dios llevándole la mejor alegría, la mejor música, excelente. Me encanta este tema porque se refiere a los camioneros, a los que andan en la calle y que siempre están enamorados y que siempre le desean lo mejor, la mejor nostalgia. No viene del que hablas, sino la mejor nostalgia eres quién eres y hacia dónde te conduces. Vamos a buscar al camionero, a ver dónde estará. Vamos a buscar al camionero en esta bonita tarde.
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0: Excelente tema de Jesús Adrián Romero, Te Busqué. También Brian Sandoval acompaña a Jesús Adrián Romero en este excelente tema. Ya tenemos la bendición también que nos están reportando sintonía desde Honduras. A ver qué nos dice la preciosa audiencia a esta hora de la tarde. Ya mi hermano Carlitos Paz conectado con Keila Radio 106.5 FM.
1: Buenas tardes.
0: Qué bueno es Dios.
1: Mi hermano y amigo Juan Mejía.
0: Hey, gracias. Qué bueno es Dios.
1: El hombre que trae alegría todas las tardes. Primer ingreso desde Austin, Texas.
0: Excelente.
1: Para el mundo.
0: Amén, así es.
1: Dios me lo bendiga, varón. Aquí estamos.
0: Gracias.
1: Pasando nuestra sintonía con la mejor radio y con el mejor locutor.
0: Ay, gracias al Señor por esto.
1: Dios me lo bendiga, varón.
0: Gracias.
1: Dios me lo siga bendiciendo a usted, a su familia.
0: Muchas gracias.
1: También de mi parte, de mi esposa, de mi niña. Aquí vamos.
0: Excelente. ¡Ey, qué bien! ¡Qué excelente!
1: Conectado con la mejor radio que nos conecta con el cielo.
0: ¡Wow! ¡Qué excelente!
1: Que Dios lo siga usando grande y poderosamente.
0: Excelente.
1: Que la gracia y su favor esté siempre.
0: Excelente.
1: En su vida.
0: Muchas gracias a cada uno de ustedes.
1: Desde Honduras.
0: Que Dios me les guarde. Gracias.
1: Le saluda Carlos Paz.
0: Carlitos Paz, conectados con nosotros. Gracias a cada uno de ustedes. Que Dios me les guarde, que Dios me les bendiga. Y será hasta el día lunes, si Dios así nos lo permite. Como siempre, mis amados hermanos, para atrás, ni con el pensamiento. Vamos siempre hacia adelante. Vamos como el elefante. A paso lento, corto, gigante, pero aplastante. Será hasta el día de mañana. Si Dios así nos lo permite. Chao.
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3: Muy buenas tardes, muy buenos días a todos los radioescuchas que en este momento nos están sintonizando. Pues muy contento, muy complacido de estar nuevamente acá, aquí en la emisora, tratando de dar mucha información importante a los que son dueños de negocio, a la ama de casa, a la persona que está manejando, a usted que en este momento nos está sintonizando, que lleva pocos años acá, a todos en general. Bueno, hoy vamos a hablar de temas muy importantes, radioescuchas, temas muy esenciales y sobre todo temas de educación financiera. Así que preste atención. Lastimosamente llevamos 2, 4, 5, 10 años y si nos regresamos para nuestro país, nos regresamos igual como llegamos o nos regresamos hasta con más deudas. Este programa se trata de eso, que el día de hoy ustedes aprendan cómo manejar sus finanzas, cómo manejar sus deudas, no que las finanzas o las deudas lo manejen ustedes. Y como mencionaba, de verdad que es muy triste o me da mucha nostalgia ver gente que lleva tantos años acá, que ha trabajado, y cuando le preguntamos cuánto ahorro tienes, cuánto fondo de emergencia cuentas, si te quedas sin trabajo, muchas cosas en la parte de la área financiera, pues no tienen nada, la verdad. 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Obviamente tiene ya las palabras, los títulos, subtítulos que ya vienen llenos y las respuestas las estamos dando en unos talleres online que tú puedes tomar y es como herramienta de trabajo. Son dos libros totalmente gratuitos, un material de trabajo y el otro libro, un material didáctico que habla de conceptos de cómo invertir, cómo pagar menos impuestos, cómo ahorrar para la universidad de los hijos, cómo pagar la casa en vez de 30 años, pagarla en 15 años. Y sobre todo usted, que en este momento me está escuchando, cómo manejar sus finanzas y sus deudas, no lo contrario, como expliqué, que las deudas lo manejen ustedes. Entonces, para empezar, vamos a hablar de temas muy, muy, muy elementales y muy básicos. Miren, número uno, quiero tocar el fondo de emergencia. Ese es el tema que voy a abrir. Pues nuevamente, Ulises Montoya, su servidor, muy contento y complacido de estar el día de hoy acá con ustedes. Ya llevamos muchos años en la industria, tenemos oficinas a nivel nacional, estamos en todos los estados, todas las ciudades. Yo y ayudando a la comunidad de Austin, San Antonio, Dallas, Houston, Port Arthur, lo que es todo Texas, ¿ok? Entonces, vamos a empezar. Miren, como les venía comentando, vamos a hablar del fondo de emergencia. Es muy importante, Radio Escuchas, totalmente vital y prioritario crear un fondo de emergencia. ¿Por qué crear un fondo de emergencia? En los programas anteriores yo mencionaba que el trabajo es prestado. ¿Qué quiere decir que es prestado, señor Ulises? Que el salario y el trabajo es prestado, que hoy lo tenemos, mañana no sabemos. Usted que lleva un año, dos años, diez años trabajando, no sé, lo que usted haga, no importa, o que tiene su negocio, no sabemos cuándo ese negocio, ese trabajo, esa jornada que usted hace día tras día le va a durar. Y el día de mañana le recortan las horas, lo despide y lastimosamente usted no tiene creado un fondo de emergencia. Y no tanto se va a afectar usted, sino que afecta lo que está a su alrededor, que es su familia. Y aparte de que usted se afecta y afecta a su familia, crea un ciclo de deudas que más adelante le voy a explicar. Bueno, ¿y cómo puedo hacer para ir aprendiendo y manejar todo eso? 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Entonces, volviendo al fondo de emergencia, recuerden que estamos en un país que no es cuánto usted gana, sino cuánto usted gasta. No es cuánto usted gana, sino cuánto usted ahorra. Entonces, usted debe crear, Radio Escuchas, un fondo de emergencia. ¿Y cómo lo voy a crear? Número uno, recuerden, hay una fórmula que se llama 70-30, ¿ok? Esta fórmula es muy importante. Todo esto lo van a encontrar en los libros que ustedes van a tener y son conceptos que no son inventados, son conceptos que ya existen desde hace tiempo y son conceptos universales en el área de finanzas. La fórmula 70-30, les voy a dar un ejemplo, no más de $1,000 o de $10,000 al mes que usted gana. Si gana 1,000 o gana 10,000, no importa lo que usted gane, usted debe dividirlo en cuatro partes. La primera parte es un 10%, es como el diezmo, hay que aprender a diezmar, pero bueno, no vamos a tocar temas religiosos, pero es muy importante también aplicar conceptos religiosos a las finanzas. El 10% debe de ser para ahorrar, ¿ok? Ojo, ese 10% que usted lo utiliza para ahorrar, lo debe de utilizar en un vehículo que le genere ganancias, porque el único vehículo que conocemos somos los bancos. Usted pone un dinero en el banco y ese dinero está trabajando, ojo, para el banco, no para usted. Entonces, ese 10% debe encontrar un vehículo que le ponga a trabajar su dinero y le genere ganancias, no que le genere la misma cantidad cuando lo vaya a retirar o inclusive menos porque le cobran sus fees, sus intereses de mora o lo que sea y genera lo mismo. Estamos hablando del 70-30, ese es el 10%. Recuerde dividirlo en cuatro partes, entonces ya faltan tres partes. La otra parte va a ser un 10%. Ese, el otro 10%, usted lo va a guardar en manera de ahorro. Ese 10% no lo va a meter en ningún vehículo, no lo va a meter en ningún banco. No, usted lo va a tener como fondo de emergencia. Es muy importante tener un dinero guardado en casa por, cosas eventuales que te puedan pasar. Se te descompuso el carro o se te dañó la plomería, no sé, algo. O se te enfermó un niño y necesitas X cantidad en cash. Es muy importante y sagradamente utilizar esta fórmula. Y el otro 10% son el retiro, ¿ok? Usted debe tener otro 10% preparado para su retiro, que se conecta con los dos. Se conecta con el que usted está ahorrando y está poniendo a trabajar a un interés compuesto. Se conecta con el que usted tiene guardado en su casa. Y el otro 10% lo puede conectar con el primero para que genere ganancias para su retiro. El primero es para fondo de emergencia, que lo pueda sacar. El otro 10% tiene acceso inmediato, que lo tiene usted guardado. Y este 10% es crear su plan de retiro. ¿Por qué el plan de retiro? Que en ese me quiero enfocar mucho. Es triste ver una persona que lleve 5, 10, 15 años y se queda sin trabajo y el día de mañana tiene que trabajar en lo que vea, en lo que escuche, en lo que lo llamen a trabajar, y no tiene creado un plan de retiro y se está acercando a una tercera edad. Por eso cuando vamos a un supermercado, XYX supermercado reconocido, el que sea, vamos a estar viendo gente de la tercera edad trabajando, todavía jalando carritos, y un gran porcentaje somos los latinos. Llevar tantos años acá y no crear un plan de retiro, radio escuchas, créanme, es muy triste, la verdad, porque tarde que temprano, si nos damos cuenta, el tiempo está pasando rápido. Pues, ¿a qué fecha estamos hoy? Y si se dio cuenta, hace poco empezó el año, ya llevan meses, ya prácticamente ya va a empezar, estamos a mediados, a finales de año, lo que sea, y ya va a empezar otro año y después otro año, y seguimos igual económicamente. Entonces, recuerden, regla 70-30, 10 para ahorrar, 10 de fondo de emergencia y 10 para el retiro. Ok, es muy importante, ok. Recuerden que es como diezmar, el 10% es supremamente indispensable. Entonces quedó un 70, ahí están los repartidos, el 100% en 4, 10, 10, 10 y el 70. El 70% que usted tiene, ese 70% lo debe de utilizar para sus gastos. Es muy importante utilizar eso para sus gastos. Entonces, ese 70% radio escuchas lo deben de utilizar para sus gastos. Un ejemplo, vamos a suponer radio escuchas que usted vive con 1,000 o 10,000 o 5,000 o $4,000 al mes. Entonces, si usted gana, supongamos, 10,000, usted va a tratar de manejar un estilo de vida como si ganaba 7,000, que ese es el 70%. Y el otro 30%, que son los 3,000, lo va a dividir en tres partes, 10, 10, 10, como les acabamos de enseñar. Y tratar de tener un estilo de vida a un 70%. Yo sé, radio escuchas, que muchas veces queda un poco difícil y ustedes dirán, pues si no sobrevivo con un 100%, menos voy a sobrevivir con un 70%. Y no se trata de eso, se trata de crear hábitos y decisiones financieras, que esos son los que enseñamos, y rescatar nuestro futuro financiero. Créame que si aplican estos conceptos, el día de mañana ustedes van a estar muy bendecidos, van a estar supremamente educados financieramente y se van a acostumbrar a un estilo de vida normal. ¿Qué es lo que pasa? Cuando la mayoría de la gente tiene una ganancia de XYX cantidad, lastimosamente se acostumbra a un estilo de vida dependiendo de sus ingresos. Entonces, como tiene un buen estilo de vida porque gana XYX cantidad, el día de mañana, cuando se queda sin trabajo, ¿qué va a pasar? Ese estilo de vida tiene un costo y usted no va a poder manejarlo. Entonces, ese estilo de vida se va a convertir ¿en qué? En una deuda. Y es lo que queremos hacer esta mañana. Invitarlo a usted a que el día de mañana construya un estilo de vida que, si no tiene los mismos ingresos, ese estilo de vida se sostenga. Pero ¿quién lo va a sostener? Ese 30% que le acabé de decir. ¡Wow! Interesante. 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Radio escuchas, toda esta información que les estamos brindando y que usted está escuchando es una información muy vital, una información muy importante que la tenemos que aplicar. Es increíble que estemos en uno de los países más ricos del mundo y es donde más la comunidad latina batalla. Muchas veces menciono que si usted va a repetir lo que hacíamos en nuestros países de origen, pues de qué chiste tiene venir a un país que se genera ingresos, se puede vivir cómodamente, pero nos mantenemos más endeudados que como vivíamos en nuestros países. ¡Wow! Poderoso, ¿no? Entonces, eso es lo que queremos, que el día de hoy ustedes aprendan cómo manejar estos conceptos y también cómo puede aplicarlo, ¿ok? Miren. En la página número 26 que le vamos a regalar a usted en la comodidad de su hogar, nos habla de lo siguiente. Ya aprendimos la regla 70-30. Entonces, ¿qué es lo que va a pasar? Como aplicamos la regla 70-30 y no va a pasar lo que siempre nos pasa, no a todos, pero una gran mayoría, que reciben el cheque y ya lo debemos todo. Y es por falta de organización financiera. En la página 26 nos dice lo siguiente, miren, nos va a hablar de los conceptos financieros que nosotros estamos dándole a ustedes día tras día para que ustedes la manejen y aprendan a aplicarla. Miren, el título se llama Manejo de Deudas. El manejo de deudas se divide en varias partes, ¿ok? Para que usted lo aprenda a manejar. Número uno dice, no se endeude más. Mire lo que dice, eso es un título. El título es Manejo de Deudas, son cuatro páginas que habla de deudas. El título se llama Manejo de Deudas, el subtítulo dice No se endeude más, viva por debajo de sus posibilidades y evites gastar más de lo que gana. Increíble, ¿no? Otro subtítulo y dice cómo utilizarlo, no utilice tarjetas de crédito. Y ahí te va a explicar paso a paso cómo hacerlo. Otro subtítulo dice Gaste solo en necesidades. Recuerden algo, aquí voy a hacer un paréntesis, radio escuchas, cuando vayan a comprar algo, siempre que lo vayan a comprar, háganse esta pregunta, ¿lo necesito o lo quiero? Supongamos compro una camisa y esa camisa la necesitas o la quieres, o una cartera, las damas, las señoritas, las señoras, ¿la necesita o la quieres? Si la quieres, guardes ese capricho para otro día, por favor, radio escuchas. Pero si lo necesita, hágalo porque es una necesidad. Resumen, muchas veces gastamos dinero en cosas que no necesitamos. Y esas cosas que no necesitamos y ese dinero mal invertido, lo podemos utilizar después para un pago, una deuda de un bill, una deuda de su casa. Entonces, esa parte es muy importante. Y ahí te explica paso a paso cómo hacerlo. En el otro subtítulo dice, haga una lista de todas sus deudas. ¡Wow! ¡Qué interesante, qué poderoso! Entonces, radio escuchas, la pregunta que le quiero hacer, ¿cuántos de ustedes ahorita tienen una lista de lo que deben, de lo que ganan, de lo que paga cada semana, de lo que paga cada 15 días? Lastimosamente, una gran cantidad de familia latina no tiene un presupuesto, vive día tras día o cheque tras cheque. No importa lo que usted gane, lo que importa es lo que usted gasta. ¿Y cómo nos vamos a dar cuenta? Haciendo una lista y manejando nosotros las deudas, no que las deudas nos manejen a nosotros. ¿Y cómo voy a lograr todo eso? 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Otro título, un subtítulo dentro del subtítulo de que haga una lista de las deudas, dice, liquide primero las deudas pequeñas. Ese está, radio escuchas, poderoso. Hay una parte que se llama de roll-up, que ahorita se las voy a explicar, y ahí te dice paso a paso cómo hacerlo. Y el último dice, pague anticipadamente su hipoteca y te muestra unas tablas, unas gráficas de cómo lo puede hacer. Hay gente que debe la casa y la casa, si ustedes se dan cuenta, cuando multiplican el pago mensual por los 30 años que usted está dando, la casa la paga 2-4 veces más por el factor del interés compuesto. El interés compuesto, radio escuchas, juega un papel muy fundamental a la hora de poner a trabajar el dinero. El interés compuesto trabaja a su favor o en contra. A su favor para generar ganancias o en contra para manejar, incrementar sus deudas. Por eso es que usted lleva tantos años acá, recibe el cheque y lo debe todo, porque ese interés compuesto está trabajando al contrario de crearle riqueza, le está creando pobreza, le está creando deudas. ¿Y cómo aplico todo eso? 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Radio escuchas, Es muy importante que este tema de hoy que estamos llevando a sus hogares, usted le ponga prioridad. Es triste, vuelvo y repito, insisto mucho, porque si estamos en unos países más ricos del mundo, porque si trabajamos 40 horas a la semana, porque si ganamos cheques mensualmente, semanal, quincenalmente, tenemos que estar batallando por dinero. ¿Por qué? ¿A qué se debe todo eso? Es falta de educación financiera. Vuelvo y repito, no es cuánto ganas, es cuánto gastas. Hemos tenido clientes que ganan muy poco y viven mejor que muchos que ganan más, porque tienen un control financiero sobre sus finanzas y sobre sus deudas. ¿Y cómo lo voy a hacer? Aplicando estos conceptos que ustedes están viendo en todo este tema, en toda la conversación de la radio y en todos los programas anteriores y todos los que van a aprender en los programas siguientes. ¿Y cómo puedo hacer para obtener esos libros, señor Ulises? 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Ahora les voy a enseñar lo que es la parte de eliminar la deuda pequeña. Hay un concepto que se llama de roll-up, se utiliza muchas veces para empezar a eliminar deudas y es bien sencillo y eso lo enseñamos en nuestros talleres. ¿Cómo va a eliminar la deuda de la pequeña a la grande? Usted va a empezar a hacer la lista, ¿se acuerdan de la lista que les mencioné en los subtítulos que les estaba diciendo? Ese libro, hay dos libros que usted va a tener, uno técnico que explica toda la teoría y el otro de trabajo. El de trabajo le va a ayudar a crear esa meta financiera que usted tiene. 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Un representante de nosotros puede pasar por su casa, entregárselo y enseñárselo a manejar, cómo lo puede aplicar. Y también pueden pasar a nuestras instalaciones. Volviendo al mismo tema, el de Rolo, usted primero tiene que hacer una lista de todas las deudas que tiene. Y cuando haga esa lista, va a buscar y va a identificar la deuda más pequeña. Esa deuda es la que usted primero debe de eliminar, ¿ok? Y cuando usted elimine esa deuda, la siguiente que le sigue va a ser de cuenta que tuviera la primera. Ejemplo, yo debo 20 deudas con tarjetas de crédito, hipoteca, aseguranzas, celulares. La más pequeña es de $50 mensuales y ya debo 500. Trate de estar mandando dinero extra y concéntrese en la deuda más pequeña. Y como debía 500, me concentré y me olvidé de las otras. Ojo, entre comillas, no es que se olvide de no pagar, sino que se dedica a eliminar lo más pronto la pequeña. Ya esos 500, ¿cómo los eliminó? Y esos 50 que pagaba mensual, se los va a añadir a la siguiente deuda, que es la segunda, la que le seguía. Y así sucesivamente, y créame, se los garantizo, que en un periodo, si sus deudas o su mortgage o lo que fuera eran de 20 años, puede pagar todas sus deudas en 10 años. 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Entonces, miren, hay otro programa que se llama Avalancha, ¿ok? La Avalancha o Copa de Nieve, como la llaman muchas partes también en el área financiera, es identificar la deuda que más genera intereses y esa deuda es la que primero debemos de eliminar. Miren la importancia del interés compuesto. La deuda que le genera mayor interés es la deuda que lo endeuda cada día, porque usted trata de pagarla y va creciendo. Entonces, la que le genera mayor interés es la que debemos de pagar para que ese interés compuesto que les mencioné ahorita no trabaje en contra, sino a tu favor. Y no se preocupen, radio escuchas, si no sabe cómo aplicar todos estos conceptos, para eso va a estar un educador financiero con mucha experiencia, con bastantes años en el mercado, que va a pasar a la comodidad de su casa y le va a enseñar todo esto. Radio escuchas, este tema es vital que usted empiece a aplicar todos estos conceptos que les estoy diciendo. Si tiene mucho dinero, si tiene poco, si no tiene, todo lo que sea, es muy importante. Todo gira en torno a nuestras finanzas. Si usted está mal financieramente, el día de mañana pues puede perder su casa. Si usted está mal financieramente, no puede tener un estilo de vida. Si usted está mal financieramente, todas esas deudas que usted tiene lo va a estresar, lo va a enfermar. Entonces, todo gira en torno al dinero, entre comillas, porque si usted en este momento no controla sus finanzas, lo que va a tener es una carga financiera. Y es lo que queremos enseñar el día de hoy con este programa. Y algo muy interesante, Radio Escuchas, les voy a dar un ejemplo. ¿Se acuerdan del 70-30, tener un ahorro pero ponerlo a trabajar? Ok, ese ahorro que usted lo va a poner a trabajar, lo va a colocar en un vehículo o en un programa financiero que le pague interés compuesto. El interés compuesto, como les venía diciendo, es como el valor de la casa. Compró una casa en 500,000, en 200, lo que sea. Y si multiplica los 30 años que lleva, esa casa la va a pagar 2, 4, 3 veces más por el factor del interés compuesto. Usted debe buscar un interés compuesto o un vehículo que la persona o el representante del educador financiero que va a pasar por su casa le va a enseñar y le va a hacer una proyección. Ese interés compuesto, usted va a ahorrar. Y si usted dice, no, es que no puedo ahorrar, como menciono yo muchas veces en las charlas que damos en nuestros centros financieros, la gente dice que no ahorra. Yo le digo, ahorre 5 o 10 dólares diarios. 10 dólares diarios son $300 al mes. Esos $300 al mes a un interés compuesto de un 10% en un periodo de 15 años es casi un cuarto de millón de dólares. ¿Ok? Miren lo que acabé de decir. 10 dólares diarios son $300 al mes. A ponerlo a trabajar en 15 años a un interés compuesto del 15% es casi un cuarto de millón de dólares. Y lo más triste que la gente me dice es que no lo puedo hacer. Y el fin de semana están haciendo una carne asada, están en el mall, están en un buen restaurante. O sea, no podemos ahorrar para nuestro futuro, pero sí podemos gastar en cosas que, ¿qué? Que no necesitamos, ¿ok? Entonces, por eso, cuando vaya a hacer algo, lo necesito o lo quiero. Y regresando, esos 10 dólares diarios, muchas veces nos los gastamos echándole gasolina al carro, vamos y compramos una soda, unos chitos, unos chicles, y se fueron 10 dólares. Pasaron 15 años, vuelvo donde esta persona y le pregunto cuánto tiene y está endeudado. Cuando recuerden que todo lo que nosotros hagamos hoy es el resultado del mañana. Por eso recogemos lo que sembramos. Y si empezamos a sembrar conceptos financieros, eso es lo que vamos a recoger. Una buena prosperidad, ¿ok? Y una buena abundancia. Radio Escuchas, estos temas definitivamente son muy importantes y quiero que los apliquemos como comunidad latina. Pues mi misión como educador financiero es llevar todo esto a sus hogares, todos estos libros, estos manuales, y creo que como latino somos las personas que más trabajamos, creo mucho en mi comunidad, pero también nos falta mucho tiempo. Hay gente que dice, no, es que no tengo tiempo, y le pregunto, oh, también, entonces tienes mucho dinero. No, tampoco tiene dinero. Entonces, si no tienes tiempo y no tienes dinero, algo está haciendo mal. ¿De qué sirve, vuelvo y repito, trabajar 40 horas a la semana, trabajar 160 horas al mes, 120 horas al mes y estar cada semana igual? Y hay cosas que las podemos remediar y es aplicando conceptos financieros. 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Créame, en Radio Escuchas, estos temas van a ser de mucha bendición y no lo haga por usted. Por eso muchas veces el día de mañana, si a alguien, la cabeza del hogar, le pasa algo, en vez de dejarle un patrimonio a nuestra familia, le dejamos deudas a nuestra pareja, a nuestros hijos, y años que tú tuviste acá trabajando, ganando dinero, y por eso se ve en la situación de la esposa, los hijos, pidiendo comida, llamando a la radio, porque nunca se prepararon financieramente. Yo los invito a que recapacitemos, de verdad que podemos hacer cambios, y esos cambios dependen de lo que nosotros hagamos, de los buenos hábitos y buenas decisiones que tomemos. 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
5: Gobierno de Trump perseguirá el turismo de nacimiento tras fallo de la Corte Suprema. Bienvenidos a Estatus Migratorio con Iram Nava para MLC Noticias. El Departamento de Justicia acaba de asegurar que mantendrá una postura implacable contra el denominado turismo de nacimiento. A pesar del reciente fallo de la Corte Suprema,

0: confirmó que dará prioridad absoluta a las investigaciones penales para llevar a los responsables ante los tribunales de forma inmediata. Aunque el histórico dictamen representa un revés para la agenda migratoria de la Casa Blanca, el gobierno insiste en perseguir a quienes busquen explotar vacíos legales, mientras el presidente Donald Trump presiona fuertemente al Congreso para revertir la medida. Yo soy Iram Nava. Esto fue Estatus Migratorio para MLC Noticias. 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
1: Una coalición de 24 fiscales generales de Washington, D.C. acaba de demandar a la administración de Donald Trump para bloquear una nueva norma federal sobre Medicaid. La impugnación, liderada por la fiscal general de Nueva York, Letitia James, argumenta que la regulación del Departamento de Salud impone de manera ilegal trabas burocráticas y requisitos laborales a pacientes médicamente frágiles. Los demandantes solicitan a un tribunal de Boston suspender la medida, alertando que dejaría sin cobertura médica a cientos de miles de personas vulnerables con enfermedades graves y discapacidades. En otra información, el congresista republicano Troy Nehls desata una fuerte polémica tras desestimar las preocupaciones sobre el aumento del costo de vida en el país. Al ser cuestionado en el Capitolio sobre la asequibilidad para las familias, el aliado del presidente Donald Trump alardeó de sus planes de consumir filetes y langosta para celebrar el 4 de julio. Ante la realidad de que la mayoría de los ciudadanos viven al día, el legislador sugirió que quienes no pueden costear esos lujos quizás no trabajan tan duro como él. En más información, la administración de Donald Trump advirtió que el Kennedy Center enfrenta la ruina financiera tras la orden judicial que obligó a retirar el nombre del mandatario de su fachada. El Departamento de Justicia apeló el fallo, argumentando que la pérdida de la marca presidencial ahuyentará a patrocinadores patriotas y congelará millones de donaciones privadas clave para las remodelaciones del emblemático recinto de artes escénicas. Pese a la presión de la Casa Blanca, los tribunales mantienen firme la postura de que el edificio solo debe honrar al expresidente John F. Kennedy. Para MLC Noticias, Ana Sofía Contreras.
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8: Gobierno de Trump perseguirá el turismo de nacimiento tras fallo de la Corte Suprema. Bienvenidos a Estatus Migratorio con Iram Nava para MLC Noticias. El Departamento de Justicia acaba de asegurar que mantendrá una postura implacable contra el denominado turismo de nacimiento. A pesar del reciente fallo de la Corte Suprema, que ratificó la ciudadanía por nacimiento como un derecho constitucional protegido, las autoridades federales dejaron claro que la decisión judicial no frenará sus esfuerzos para combatir las redes organizadas que facilitan el ingreso de mujeres embarazadas con el único fin de obtener la documentación automática para sus hijos. La dependencia gubernamental calificó estos esquemas fraudulentos como una amenaza directa a la seguridad nacional y confirmó que dará prioridad absoluta a las investigaciones penales para llevar a los responsables ante los tribunales de forma inmediata. Aunque el histórico dictamen representa un revés para la agenda migratoria de la Casa Blanca, el gobierno insiste en perseguir a quienes buscan explotar vacíos legales, mientras el presidente Donald Trump presiona fuertemente al Congreso para revertir la medida. Yo soy Iram Nava. Esto fue Estatus Migratorio para MLC Noticias. 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